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2: 9 de la noche y 2 minutos.
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4: Hola, ¿cómo le va? Día jueves, estamos ya con Noticias de la Hora. Nuevamente hacemos este alto de la música en toda esta alegría musical que tiene para ustedes Radio Energía, para acompañarles con noticias. Y esta vez, el plano deportivo. O'Higgins derrotó por 1-0 a Deportes Concepción en el partido de ida de los cuartos de final de la Copa Chile. El gol llegó a los minutos finales por medio de Arnaldo Castillo, dejando al conjunto rancagüino con ventaja para la revancha, que está programada para este domingo a las 15:30 horas. Y en el tenis, Alejandro Tarilo se enfrentará al canadiense Denis Shapovalov por los cuartos y octavos de final del ATP 500 de Tokio. Shapovalov tiene y viene de superar al japonés Sho Shimakov de 7-5 y 6-1. Y la selección chilena enfrenta nuevas interrogantes tras la salida de Marcelino Núñez de la concentración durante la gira por Norteamérica. Ahora, según versiones de prensa, el volante habría protagonizado un conflicto con integrantes del plantel, incluido Lucas Cepeda, aunque la explicación oficial señaló motivos personales. Núñez había disputado 52 minutos en la derrota por 1-0 frente a Canadá. Y por su parte, Argentina venció por 4-0 a Bolivia en un amistoso disputado en Córdoba. Lautaro Martínez abrió la cuenta, Nico Paz amplió la ventaja y Cristian Romero y José Manuel López completaron entonces la goleada frente a Bolivia. Bien, y nos pasamos al plano internacional porque el nuevo presidente de Brasil va a heredar un país en desaceleración económica con unos tipos de intereses asfixiantes, así dice el informe, con la deuda pública en alza y un déficit que roza el 10%, pero con el desempleo en niveles mínimos y la inflación relativamente bajo control. Las elecciones, recordemos, será el domingo 4 de octubre y va a enfrentar dos modelos distintos para conducir la mayor economía de América Latina. Ahora, que es la visión social del presidente Luis Ignacio Lula da Silva y el neoliberalismo del senador Flavio Bolsonaro, hijo justamente del exmandatario Jair Bolsonaro. Dos contiendas, dos ideas que van a estar entonces en disputa el próximo 4 de octubre allá en Brasil. Bien amigos, acá cerramos noticias, que esté muy bien, muchas gracias.
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Hola, ¿qué tal? Bienvenidos al programa de esta noche en la Radio Energía, hasta ahora cuando ya cae la tarde y comienza una nueva noche. Listo para escuchar canciones, buenos recuerdos, buena compañía hasta la hora 23. Mi nombre es Mario Enrique Salazar y tengo el gusto en acompañarte con estas canciones inolvidables, clásicos, recuerdos de los años 50 al 80, al 90, ¿por qué no? En esta cita que ya comenzamos para ustedes hasta la hora 23.

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0: la noche. Y 31 minutos.
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0: Te indicamos la temperatura. Concepción. 13 grados. Con 8 décimas.
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La Radio Energía te acompaña hasta ahora con estas canciones que están ahí a mano para escuchar, para evocar momentos de antes a través de la música, que es un buen referente, además la música, que nos sitúa en el contexto del tiempo, además para recordar buenos, gratos momentos, tristes momentos, momentos que marcaron tal vez una vida y están acá a través de las canciones que incorporamos a esta hora en la pauta de esta hora hasta la hora 23.

Desde la 95.7 FM Concepción te acompañamos a esta hora de la noche con estas canciones. En estos días en que va cambiando poco a poco ya el tiempo, la temperatura, llegan las noches de lluvia, más heladas, y las compartimos con la música adecuada para esta hora de la noche.

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4: 22 horas y un minuto.
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10: Hola, ¿qué tal? ¿Cómo le va? Le saludamos cordialmente a esta hora ya de la jornada y le acompañamos con noticias, esta vez con materia internacional. Le saludamos justamente desde el Departamento de Prensa de Radio Energía. Mi nombre es Alejandro Cid. El Reino Unido rechazó, fíjese, la solicitud de Argentina de someter a arbitraje internacional la controversia por la exploración petrolera en las Islas Malvinas. El gobierno británico defendió la posición de los habitantes del archipiélago y cuestionó la iniciativa argentina, mientras Buenos Aires mantiene su reclamación sobre el territorio. Y en Bolivia, el fiscal general Roger Mariaca es investigado por presuntos delitos de lavado de dinero y narcotráfico. Claro, este caso se conoció después de que Estados Unidos cancelara su visita y su visa por supuestos vínculos criminales. El ministro de gobierno boliviano informó que cuatro personas habrían intentado retirar dinero desde el domicilio del fiscal utilizando una ambulancia, sin precisar el monto involucrado. Y finalmente, Estados Unidos ha revocado más de 250.000 visados desde el regreso de Donald Trump a la presidencia. Según información difundida por Fox News, las medidas se relacionan con incumplimientos en las condiciones migratorias, delitos, fraudes, posibles amenazas a la seguridad nacional e incitación a la violencia. Ya nos quedamos con el informe del tiempo para este fin de semana. Fíjese, en Concepción se espera para este viernes 2 de octubre cielo cubierto y chubascos con posible tormenta eléctrica y vientos en la tarde de mañana viernes que alcanzarían los 40 kilómetros por hora. Para mañana, 11 la mínima y 14 la máxima. Y el próximo sábado 3 de octubre, este sábado fin de semana, también tendremos nublados y chubascos aislados durante todo el día, con viento también en la tarde, y para el sábado se espera 9 la mínima y 13 la máxima. Bien, amigos, que tengan buen cierre de semana, para algunos que ya comienzan a prepararse para el fin de semana, y no se despegue de la sintonía de Radio Energía. Muchas gracias, hasta pronto.
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seleccionamos la mejor música de recuerdo para acompañarte en las horas que cierran el día, con el propósito de que revisemos recuerdos, canciones lindas, bonitas, de toda una vida, en esta programación de nuestra emisora. Te invitamos a quedarte junto a nosotros, lunes a jueves, 21 a 23, y el domingo, mismo horario, 21 a 23, para compartir las más bellas canciones en la 95.7 FM Concepción, para una noche distinta, un poco más romántica, con buenos recuerdos.

0: 2 horas. 29 minutos. 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
7: Te indicamos la temperatura.
8: Concepción. 13 grados. Con 8 décimas.
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10: Las mejores canciones en la pauta de esta hora de la Radio Energía, la mejor música para acompañarte, está sin duda a esta hora en nuestra pauta de programación. Sigamos escuchando gratas canciones.

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Las mejores canciones, una alternativa entre música de recuerdo y música de siempre para acompañarte en las noches en la 95.7 FM Concepción, hasta la hora 23. 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

y no va más. Cerramos nuestra pauta de programación de esta noche en la Radio Energía aquí en la ciudad de Concepción, donde hemos traído estos minutos, estos momentos de música para recordar en la pauta de esta noche. Recuerdos que mantenemos de lunes a jueves a esta hora y también sábado por la mañana entre las 8 y las 10 de la mañana con tus mejores recuerdos en la cita de la Radio Energía. Es todo, muchas gracias. Hasta pronto.

0: 23 horas y 2 minutos.
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0: 23 horas 30 minutos.
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7: Te indicamos la temperatura en Concepción. 13 grados con 8 décimas.

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1: Las 0 horas y un minuto.
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0: Las 0 horas y 4 minutos.
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5: ¿Qué tal? ¿Cómo están? Les saluda Carlos Maturana. Les doy la bienvenida a esta nueva edición de noticias, donde sabremos de la condena contra Michael Villegas por el secuestro con homicidio de Ronald Ojeda. La fiscalía pide 20 años de cárcel. Frontera Norte. Sabremos de la inauguración de moderna tenencia policial en Ollagüe con millonaria inversión. Que se sigan aplaudiendo entre ellos. Viceministro Alvarado critica homenaje a expresidenta Michelle Bachelet.
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5: En el marco de su gira por la región de Antofagasta, el presidente José Antonio Kast inauguró la tenencia fronteriza de Ollagüe, obra de más de 5.400 millones de pesos destinada a reforzar el control limítrofe y combatir el contrabando y la migración irregular. De todo esto nos comenta más Ornella Mellado en la siguiente nota.
7: El presidente José Antonio Kast dio inicio a su gira express por la región de Antofagasta con la inauguración de la nueva tenencia fronteriza de Ollagüe. La actividad marcó el punto de partida de una agenda enfocada en seguridad, desarrollo territorial y control en la zona limítrofe con Bolivia. Durante su despliegue por la zona, el mandatario remarcó que la labor de carabineros, la PDI y las Fuerzas Armadas en cada paso e hito fronterizo es un ejercicio clave de soberanía nacional.
8: Presencia y el control que realiza Carabineros y nuestra fuerza pública, la PDI, las Fuerzas Armadas, son ejercer la soberanía. Y eso es lo que tenemos que marcar una y otra vez, la soberanía de nuestra nación, aquí en este paso habilitado y en cada hito. En condiciones muy difíciles, porque son condiciones de frío extremo, de peligrosidad, que el contrabando, el narcotráfico, el crimen organizado, aprovecha lugares aislados para cometer sus delitos.
7: El cuartel policial tendrá como tareas prioritarias el orden público, patrullajes de soberanía, fiscalización fronteriza y combate directo al tráfico de drogas, contrabando e ingreso clandestino de personas en un paso estratégico de la macrozona norte. El proyecto representó una inversión superior a los 5.428 millones de pesos, financiada por el gobierno regional de Antofagasta con Carabineros como unidad mandante, concluyendo las obras con el 100% de ejecución para su puesta en marcha inmediata.
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5: JUNAEB anunció nuevos controles para el programa de alimentación escolar, incluyendo un rediseño de las multas y la implementación del sistema PAE online. Las medidas se conocen mientras Fiscalía investiga presuntos pagos por productos que no habrían sido entregados a estudiantes. De esto nos comenta más Felipe Loyola en el siguiente informe.
10: JUNAEB anunció una serie de cambios para modernizar el programa de alimentación escolar y reforzar la fiscalización sobre las empresas proveedoras. Las medidas se conocen mientras que el Ministerio Público investiga presuntas irregularidades relacionadas con contratos y pagos por servicio que no se habrían entregado. Entre las modificaciones se encuentran un nuevo modelo de multas destinado a agilizar los cobros por incumplimiento y conseguir que las empresas corrijan sus falencias. El director de Junaeb, Fernando Peña, reconoció que existen incumplimientos que permanecen sin notificar desde el 2015. El plan también contempla restituir las bandas de precios mínimos y máximos y devolver a los equipos técnicos de Junaeb la elaboración de las bases de licitación. Además, se implementará el sistema PAE online que permitirá contrastar las acciones efectivamente entregadas con las matrículas de cada establecimiento educacional. Los cambios se anunciarán mientras Fiscalía investiga antecedentes de la licitación de PAE correspondiente al periodo 2021-2023. Según informó Peña, durante estos años se pagaron 14.363 millones de pesos por producto que no habrían sido servidos a estudiantes, situación detectada mediante una auditoría interna y denunciada ante el Ministerio Público. El presidente de la Comisión Investigadora de la Cámara, diputado Ricardo Newman, señaló que desde el Congreso se buscará reforzar los mecanismos de control. La instancia también pidió determinar si las irregularidades detectadas en O'Higgins pidieron repetirse en otras regiones y revisar eventuales sobreprecios.
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5: El municipio de San Antonio manifestó su tajante rechazo a la instalación de nuevos pórticos de peaje en la ruta 78, exigiendo congelar este cobro en la licitación del tramo y solicitando una mesa de trabajo con el MOP.
11: La región del Ñuble.
5: La Seremi de Bienes Nacionales informó que se tramitan más de 1.300 denuncias por herencias vacantes, llamando desde sus oficinas en Chillán a denunciar inmuebles abandonados o fondos previsionales sin herederos para incorporarlos al fisco.

El ministro del Interior y la Segegov, Claudio Alvarado, cuestionó el homenaje realizado por partidos de oposición a la expresidenta Michelle Bachelet en el Teatro Municipal de La Pintana, luego del término de su candidatura a la Secretaría General de Naciones Unidas. Esto también luego de que la expresidenta se mostrara dispuesta a aparecer en el escenario público de acá en adelante tras su fallida candidatura a la Secretaría General de la ONU. Escuchemos a la exmandataria.

0: Consultado por estas declaraciones, Alvarado sostuvo que le gustaría que las apariciones de Bachelet y sus partidarios abordaran temas de la contingencia nacional, mencionando específicamente empleo, crecimiento y seguridad.
1: No sé, yo veo que son un grupo de personas que se juntan a aplaudirse entre ellos y no dicen ni una sola palabra respecto a los temas que al país le interesa, fundamentalmente en materia de seguridad, donde necesitamos la, bueno, la autoproclamación puede ser, estoy aquí presente, quiero seguir trabajando, pero ese estoy aquí presente y quiero seguir trabajando, que se transforme en iniciativas concretas que permitan colaborar con las acciones del gobierno, fundamentalmente en materia de seguridad, donde veo a la oposición con muchas dudas.
0: El ministro cuestionó no haber escuchado propuestas sobre cómo colaborar con el crecimiento ni referencias a la disposición de la oposición para respaldar proyectos de seguridad actualmente en el Congreso. El homenaje reunió a dirigentes y representantes del PS, PPD, Frente Amplio, PC, Partido Liberal y Democracia Cristiana. Autoridades de salud y deporte lanzaron el mes de concientización del cáncer de mama, llamando a la prevención mediante chequeos médicos y hábitos saludables. Destacaron que el ejercicio diario, evitar el alcohol y no fumar reducen factores de riesgo clave ante esta enfermedad. José Ferrada nos trae todos los detalles en el siguiente informe.
2: En el marco del inicio de Octubre Rosa, autoridades del Ministerio de Salud y del Ministerio del Deporte realizaron una jornada comunitaria en Santiago para concientizar sobre el cáncer de mama. La iniciativa busca reforzar la importancia de la prevención activa frente a la enfermedad oncológica de mayor incidencia y mortalidad en mujeres del país. Durante el encuentro, la subsecretaria de Salud Pública, Alejandra Pizarro, enfatizó que existen factores ambientales modificables que pueden reducir significativamente las probabilidades de enfermar. Por su parte, la subsecretaria del Deporte, María Paz Ríos, subrayó el rol fundamental del ejercicio regular como herramienta clave para el bienestar integral. Asimismo, instó a combatir el sedentarismo en las mujeres y a no postergar la práctica deportiva pese a las exigencias laborales y del hogar. Finalmente, las autoridades reiteraron el llamado a no descuidar los controles médicos preventivos y realizarse la mamografía oportunamente. Recordaron que un diagnóstico a tiempo salva vidas y que el deporte, además de prevenir, es un motor de fortaleza frente a cualquier diagnóstico.
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0: La región de Ñuble ya no cuenta con cuarentenas activas por anemia infecciosa equina luego de contener 17 casos detectados e implementar 11 aislamientos durante la emergencia. Este avance fue posible gracias al despliegue sanitario del SAC enfocado en la vigilancia epidemiológica, la búsqueda activa y el muestreo focalizado en predios de riesgo. Al respecto, el director regional del SAC, Gabriel Bustos, recalcó que es vital mantener las medidas de prevención, reportar de inmediato cualquier síntoma sospechoso y respetar la normativa vigente sobre identificación y traslado de los caballos.
5: Actualmente, la región no tiene cuarentenas activas por anemia infecciosa equina. Este resultado es fruto de un trabajo sanitario riguroso para hacer el seguimiento de los casos y a continuación la vigilancia epidemiológica y de cumplimiento de las medidas establecidas para contener la enfermedad, además de un despliegue regional de búsqueda activa de equinos para realizar el muestreo de los grupos de riesgo. Es importante mantener la responsabilidad y la prevención, informando oportunamente cualquier situación sanitaria sospechosa y cumpliendo con las obligaciones de identificación y movimiento de los equinos.
0: En la misma línea, el Seremi de Agricultura Juan Luis Enríquez subrayó que fortalecer la trazabilidad pecuaria resulta clave para proteger la salud de los animales, resguardar la seguridad productiva y asegurar el acceso a los mercados.
6: Trazabilidad pecuaria es fundamental para proteger la sanidad animal, la inocuidad de los alimentos y la seguridad sanitaria de nuestra producción. Contar con predios registrados, animales identificados y movimientos informados permite actuar con mayor rapidez frente a la emergencia y entregar mejores garantías a los mercados. En una región agrícola como Ñuble, este trabajo contribuye directamente a la productividad, la competitividad y la continuidad de las actividades ganaderas y equinas.
0: Finalmente, el organismo reiteró el llamado a sostener estrictas prácticas de bioseguridad, como no reutilizar ni compartir agujas o instrumental, e instó a los dueños de caballos a formalizar su situación obteniendo el rol único pecuario y tramitando anualmente la declaración de existencia animal.
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0: Cerna Pesca gestionó en Puerto Montt la donación de recursos del mar incautados en fiscalizaciones para destinarlos a la alimentación de animales en centros de rescate y conservación, promoviendo el aprovechamiento sustentable.
4: La región de Valparaíso.
0: Un voraz incendio destruyó 14 micros en el terminal Las Acacias de Villa Alemana, siniestro que movilizó a bomberos y generó alteraciones en diversos recorridos del transporte público que conectan la comuna con otras zonas.
4: La región de la Araucanía.
0: Una agrupación de alfareras recibió un nuevo horno en Padre Las Casas, equipamiento que optimizará los tiempos de cocción y potenciará la producción de artesanías tradicionales elaboradas por las creadoras.

0: Empieza la noche y en medio de la oscuridad del desierto de Atacama se pueden apreciar enormes rayos de luz que se proyectan desde el Observatorio Europeo Austral. Aunque la escena parece de película, tiene una razón científica para crear las bautizadas estrellas artificiales. Los láseres pertenecen al Very Large Telescope, ubicado en el Cerro Paranal, en la región de Antofagasta, lugar donde los astrónomos utilizan los telescopios instalados para proteger la atmósfera. El astrónomo del Parque de la Ciencia, Jaime Gianelloni, explicó más al respecto.
1: Es que estas estrellas artificiales no son nuevos astros, satélites, ni tampoco objetos que hayan sido enviados al espacio. En realidad son puntos luminosos creados temporalmente en las capas superiores de nuestra propia atmósfera. Desde los telescopios se proyectan potentes rayos láser que ocupan un color anaranjado, que se le conoce una capa de átomos de sodio que se encuentra ubicada aproximadamente unos 90 kilómetros de alto. Cuando la luz del láser alcanza estos átomos, lo que ocurre es que se disemina, los excita y los hace brillar.
0: Para crear las estrellas artificiales, los astrónomos recurren a una tecnología conocida como óptica adaptativa, ya que el sistema necesita que una estrella brillante funcione como referencia para determinar cuánto está distorsionando la atmósfera la imagen que reciben los telescopios. Pero no siempre existe una estrella suficientemente luminosa justo en la zona del universo que los científicos quieren estudiar. Por eso utilizan láseres que entregan 22 watts de potencia, unas 4.000 veces lo permitido para el puntero láser. ¿Qué ocurre si un avión atraviesa los láseres? Desde el observatorio tienen un mecanismo de seguridad ante la posibilidad de que una aeronave pase en ese momento. Automáticamente los láseres se apagan.
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0: Una adulta mayor sufrió la cancelación de su intervención quirúrgica en el hospital de Puerto Montt tras permanecer 11 horas en ayuno debido a la falta de disponibilidad de pabellones en el recinto. Este hecho genera el rechazo de la comunidad.
2: La región de Coquimbo.
0: Un ciudadano extranjero fue detenido y acusado de robarle el celular a un paramédico mientras este atendía a un paciente lesionado en La Serena, generando repudio ante la vulneración al personal de emergencias.
2: La región de Magallanes.
0: La gestión intersectorial liderada por el Servicio Médico Legal en Punta Arenas permitió reducir significativamente la cifra de cuerpos almacenados en cámaras frigoríficas, optimizando los tiempos de peritaje y entrega de fallecidos.

0: Michael Villegas fue declarado culpable como autor del secuestro con homicidio de Ronald Ojeda. La fiscalía solicitará 20 años de cárcel y la sentencia se conocerá el 15 de octubre. María Belén Araya nos comenta más detalles en la siguiente nota.
1: Luego de más de 2 años, la justicia entregó la primera condena a un extraditado por el crimen contra el exteniente venezolano Ronald Ojeda, quien fue secuestrado y asesinado en febrero de 2024. El segundo tribunal oral en lo penal de Santiago dictó un veredicto condenatorio contra Michael Villegas como autor de secuestro como homicidio por el crimen del exmilitar venezolano. Sin embargo, la justicia determinó que no se pudo acreditar un móvil político. El fiscal regional metropolitano Sur, Héctor Barros, entregó más detalles al respecto.
2: Nos deja sumamente, diría yo, sumidos en una tremenda reflexión, que es constatar que para los tribunales de la República de Chile, no habiendo sido materia de este juicio, es plausible que este encargo criminal se haya producido por motivaciones políticas desde un gobierno extranjero, cuestión que tendremos que discutir, por cierto, en el juicio próximo, que está específicamente también dentro de otras cuestiones dirigidas a la prueba de ese punto.
1: El abogado querellante de la familia de Ronald Ojeda, Juan Carlos Manríquez, indicó a los medios de comunicación que no descartan un móvil político en esta operación que terminó con el fallecimiento del exteniente.
3: Se resolvió por parte del tribunal, es un veredicto contundente en cuanto a la participación que él tuvo en el secuestro con homicidio. Lo que dice la resolución del tribunal es que es una línea investigativa abierta, que nosotros no fuimos a aprobar este juicio porque la participación de Michael Villegas Rodríguez es una participación distinta, no es la misma que tienen los líderes. Esta es una posición que nosotros vamos a ir a aprobar a otro juicio que tiene que ver con la causa donde están los líderes máximos de esta organización criminal, que son ellos los que finalmente hacen las negociaciones. Estamos hablando acá de alguien que prestaba cobertura a la estructura criminal y que está en los eslabones operativos más inferiores de la estructura criminal, por lo tanto ni siquiera él probablemente supiese qué es lo que pasaba más arriba.
1: Un registro clave de una estación COPEC mostró a Villegas cargando combustible, ingresando su RUT en el tótem y pagando con su tarjeta de débito. El tribunal dará a conocer su sentencia el próximo 15 de octubre. La abogada defensora de Villegas, Janet Cofré, indicó que pedirán 15 años para su defendido, 5 años menos de lo que pide la fiscalía y los querellantes.
4: Es una sentencia que no es tan grave como podría a lo mejor haber sido. De hecho, se está favoreciendo en el sentido de que Costa Rica exigió que fuera una pena no superior a 50 años, que era la legislación costarricense, y no podía ser cadena perpetua tampoco, pena de muerte, perdón. Y en base a eso, el Ministerio Público se dio la obligación de pedir 20 años y no una pena superior a eso. Obviamente, no es un momento alegre. Pero lógicamente queremos recurrir, obviamente, y ahí veremos la decisión que vamos a tomar.
1: El próximo 20 de octubre dará inicio al juicio oral contra 20 imputados, incluyendo a 6 integrantes de la banda Los Piratas de Aragua, quienes se enfrentarán cargos directos por el secuestro y homicidio del exmilitar.
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0: El dueño de un yate británico incautado en Natales por acusaciones de servicios turísticos ilegales negó las imputaciones en su contra y cuestionó que la nave siga retenida hace 2 meses. El sujeto aseguró que es de uso privado y que presentó documentación para respaldarlo. Eso es todo por el momento. Nos encontramos en la siguiente edición de noticias.
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0: de la madrugada. Y dos minutos.
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0: Te indicamos la temperatura en Concepción. 12 grados con 8 décimas.

0: de la madrugada.
1: 29 minutos.
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0: Te indicamos la temperatura
1: en Concepción. 12 grados con 8 décimas.

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0: 4 de la madrugada. Y un minuto.
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0: Te indicamos la temperatura.
3: Concepción. 12 grados. Con 8 décimas.

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0: 4 de la madrugada. 30 minutos.
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0: Te indicamos la temperatura.
6: Concepción. 11 grados. Con 8 décimas.

0: 5 de la madrugada. En punto.
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0: Te indicamos la temperatura en Concepción. 11 grados con 8 décimas.

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0: 6. 30 minutos.
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2: Hola, ¿qué tal? ¿Cómo están? Les saluda María Belén Araya y les doy la bienvenida a este informe de noticias donde hablaremos sobre las ISAPRES. Desde diciembre deberán entregar bonos a los pacientes, aunque falle la huella digital. Sabremos además de la prisión preventiva para 3 funcionarios públicos por corrupción en compras públicas. Hablaremos además del IMASEC, cae un 1% en agosto, marcado por el retroceso de la minería.
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2: La Fiscalía Regional de Atacama logró acreditar graves delitos de corrupción que involucran a funcionarios públicos en procesos irregulares de adquisición de insumos y alimentación. Las anomalías afectaron al Centro de Cumplimiento Penitenciario de Copiapó, al CIP CRC de San Bernardo y al Regimiento Logístico número 2 Arsenales de Hierro de Colina. Según detalló el fiscal Luis Miranda Flores, la justicia ordenó la máxima cautelar para 3 empleados públicos de Gendarmería, el Ejército y el Exename por delitos reiterados de cohecho y asociación criminal, a lo que se suma lavado de dinero contra una de las imputadas, estableciéndose 5 meses de plazo investigativo.
4: Bueno, el día de hoy, luego de 5 días de jornada, el tribunal resolvió decretar prisión preventiva respecto de los funcionarios públicos asociados con la lista de Gendarmería, del Ejército y del Sename. Son un total de 3 personas, 2 mujeres y 1 hombre, por su participación en los delitos de cohecho reiterado, asociación criminal y en el caso de la funcionaria de Gendarmería de lavado de activos.
2: En la misma instancia judicial, el tribunal determinó que otros 7 imputados formalizados quedarán sujetos a las medidas cautelares de arresto domiciliario total y arraigo nacional, asegurando con ello los fines del procedimiento penal. El tribunal fijó un plazo de 5 meses para el cierre de las diligencias investigativas, instancia en la que participa como querellante el Consejo de Defensa del Estado. En tanto, la Fiscalía y la PDI continúan revisando órdenes de compra ante la posibilidad de que otras entidades estatales estén comprometidas.

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1: A partir de diciembre, las ISAPRES deberán entregar bonos a los pacientes que no se les reconozca su huella dactilar u otros mecanismos. Según informó la Superintendencia de Salud, esto es con el objetivo de evitar que los afiliados pierdan sus horas médicas por problemas de identificación. Felipe Loyola nos trae los detalles de la medida.
2: La Superintendencia de Salud informó por medio de un comunicado que desde diciembre las ISAPRES deberán entregar los bonos de los usuarios que no se les reconozca sus datos biométricos, como la huella digital. Con esta nueva medida, ¿cómo se validará la identidad? Bueno, el Superintendente de Salud, Fernando Riveros, explicó que en el caso de que los datos biométricos fallen, las ISAPRES deberán emitir el bono con la cédula de identidad del paciente u otro elemento que lo permita. Esta medida nace a raíz de una serie de casos en los que no se ha podido verificar mediante el uso de huella su identidad ni la modalidad alternativa de reconocimiento. Asimismo, la autoridad señaló que esta medida busca mitigar el riesgo de pérdida de horas médicas, trámites y dilataciones injustificadas en la compra de bonos. Según informa la entidad de salud, toda decisión relacionada con esta medida deberá ser comunicada por escrito y producto de esto, las ISAPRES tendrán que registrar cada caso en que una persona no haya podido ser reconocida. Por último, cada ISAPRE deberá contar con un procedimiento interno que regule los mecanismos e informe de las soluciones que se propongan a la Superintendencia de Salud.
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1: Este sábado se desarrollará en El Tabo el primer festival de naturaleza en el complejo Cincos, evento que reunirá charlas, talleres y música para conectar a la comunidad con los ecosistemas locales y la protección del borde costero.
0: La región del Bío Bío.
1: Comenzó la instalación de los validadores para el cobro electrónico en micros del Gran Concepción, modernización que alcanzará a 1.800 buses de la zona e iniciará su marcha blanca durante diciembre.

0: Un nuevo proyecto de ley busca establecer asientos preferentes en taxis colectivos para adultos mayores, personas con discapacidad y embarazadas. La iniciativa pretende solucionar un vacío normativo actual. Ornella Mellado con más información.
1: Un nuevo proyecto de ley ingresado al Congreso busca establecer por primera vez asientos de uso preferente en los taxis colectivos del país. La iniciativa está dirigida específicamente a beneficiar a personas con discapacidad, adultos mayores de 60 años y mujeres embarazadas durante sus traslados cotidianos. Respecto a esta propuesta, el diputado Gustavo Gatica explicó que esto viene a llenar un vacío de nuestra legislación, buscando que se priorice esto en los colectivos rurales.
2: Es un proyecto que busca que se priorice en los taxis colectivos, tanto rurales como urbanos, en el asiento delantero, el contiguo al chofer, un asiento preferente para personas con discapacidad, adultos mayores y mujeres embarazadas. Esto viene a llenar un vacío de nuestra legislación, ya que en el caso de los autobuses sí existen asientos preferentes, pero en los taxis colectivos no, hoy en día no.
1: El texto detalla que el asiento continuo al conductor será el designado como preferencial, aunque no funcionará con exclusividad absoluta. Cualquier pasajero podrá ocuparlo si está libre, pero el chofer tendrá la obligación de pedir respetuosamente su cesión en caso de un beneficiario lo requiera y existan las condiciones de seguridad necesarias. Finalmente, la normativa contempla incorporar esta obligación dentro de la ley de tránsito. De este modo, se tipificará como una infracción menos grave que el conductor se niegue a prestar el servicio o evite solicitar la cesión del asiento cuando corresponda.
0: Este jueves, el Banco Central informó que el IMASEC cayó un 1% en agosto en comparación con el mismo mes, pero del año anterior. La periodista Camila Morandé nos cuenta al respecto.
3: El índice mensual de actividad económica, IMASEC, cayó un 1% en agosto de 2026 respecto del mismo mes del año anterior, según informó el Banco Central. Con este resultado, el indicador completó su segunda caída consecutiva. El resultado estuvo marcado principalmente por la minería, que disminuyó 17,4% en 12 meses, especialmente por la menor extracción de cobre. El Banco Central atribuyó este desempeño a menores leyes del mineral, mantenciones y condiciones climáticas adversas. Frente a estos resultados, el ministro de Economía, Daniel Mas, manifestó que esta noticia los impulsa a seguir trabajando en la agenda del gobierno.
4: El indicador de la actividad económica de agosto retrocedió en buena parte por factores puntuales y transitorios de la producción minera, mientras otros sectores comienzan a repuntar. Esto nos motiva a redoblar los esfuerzos con medidas de reactivación directa, demostrando el compromiso del gobierno con las familias chilenas. Confiamos plenamente en que las cifras de empleo y crecimiento comenzarán a repuntar en los próximos meses de la mano de una mayor inversión. Chile necesita volver a poner la inversión en movimiento, pasar de permisos a proyectos, de proyectos a obras y de obras a empleos. Estamos destrabando inversiones, creando autorizaciones y trabajando directamente con las regiones para que los proyectos salgan adelante.
3: En su conjunto, la producción de bienes retrocedió 4,9% anual. Este resultado fue parcialmente compensado por una mayor actividad en los servicios y en el resto de los bienes. Al excluir la minería, el panorama fue diferente. El IMASEC no minero creció 1,4% en 12 meses y aumentó 0,7% respecto de julio en términos desestacionalizados. Así da cuenta Carlos Smith, docente investigador del CIESUDD.
5: Sin minería, agosto habría sido positivo. Hay que tener en consideración, agosto tuvo un día hábil más que agosto del año pasado, y eso mejora artificialmente la cifra. Corregida por calendario, la caída no es del 1%, sino del 2,1%. Y la economía, descontando minería, se va a presentar creciendo un 1,4%, ajustada apenas crece un 0,2%. Y esa es la foto real, una economía que está estancada, que recibió encima un golpe minero grande. La actividad quedó en el nivel que tenía a mediados de 2024, o sea, llevamos 2 años sin avanzar. El problema de fondo no está en la minería, está en los servicios, que son la mitad del producto y este año crecen la mitad de lo que crecían antes.
3: En la serie desestacionalizada, el IMASEC total disminuyó 0,7% respecto del mes anterior y 2,1% en 12 meses.
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0: pronóstico estacional de la Dirección Meteorológica anticipa precipitaciones sobre lo normal entre sectores de Coquimbo y Los Ríos durante octubre, noviembre, diciembre. Constanza Zambrano nos trae todos los detalles.
1: La Dirección Meteorológica de Chile entregó su pronóstico estacional para octubre, noviembre y diciembre. En materia de precipitaciones, el organismo proyecta condiciones sobre lo normal desde el sector sur y cordillerano de Coquimbo hasta la región de Los Ríos. Como referencia, en Curicó, las precipitaciones durante estos tres meses suelen acumular entre 15 y 47 milímetros. Para este año, sin embargo, el pronóstico indica que los registros podrían superar ese rango durante el último trimestre. En los lagos se proyectan precipitaciones entre normales y sobre lo normal, mientras que en Aysén y Magallanes podrían mantenerse dentro de los rangos habituales o bajo ellos. Desde Arica y Parinacota hasta sectores costeros y del norte de Coquimbo, en cambio, se anticipa una condición seca. Respecto a las temperaturas máximas, se esperan registros sobre lo normal entre Arica y el litoral de Coquimbo y Valparaíso. En el interior de estas dos regiones y hasta Los Ríos estarían bajo lo normal. Las mínimas, en tanto, serían superiores a lo habitual entre Arica y O'Higgins.
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0: La Seremi de las Culturas, con sede en Chillán, impulsó la selección de dos artistas regionales para residencias internacionales en Argentina y Colombia, cubriendo traslados y viáticos para potenciar las proyecciones de sus procesos creativos.
2: La región del Maule.
0: El Teatro Regional del Maule, ubicado en Talca, estrenará el 10 de octubre la obra Fiesta Putugana, montaje escénico musical inspirado en las tradiciones y el patrimonio de Putú, que inaugura el ciclo Soporte a la Creación 2026.
2: La región de O'Higgins.
0: El Hospital de Litueche implementó la estrategia Telesalud para facilitar atenciones y orientaciones médicas remotas a usuarios de la comuna, buscando reducir traslados innecesarios y acercar las prestaciones a sectores rurales dispersos.
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0: Juzgado de Garantía de Coronel realizó la formalización de la empresa Blumar y tres tripulantes del PAM Cobra. La Fiscalía rectificó antecedentes geográficos y el tribunal amplió la investigación por 90 días. Luis Ramírez nos cuenta más.
1: En el Juzgado de Garantía de Coronel en la región del Biobío se concretó la audiencia de formalización de la empresa Blumar y los tres tripulantes del PAM Cobra. Hecho en el que murieron 7 pescadores artesanales tras el hundimiento de la lancha en las cercanías de la isla Santa María. En las instancias, la Fiscalía corrigió las imprecisiones geográficas detectadas en la revisión de los antecedentes. En este sentido, el fiscal de la región, Roberto Garrido, explicó que durante el nuevo plazo de investigación se realizarán las diligencias que están pendientes. La formalización tiene que ver solo con la rectificación geográfica, además que se amplió el plazo de investigación de 90 días, sumado al levantamiento de la medida cautelar que prohibía la comunicación entre los imputados y la empresa Blumar.
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0: La Cámara de Turismo de Última Esperanza conmemoró en Natales el Día Mundial del Turismo, instancia en el que reconoció a diversas empresas locales por su aporte al desarrollo y consolidación del destino dentro de la comuna.
2: La región de los lagos.
0: Autoridades estiman que en mayo de 2027 finalizarán las obras de la segunda etapa del Parque Alberto Hot en Osorno, proyecto clave para ampliar las áreas verdes y espacio público.
2: La región de la Araucanía.
0: Vecinos de Temuco cuestionaron los dichos de autoridades sobre el alza de la parafina, argumentando que las bajas temperaturas y lluvias primaverales aún obligan a usar calefacción intensiva en la comuna, encareciendo el costo de vida familiar.

0: Autoridades de salud y deporte lanzaron el mes de concientización del cáncer de mama, llamando a la prevención mediante chequeos médicos y hábitos saludables. Destacaron que el evitar el alcohol y no fumar reducen factores de riesgo clave ante esta enfermedad. Sobre esto nos cuenta más José Ferrada.
1: En el marco del inicio de Octubre Rosa, autoridades del Ministerio de Salud y del Ministerio del Deporte realizaron una jornada comunitaria en Santiago para concientizar sobre el cáncer de mama. La iniciativa busca reforzar la importancia de la prevención activa frente a la enfermedad oncológica de mayor incidencia y mortalidad en mujeres del país. Durante el encuentro, la subsecretaria de Salud Pública, Alejandra Pizarro, enfatizó que existen factores ambientales modificables que pueden reducir significativamente las probabilidades de enfermar. Por su parte, la subsecretaria del Deporte, María Paz Ríos, subrayó el rol fundamental del ejercicio regular como herramienta clave para el bienestar integral. Asimismo, instó a combatir el sedentarismo en las mujeres y a no postergar la práctica deportiva pese a las exigencias laborales y del hogar. Finalmente, las autoridades reiteraron el llamado a no descuidar los controles médicos preventivos y realizarse la mamografía oportunamente. Recordaron que un diagnóstico a tiempo salva vidas y que el deporte, además de prevenir, es un motor de fortaleza frente a cualquier diagnóstico.
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0: Un operativo gratuito de vacunación antirrábica benefició a 40 mascotas en el sector Los Robles de Río Negro, iniciativa impulsada por el municipio junto a Zoonosis, de la Seremi de Salud, para reforzar la tenencia responsable. Y eso fue todo por ahora. Nos volvemos a encontrar en una próxima edición con más informaciones. Así que no se separe de nuestra compañía. Que estén muy bien.
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4: Te indicamos la temperatura en Concepción. 12 grados. Con 8 décimas.
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0: 6:56.
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1: Te indicamos la temperatura en Concepción. 12 grados con 8 décimas.

0: 7 en punto. Siete y un minuto.
1: Hola, les habla Jorge Lozano, alcalde de Chiguayante. 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

0: gracias.
1: Ahora sí, estamos acá con ustedes en el matinal Entre Amigos, día viernes. Viernes, acá en tu matinal y también con Radio Energía. ¿Cómo están? Espero que todos estén súper, súper bien. Por acá les doy la bienvenida a todos los que en este momento están conectados con nosotros a través de tu matinal y a través de todas las plataformas digitales. Esta mañana estará llena de conversación, mucha conversación y obviamente harto ánimo para que usted inicie este fin de semana con mucha, mucha energía. Le doy la bienvenida a nuestros compañeros. ¿Cómo están, chiquillos? Bienvenidos al matinal.
2: Muy, pero muy buenos días, queridos amigos. ¿Cómo están todos ustedes? Bienvenidos a un viernes más entre amigos acá con nuestra querida Constanza Valdés. Constanza. ¿Suena serio, Constanza?
3: Ay, sí, suena serio, sí, pero estamos buenas. Mi mamá cuando me retaba me decía Constanza. Entonces no me gusta que me digan Constanza porque es como el reto, así como que, oh, me mandé un condor.
2: ¿Qué hice ahora? Bueno, ese Constanza es porque sí. Te estoy retando porque no dormiste anoche, ¿viste?
3: Sí, eso podríamos hablar después de los panoramas.
4: En pareja.
3: Bueno,
4: ya me gustó el tema.
3: ¿Viste? Si las cosas salen así, amigo, no te estreses.
4: Pero esa que yo le voy a contar, chiquillos, que yo le hablo por interno. Ya, ¿qué te vamos a hablar mañana? Le pongo presión. Y una me dice, no, que me preocupa, que los carros chicos y la me tiene estresa. La otra me dice, en otro grupo, busco un chat GPT, me dice la otra. Entonces al final yo digo así como, ya, ¿qué tiene? Y salió un buen tema.
3: Claro, y yo ahora en la mañana me dice, ya, ¿y de qué vamos a hablar? ¿Buscaste algún tema? No, le dije, pero ahí lo soluciono. Y ahora, ¿viste?
2: Si la vida de la nada.
3: Oye, bueno, si la vida es más simple de lo que uno piensa.
2: yo soy más cuadra.
4: Sí, pero es más estructurada, siempre lo has dicho.
2: Me lo dijo y dije ya, pero es como una dinámica.
4: ¿Y lo toque?
2: Sí,
3: ya, muy bien.
4: Un aplauso, muy bien.
2: Si no le gusta,
3: se van a la...
2: Eso, bien.
4: No, amiga, me gusta, todo lo que sea dinámica me gusta. De hecho, ¿sabes qué? Estoy pegado con los reels de este juego y actividades de grupo. No sé, pues de repente pasan y ponen varios vasitos plásticos
3: y hay que hacerle tac, tac, tac, tac, y tiran el globo para arriba.
4: Oh, ese es que me encanta. Sí. Estoy pegadísimo con esa.
3: O el que te ponen, te ponen. Por, la otra persona ve los colores de las botellas
4: y tú tenés que ir a chuntar.
3: Oye, podríamos. ¿Por qué no nos juntamos un día a carretear
4: y hacemos eso? Dinámica.
3: Sí. Yo les invito a mi departamento chiquitito, pero ya estamos.
4: Bien, me parece. Bueno, aceptada la invitación.
3: Ya, pongámosle fecha nomás. Eso, que le cocinamos rico. ¿Qué mejor?
4: Bien, me gustó la dinámica. ¿Cómo está Albertito? Buenos días.
5: Buenos días. Bueno, muy bien. Viernes.
4: Bien, sí.
5: Me gustan los viernes.
4: ¿Te tienes cara de tuto?
5: Sí, ayer se trabajó harto, tuve harto trabajo, pero no tengo sueño.
4: Ah, ya.
5: Cara de tuto nomás.
4: Cara nomás. Cara. Exacto. Ah, perfecto, me parece excelente. Hoy invitamos a todos nuestros amigos y amigas que nos llamen al teléfono 41215-5771 y manden saluditos. Pueden también, no sé, un mensaje de amor. Hoy te acuerdan cuando hacíamos.
3: Dígalo bonito.
4: No, porque a ti, ¿qué te necesitas si van a llamar a sus parejas?
3: Ah, sí. No, la mía está recibiendo el primer sueño.
4: Ah, demás. Oye, dígalo bonito, un mensaje que puede ser para sus hijos, para su pareja, para su mamá.
3: Para
4: el
3: amante.
4: De repente uno espera. Para el amante también, si quieres,
3: porque no. El mensaje oculto.
4: Voy a poner un jingle al mensaje oculto. Ahí te creo que ahí. Ahí quedamos polémica. Oye, así que ya lo saben, tenemos el teléfono abierto para que nos llamen o nos pueden mandar mensajes. Sí, porque yo quiero hacer una queja al aire y se la voy a hacer a Alberto.
3: A ver.
4: Sí, porque a Alberto le mandan puros mensajes a él cuando está él. Mándenos mensajes a nosotros.
3: Estoy celoso,
4: Alberto, tengo que decir.
3: Oye, sí, es verdad, nos subimos al auto y es increíble la cantidad de mensajes y llamados,
5: Alberto,
3: que
5: avancé. Lo que pasa es que hay auditores que son un poco tímidos. Entonces, como dice nuestro compañero acá, comiencen a enviar mensajes desde ya, comienza el matinal y si hay algún tema que a usted le interese, participe con nosotros, intégrese al matinal desde tempranito, porque tenemos muchos temas para esta mañana y obviamente es viernes y estamos como más relajados acá en el matinal.
4: Es pura buena onda, recuerden, ¿eh? Nosotros sabemos que hay acontecimientos a nivel país que están complicados, pero hoy día viernes nosotros tenemos la estructura de obviarlos, porque toda la semana damos información y hoy día es pura buena
3: hoy
4: onda,
3: día
4: es pura amor.
3: Buena onda, relajo, sí. Relajo.
4: Oye, también recuerden que hoy día puede ser el día, porque todo fue una cosa sexual. Hoy día vamos a fomentar. Vamos a fomentar
3: la sexualidad.
4: El amor.
3: El amor.
4: El amor físico.
3: Oh, sí.
4: El amor físico. Sí, vamos a fomentar.
2: A mí me gusta
4: eso.
2: Que me apapachen nomás. Con eso yo soy feliz.
4: Pero también es una forma
3: pero
4: de
3: sí, también, es una, también es una forma también, de hacer el
4: es
3: amor.
4: Es muy rico eso también.
2: Cierto que sí.
3: Hacer el amor no solamente es la parte sexual.
4: Sí.
3: Sino que también es el apapacharte. Sí,
2: cosa rica.
3: El que sepas las cosas que te gustan, el que te sorprendan. Eso también es hacer el amor.
4: Oye, el otro día. Hoy lo voy a buscar porque lo guardé, ya que nombraste eso. Una pareja, y también lo tenía como tema de conversación, lo voy a dejar ahí a tema abierto. Una chica argentina subió una publicación de una señora ya mayor, 65 años, y que estaba contando su historia de matrimonio, de vida. Y se pusieron de acuerdo con su esposo en que los cumpleaños no se iban a regalar más... regalo, particularmente. Sino que,
2: no sé,
4: pues se costaba. No, déjame terminar. Por ejemplo, le dijeron, ¿sabes qué? Nos vamos a regalar cosas que nos sirvan.
2: Oye, yo soy de esta.
3: Ay, qué bacán.
2: Yo soy de esta.
4: No regalo así como.
2: Yo soy de esta.
4: Como tan.
2: Prácticos,
4: regalos. Claro, regalos prácticos. Entonces, por ejemplo, contaba de que dijeron, ya vamos a tener un fondo fijo, vamos a gastar. Era una historia argentina, entonces sea $100, por ejemplo. 100 luquitas, 50 luquitas, no sé cuánto será.
3: Ya, un Argentina. Monto X, dependiendo del bolsillo acá.
4: Exacto.
3: ¿Ya?
4: Entonces, él, por ejemplo, le regaló a ella un posavasos, porque se da cuenta de. Él se dio cuenta de que ella tomaba café y siempre dejaba todo sucio, pero no porque quisiera.
2: Te fue un regalo para él.
4: No.
3: Pasó toc.
2: Claro,
3: pasó toc.
4: Pero ella, por ejemplo, a él le regaló, se da cuenta que su esposo perdió las llaves, o sea, siempre perdía las llaves, y le regaló una especie de tablita que se pone en el velador para que él dejara sus llaves y sus documentos y todo. ¿Cachai? Entonces se fueron. Eso mejoró la relación porque en el fondo era la preocupación durante el año, estuve observando qué le falta de pareja.
2: Claro.
4: Porque generalmente uno llega al día, hoy mañana el cumpleaños de mi señora, mañana el cumpleaños de mi esposo.
3: ¿Qué le regalo?
4: ¿Qué le regalo? ¿Y qué pasó? ¿Y cuál es lo importante de esta historia? En que un día estaban mal de plata y además estaban peleados. ¿Cachai? Entonces ella contaba de que ella se olvidó del regalo de su esposo, literalmente, entre todos los problemas que tenían. Y cuando ella despertó en la mañana, él le había hecho igual el regalo. Y le había dejado, no me acuerdo qué cosa, pero que ella dijo, esto es lo importante del matrimonio. Que a pesar de todos los problemas que hay detrás, la persona que está al lado tuyo siempre está pensando en ti.
2: Los detalles no se pierden. ¡Bravo! ¡Por más matrimonios así!
4: Oye.
2: ¡Vamos! Oye, saludemos a la gente que está conectada a nuestro fanpage de Cerradio TV. Está Claudio Larcón, que dice, buenos días, que tengan una excelente jornada.
4: Un abrazo, Claudio.
3: Buenos días también para Claudio.
4: Buen día.
2: Oye, está también Coque Figueroa y dice, buen día, banda, por fin es viernes. Feliz día y un excelente fin de semana.
4: Excelente.
2: ¿Cierto? Así que un saludo para todos.
4: Oye, que nos llamen ellos, ¿sabes? Que nos llamen ellos y manden saluditos.
3: Sí. Oye, yo quiero volver a algo del tema de los detalles. ¿Qué cosa más importante en una relación de pareja? Tiene que ser mutuo, eso sí, para los dos lados. 50-50, pero creo que no
4: tiene que ser 50-50.
3: O sea, 50-50 en el sentido que tiene que ser para los dos lados, por las dos personas ya. Tienen que ser detallistas. No es que si yo te doy, no sé, una cuestión de te doy un detalle que.
4: Cuesta 100 lucas, tiene que ser 100 lucas.
3: Tú tienes que. No, eso da lo mismo. El tema es que sean los dos sean detallistas, y que no solamente sea el hombre el que sea detallista, sino que también la mujer sea
4: Vamos con el tú puedes.
2: ¿Qué quieres decir?
4: Nadie sabe qué quiere decir.
3: Concha la lora.
4: Dame la idea.
3: Eso sí, retribuir.
2: Reconstruir.
3: Pero no, nada que ver.
2: Retribuir,
3: sí. Yeah. Yo creo que es algo fundamental y en una relación.
2: ¿Sabéis lo que yo creo también? Que cuando uno está en pareja, cuando uno está en pareja, me molesto sola. Es importante, por ejemplo, si la pareja se enoja y esa persona tenía algo importante que hacer en el día, mándale un buen mensaje.
4: Ah, perfecto.
2: Pero más durito, más firme, pero decirle que tengas un buen día, suerte con lo que tienes hoy.
3: Y listo.
2: ¿Sigo enojada? Pero por lo menos que sepa que yo estoy pendiente de que él
4: Un día vi un video de una pareja que estaba enojado. Lo hacían obviamente en forma de broma, pero expresaba muy bien. Por ejemplo, se quedan mirando ellos, enojados, y de repente ella va a sacar la basura y él tenía el papel de sacar la basura. Entonces ella le tomaba la mano, la miraba, le sacaba la basura y le iba a botar. Después ella sigue a trabajar, se miraban, se despreciaban y él iba corriendo y le abría la puerta.
2: Claro,
4: y cerraba la puerta. Así. Pero hacía todo lo que hacía normalmente, pero enojado, ¿cachai? Entonces era muy simpático el tema porque lo que dices tú es cierto, de repente podés estar enojado, molesto, pero las cosas de pareja se tienen que mantener, ¿cachai?
3: Sí, es lindo el amor.
4: Es lindo el amor.
3: Es lindo el amor.
4: Es lindo el amor. Bien, está bien, sí, está bien.
3: Sí,
4: y el amor,
3: que sí, el amor. Ya era hora que llegara un amor bonito.
4: Bien,
3: como digo yo.
4: Oye, ¿te parece si saludamos a nuestros pisadores para estar?
3: Pero por supuesto.
4: Ahí y ahí.
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4: Oye, un aplauso por favor para nuestros queridísimos auspiciados. ¿Le gusta el sushi?
3: Me encanta el sushi.
4: ¿Te gusta el sushi?
3: Me encanta. Sí me gusta.
4: Pero no tanto.
3: Sí, no soy fanática, pero sí.
4: Ya.
3: Pero, he aprendido a...
4: Pero sé que a la gente que no le gusta el sushi tiene que comer el sushi sin arroz.
3: Ay, el sin arroz es exquisito.
2: ¿En serio?
4: No, sí. ¿No puedo nunca el sin arroz?
2: No.
4: Ya, te invito.
3: Voy a decir, no, voy a decir
4: No. Prueba el sushi sin arroz y ojalá que sea... ¿te gusta el ceviche?
2: Sí.
4: Ya, has dicho.
2: ¿En serio?
4: Amiga mía, siga el consejo.
2: Listo nomás.
4: Y todo te lo pueden contar en Sushi Fast.
3: Que vamos para allá.
4: Las dos sucursales.
3: Sí, de verdad, el sushi sin arroz es exquisito.
4: Oh, mi hambre. Ahora, ¿a ti te gusta este que viene, por ejemplo, hay sushi que traen 4 ingredientes? ¿Le gusta cuando mezclan los sabores, muchos sabores?
3: ¿O... Mira, yo te voy a decir cuál es mi sushi así favorito. Ya con arroz, da lo mismo, ya, pero así. Envuelto en palta, relleno con camarón, salmón y queso crema.
4: Camarón, salmón.
3: Camarón, salmón, queso, crema. Ese es uno. Y el otro es envuelto en salmón, relleno con camarón, queso, crema
4: palta.
3: Y palta.
4: Ya.
2: Ah, ya.
3: Okay. Yo soy súper... O sea...
4: El tradicional, yo soy igual.
3: Soy tradicional y todo. Ahora, no me gusta el con canicama, por ejemplo.
4: Es que depende, ahí lo que hace depende de la calidad del canicama. Porque hay canicamas que son...
3: Nadie. Ahí nomás.
4: De hecho, a mí me gusta... El canicama solo. Yo, por ejemplo, compro el paquetito ese de canicama, lo echo a cocer, me hago una salsita de algo y me lo como. A la gente dice, me han dicho, ¿tú sabes lo que estás comiendo?
3: ¿Tú sabes lo que estás comiendo si estás comiendo? Super,
4: claro que estoy comiendo lo que queda. Es como la vienesa, ¿cachai?
2: Ah, juntan todo.
3: Sí, yo siento que el canicama es como la versión marina.
4: Marina, tal cual. Sí. Tal cual. Ya, pero como todo, hay calidades y calidades. Pues. Entonces, depende de la calidad del canicama que le pongan al sushi, va a ser
3: el otro día
4: de ese sushi.
3: Pedí un sushi, no estaba cerca de Sushi Fans, así que pedimos en otro lado. Y encontré igual, estaba súper barato, la probo y venía uno con canicama y dije, no puedo hacer como hacerle el desprecio, pues, ¿cachai? Y sabéis que lo probé Y estaba...
4: Bueno.
3: Estaba así que ni se sentía, porque yo tenía la sensación del canicama, de como sentir ese sabor marino en la boca, así como... Sabes que no, ni se sentía la cuestión, de verdad estaba...
4: ¿Viste?
3: Está bueno.
2: Entonces, pero hay igual, canicamas y hay
4: canicamas. Hay canicamas.
3: Pero no es
4: canicamas,
3: algo que no. yo pediría, así...
4: En Bar Pub Sin Compromiso también los sushi son muy buenos.
3: Ah,
4: muy
3: sí.
4: Bueno.
3: Sí, lo he probado. Sí, porque
4: bueno,
3: lo
4: probado nosotros. Sí, bueno,
3: sí. Sí, sí, eso sí lo probé, de hecho, para nuestro cumpleaños. Sí, qué manera de haberse. Oh, yo era feliz ahí.
4: Sí, oye.
3: Sí, es que y me hizo una cajita y me llevé para la casa para seguir comiendo sushi.
4: Yo lo tengo contra la gente, yo creo que es el barco sushi más grande de Concepción.
3: Sí, es verdad.
4: 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Es un buque de sushi.
3: Y el ceviche. Oh, sí.
4: Lo único malo que cuando voy siempre se comen los palitos de queso que son... Yo siempre digo, esos déjenlo, que son los míos. Me encantan los palitos de queso.
2: ¿No los pedíamos nosotros los palitos?
4: Sí, los palitos de queso que hacen en Bar Pop Sin Compromiso. Así que, chiquillos, ahí tienen buenos datos. Aprovechen, hoy día viernes, salgan. De repente hay gente que dice... O piensa que salir tiene que ser de noche. No, la tarde, media tarde, después de la pega. Ir
2: un ratito
4: a disfrutarse.
3: A desconectar.
4: A desconectar.
3: Eso es, salir a desconectarse un rato. Da lo mismo si en pareja, con una amiga, un amigo, con tu mamá, con tu papá. Pero salir, darse un tiempo para uno, como para desconectarse de lo que es, de la rutina del día a día. Porque uno de pronto está en modo piloto. Como caballo de carrera. Tú. Pero no se da tiempo como para uno. ¿Por qué me miráis así?
4: ¿Qué, para disfrutar?
3: Este me mira como diciendo...
2: De la vida.
4: Nada, nadie no. ha dicho nada.
3: Y como diciendo, ¿y esta que está cambiada? ¡Ahora! Ah, me mira con una cara como diciendo, ¿y desde cuándo tan madura?
4: ¿Se me notó mucho?
3: Sí, porque, amigo, te conozco... Te conozco hace más de 10 años.
4: Sí.
3: Entonces tú.
4: Yo la miré y la escuché y digo, ¿y cuándo me cambiaron a la Connie, güey?
3: Como yo me la vida,
4: güey.
3: Cumplí 36 años y la vida me cambió.
4: El amor. Está bien.
3: Maduré.
4: Está bien,
3: me sí, ya era hora que esta fruta madurara, o sí. Podíamos estar toda la vida.
4: Oye, así que ya lo saben, chiquillos, damos dos tremendos datos. Después, a la vuelta de la tanda, vamos a dar más datitos, así que tienen que estar atentos y atentas, porque el día de hoy tenemos harto tema de conversación, como por ejemplo, panoramas en
3: pareja. ¿Cuáles son los panoramas así como entretenidos? Pero no el típico panorama, ay, no sé, ir al cine. No. No, pues panoramas que tú digáis hoy.
4: O panoramas que quieren hacer. También puede ser. Yo tengo una lista de panoramas. ¿Caché? Lamentablemente con mi señora, el trabajo este último tiempo nos ha consumido, pero al principio de nuestra relación salíamos mucho, hacemos hartas cosas. Y de hecho, tenemos una regla que es salir a conocer, por ejemplo, restaurantes. Es un panorama
2: siempre,
4: que tenemos.
2: Siempre están con eso.
4: Siempre estamos nosotros.
2: ¿Y ahí qué ha pasado? ¿Hace cuánto que no van?
4: No, pero por ejemplo, el otro día fuimos al Pillo. Que lo comenté acá. Bueno, al Pillo.
3: Igual te puedo invitar a un restaurante.
4: ¿A cuál?
3: Conozco el chef.
4: No. Entonces estamos listos. ¿Cuál es la especialidad de la casa de ese chef?
3: No hay especialidad.
4: Ya.
3: No, porque como es de hotel, no hay como una especialidad. Pero la especialidad de él es como la comida peruana, le encanta.
4: Buena.
3: Oh, sí. Mira. Dios mío, yo soy una mujer afortunada.
4: Ya, llévalo al pillo. Invítalo tú.
3: Ah, pero si yo lo invito.
4: Por eso.
3: ¿Viste? Ayer lo invité a comerse un completo después de cortarse el pelo.
4: Mejor. Oh, qué rico.
2: Qué rico.
3: Pero eso voy, ¿cachai? Como esos panoramas.
4: La simpleza.
3: Como la simpleza de las cosas. Es como
4: ahora que... también hay que pegarse un panorama de repente así, más...
3: Más pirulay, po. Sí, obvio. Sí, hay que mezclar. No, sí. Hay que salir del tocomple. Hay que salir del tocomple.
4: Oye, ¿sabía todo esto que no como hace rato? Mira. Que ayer vi un video y se me hizo agua la boca. Sopa y pilla, güey.
2: Qué rica la sopa y pilla.
4: Sopa y pilla,
2: no. Me gusta la sopa y pilla.
4: Amor, prepárate.
2: Y la empanada de queso.
3: Claro.
4: Prepárate, amor.
3: Prepárate.
4: A comer sopa y pilla. Qué rico. Sé que a mí no me gusta mucho la mostaza, pero creo que la mostaza en la sopa y pilla.
3: La sopa y pilla es con manjar.
4: Ah, que eso es lo que más me encanta, güey. Todo lo que tenga manjar me encanta. Ahora yo siempre he dicho la sopa y pilla. Es un churro abierto, con majar. El sopa y pilla con majar es un churro abierto.
2: Claro,
4: ¿sí?
2: Tiene razón.
4: Sí. Todo el rato.
3: ¿Con palta?
4: No.
3: ¿Pero la he probado?
4: Sí. Prefiero con mostaza. El sopa y pilla con mostaza.
3: Con mayo casera.
2: A mí me gusta la sopaipilla con pebre.
4: Oh, rico, también. Sí. Oye, vamos a la primera tanda comercial y volvemos a la vuelta. Nos vamos con todo con el tema de conversación que pone la Connie, que es panoramas en pareja. Nos pueden llamar, recuerden, ¿eh? Vamos y volvemos.

0: 7. 29 minutos.
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17: Indicamos la temperatura. Concepción. 12 grados. Con 8 décimas.
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0: Continuamos con muchísimo más viernes acá en tu matinal Entre Amigos. Recuerden, si usted quiere participar con nosotros, allí tiene nuestro WhatsApp. Yo se los voy a indicar, es el más 569-8599-2253. Continuamos con mucho más de nuestro matinal y seguimos con nuestros compañeros que están acá en el estudio para poder seguir conversando con ustedes todos los temas que tenemos para ustedes en esta mañana. Continuamos.
1: Así es. Ahora sí me escucho. Ahora sí que sí, hemos vuelto en este panel de Entre Amigos de día viernes, cuando son las 7:36 de la mañana.
2: Oye, Connie, ¿dónde sí. nos puede mandar un WhatsApp?
1: Eso mismo yo le iba a decirle, si usted no quiere mandar un WhatsApp como lo hacen cuando está Alberto, también lo pueden hacer con nosotros, dijo la picada, la envidiosa, la celosa. Lo pueden hacer al más 569-8599-2253 o por supuesto también nos pueden llamar al 412-15-5771. Lo voy a repetir más lento para que el jefe no nos rete, al 412-15-5771. ¿Cómo estuvo, jefecito, ahí?
2: Bien, muy bien.
1: El conde ahí después.
3: Oye, otra cosa importante es que lo que dice WhatsApp es para que nos envíen WhatsApp, no llamen ese número.
2: Ah, claro.
3: El teléfono celular, digamos, es WhatsApp.
2: 41 para llamar y el más 59 es para los WhatsApp.
3: Solo mensajes, sí.
2: Hoy también nos pueden escribir en nuestra plataforma facebook.com/centraltv.
3: Ahí nos deja sus me gusta. Sí.
2: Oye, ¿se acuerdan que la semana pasada estuvimos hablando de temas de pareja y quedó ahí el tema realmente? La gente empezó a participar. Ya, yo encontré un reel que me apareció.
1: ¿Ya? Ay, ¿cómo será tu algoritmo? Perdóname.
2: Ay, no, súper variado. Pero sobre todo tengo temas de muebles y de los juegos del tema, tengo mucho. Ya, pero mira, ustedes.
1: Espérate, yo te voy a interrumpir antes de que vayas con el tema de conversación. Tenemos llamado. ¡Aló!
4: Vamos.
1: ¡Aló!
5: Hola, Connie.
1: Hola, buenos días. ¿Con quién hablamos?
5: Hola, buenos días. Con Aide.
1: Aide, yo sabía que eras tú, pero solamente necesitaba ponerle un poco de suspenso a esto, porque la gente se puede sentir envidiosa.
5: Te estaba escuchando que nadie te llama y te saluda. Yo te llamo para saludarte a ti, a la Yanita, a Albertito y a todos los que están ahí en la radio.
1: Gracias, Aide. Oye, ¿no llamaste el viernes pasado? Yo extrañé tu llamada el viernes pasado. Oye, Aide.
5: Andaba en otra.
3: Hola, Aide, ¿cómo estás?
5: Bien, ¿cómo estás tú y tu familia?
3: Bien, también, gracias. Aide, hace rato que no nos llamabas, ¿estaba todo bien? Te extrañábamos.
5: Bueno, en verdad que me alejé un poquito de la radio, Albertito sabe que me alejé un poquito por problemas familiares. A veces tengo una hermana bien enfermita, entonces he estado como distancia, pero igual lo escucho, mi niña, no llamo nomás, pero igual lo escucho.
3: Ah, ya, un fuerte abrazo entonces, Aide, y que todo salga bien con tu hermana.
5: Sí, esperar que todo le salga bien.
3: Eso.
4: Oye, todas las buenas vibras del equipo.
5: Hola, ¿cómo
4: estás? Oye, estoy aquí pegado a la llanita porque se me cortó el cable del retorno. Pero ahí lo vamos a solucionar. Oye, así que te mandamos un fuerte abrazo. Obviamente, las mejores vibras para que tu hermanita se recupere pronto, ¿ya?
5: Gracias, igual para ustedes. Besito y un abracito y cuídense mucho. Pórtense bien.
1: Tú también, mucho ánimo, energía.
4: Oye, y antes que nos cortes,
1: para arriba.
4: Antes que nos cortes, ¿estás ahí?
5: No, los voy a cortar. Ustedes me cortan a mí.
4: Oye, mira. Te tengo una pregunta. Tírate un panorama entretenido que tú, porque vamos a hablar de eso más adelante. Vamos a empezar a adelantar. Un panorama entretenido que tú haces con tu esposo siempre.
5: Mira, había la fiesta del chancho este fin de semana, pero las suspendieron por la lluvia. Y más, no sé, de panoramas que están más lejos. Yo no voy mucho al panorama que están muy lejos.
4: No, pero algo que hagas tú con tu esposo, si quisiera de ustedes, ¿no?
1: Un panorama de ustedes dos, que ustedes digan ya, hoy día nos toca hacer... Hoy día nos toca, sí, bueno, también me imagino.
5: Ah, ya. No. Eso no se comenta por teléfono.
1: No, me refiero... No, Aide, no.
5: No, sí, yo sé que está ahí.
1: Me refiero como que, ya, no sé, pues voy a poner como los martes de pololeo. ¿Cachai? Claro. Como una cosa así. ¿Ustedes tienen algún panorama que es como rutina de ustedes que no puede faltar en su vida?
5: Bueno, siempre nosotros tenemos el fin de semana como para salir, para pasarlo bien, pero mira, pues la lluvia jodió todo el panorama.
3: Claro. Sí, pues la idea siempre sale con su marido.
4: Sí, y siempre
3: lugares,
4: nos llama y nos da buenos datos.
3: Nos da panoramas
4: nos
3: y todo.
4: Nos da buenos sí, datos del fin de semana hacia Tomé.
3: Sí.
5: Pero mira, hoy día no le he echado ninguna revista al teléfono, no sé dónde haya panorama, puede que mañana ando yo a estar regando.
3: Eso, muy bien, Aide. Aprovecha.
5: Así que ve. Besitos, mis niños, cuídense mucho.
4: Un abrazo grande, Aide, gracias por llamar.
1: Gracias por llamar, gracias por darte el tiempo.
5: Me alegro de haberlo escuchado, o sea, directamente por teléfono.
3: Linda, un abrazo, Aide.
1: Linda, no, un agrado también escucharte.
5: Besito, besito, chao, Albertita, ahí nos comunicamos nosotros, chao.
3: Chao, chao.
1: ¿Cachaste? Ahí nos comunicamos
4: nosotros. Teníamos razón.
1: ¿Viste que la gente te llama solamente Albertito? Sí.
4: Oye, también queremos saludar a todo el equipo de RDO Televisión, que nosotros salimos todos los días 3 veces.
1: Sí.
4: Ahora en vivo, después a las 3 de la tarde y a las 11 de la noche. Así que le mandamos un equipo grande a Marcelo. Un abrazo, perdón, grande a todo el equipo.
1: Un equipo grande a Marcelo.
4: Sí,
1: bueno, tiene un
4: grande.
1: Gran equipo Marcelo también, hay
4: claro,
1: que decirlo, obvio.
4: Así que RDO Televisión, canal 25 de señal de cable Mundo, directamente de la República de Gualqui.
3: Oye, vos, si todo el que está conectado dice muy buenos días, amiguitos, cariños para todos. Así que nos manda
4: un abrazo, un abrazo.
3: Cariñito también para ti.
4: Oye, ya, mira, les tengo. ¿Vamos al tiro con el tema candente o revisamos ya los dientes nacionales que están bonitos? Son dos nomás.
1: Ya, cortito, ya cortito.
4: Ya cortito, cortito.
1: Corta pero buena.
4: Corta pero buena, tal cual. Oye, mira, primero es el Día Mundial de los Animales de Granja. Los pollitos.
1: Los cerditos.
4: Uno que se come después.
3: Oye, espérense, antes igual de seguir, sí, es que el jefe pide que le mandemos un saludo especial a la Celeste que nos va escuchando.
4: ¡Hola, Cele!
1: Besos y abrazos.
3: Todo el éxito hoy día, ya es viernes.
1: Ya es viernes y va justo en la hora de entrar a clase, ¿eh?
4: Sí, va a meter.
1: Sí, vaya ahí al filo, Cele. Oye, que sea un hermoso día en la chul. ¿Te
4: extrañan el colegio, chiquilla?
1: No.
4: No,
1: no, no, sí, igual se extraña el colegio. Sí, porque tenéis cero preocupaciones. ¿Cierto? Sí, hay veces que yo digo, me encantaría volver a ser niña y no tener tanta preocupación.
4: Anota ese tema de conversación.
1: Mándalo
4: para el
1: al grupo WhatsApp.
3: Anótalo.
4: Oye, así que ya un beso grande y un abrazo grande para la Cele, que le haya excelente día en el colegio.
3: Un abrazo gigante para ella.
4: Sí. Oye, ya, mira, el día de los animales de granja. Nombremos, por ejemplo, animales de granja. La vaca.
3: ¿Qué quiere que?
4: La gallina.
3: Ya, pues,
4: el gato.
3: Hagamos los gestos, claro.
4: Ya. ¿Cuál? La oveja. El chancho.
3: ¿Cuál otra
4: vez? La oveja.
3: ¿Qué
4: animal de granja hay?
1: El caballo.
4: El caballo. Ya. Todos tenemos que hacer el animal. Esto se llama imite el animal de granja.
3: Ya,
4: partimos con la gallina.
3: ¿La gallina?
4: Dale, tú.
3: ¿Cómo se llama? ¿Qué?
1: No, es el gallo.
4: Es el gallo.
1: ¿Cómo se llama?
3: Cocorocó. Hace cocorocó la gallina.
1: Cocorocó, sepo. A ver, según tú, ¿cómo hace la gallina?
4: No, yo creo que hace cocorocó. Más
1: hace cocorocó la gallina.
3: Un pollito, pío pío.
4: Déjame hacer el gallo, bo, en la mañana.
1: Y a ver al gallo, bo.
6: Nadar contra la corriente.
4: No sé, bueno, no sé cómo hacer.
1: Me ahogo.
4: Ya, después tenemos la vaca. Este es el más básico. Después tenemos, ¿cuál dijimos? El caballo.
1: El caballo.
3: ¿Cómo hace el caballo?
1: Sí, relincha, vos, cuando relincha.
4: Ya, después tenemos y nos quedaría la oveja.
1: Y el chancho.
4: Ah, el chancho, sí. Se fue, estaba durmiendo el chancho. Y la oveja. Bien, ya en hablabas ahí, estamos bien. Animalitos de granja. Y también es el Día Mundial Estrés en Casa. Invito a todo el mundo que celebre este día. Es el Día Mundial de la Sonrisa.
1: Ay,
3: qué lindo sonreír.
4: Me encanta.
1: Yo siento que tengo una sonrisa tan linda.
4: ¿Sí?
1: Sí. Son unas cosas que me gusta.
4: Ver, tú tenías dientes de conejito, tenías dientes.
1: Sí, ¿cómo hace el conejo?
4: Oh, no sé cómo. No, tiene ruido el conejo. Buena pregunta. ¿Y la tortuga? La tortuga. Cuando está en el delicio. Oye, averigüen cómo es el mismísimo del tortugo. Están a sorprender. Lo rodeaba, me apareció un video. Es impresionante. Por eso la tortuga hace.
1: Ah, sí.
4: Sí, averigüen. Estaría para la casa para nuestros auditores. Averigüen cómo es el mismísimo del tortugo.
1: Del tortugo.
4: Sí, la forma del tortugo.
3: Oye, Angie Torres dice: hola chiquillos, tanto tiempo, querido Toti. Hace mucho que no llamo o escribo, pero los escucho siempre. Que tengan súper viernes nuestros panoramas. Con mi marido salimos a jugar fútbol mixto.
4: Oye, entonces.
3: Y a veces sale tercer tiempo, dice.
4: Bien.
1: Así.
4: Ah, bien, bacán. Bien.
1: A seguir quemando calorías.
4: Bien. No, pero yo creo que habla de tú te fuiste para el delicio, al tiro. Corta el agua, Connie. También hay otro tercer tiempo, que son las chilitas y todo esto.
1: Pero y después de eso.
4: El cuarto tiempo.
1: El cuarto ritmo.
4: El cuarto tiempo. Sí. Bueno. Exacto.
1: Oye, pero qué entretenido jugar fútbol con tu pareja.
4: Bien.
3: Mixto.
4: Muy
3: mixto,
4: entretenido.
1: ¿Sí?
4: Oye, estamos en los días internacionales, entonces es el día de la sonrisa. ¿Les gusta sonreír, chiquilla? Ustedes tienen bonita sonrisa, las dos.
1: Mira,
4: eres seria, es más seria.
3: A mí me cuesta sonreír. Sí, yo
1: tengo. Sí, la Yanita es más.
3: Pero que yo encuentro que no tengo esa sonrisa. Es un tema mío, personal, íntimo, privado, pero
1: que claramente.
3: Como que
4: lo que sí tú cuando sonríes.
1: Tenía esta bonita dentadura.
4: Hace. ¿Ah? Tú siempre te rías. ¿Ah? Sí.
1: Pero mira, sí, mira.
3: Ay, que me da vergüenza.
1: Te brillan los ojitos y todo.
4: Bien.
1: Sí.
3: Ya voy a sonreír más.
4: ¿Ustedes sonríen falsamente de repente?
3: ¿Cómo sería una sonrisa falsa? Así como
4: se puede identificar. ¿Tú sabes que se puede identificar una sonrisa falsa?
1: Mira, no, sonríe a la cámara, sonríe a la cámara.
4: Bien, Alberto.
1: Eso, sonríe a la cámara. Mira. No, tienes linda sonrisa.
4: Sí, muy bien.
1: Sí.
4: Muy bien.
1: ¿Sí?
4: Ahora, las sonrisas más bonitas que se le vengan a la mente. Por ejemplo, de algún famoso. Alguna sonrisa bonita. Buena pregunta.
7: Julia Roberts es la sonrisa más hermosa.
1: Julia Roberts.
4: Tienes razón. De hecho, parece que ella en un alguna vez en un concurso de sonrisas quedó como la más bonita del mundo.
7: Es que ella es la imagen de una marca de perfume y es por su sonrisa.
4: Sí. Según
7: la marca, ella es la sonrisa.
4: Oye, pero ella sonríe y le llega.
3: Se le ve toda la dentadura, hasta la mole del juicio.
7: La boca muy.
4: Sí.
1: Es que tiene.
3: Se le ve hasta la mole del juicio.
1: Tiene muy grande la boca.
4: Sí.
1: Bueno.
4: No digan nada.
3: Bueno, dice la
1: cosa. Bueno.
4: Qué pena por ellos. Oye, ¿qué otra sonrisa? Por ejemplo, Arturo Vidal, yo tengo que decirlo. Se arregló los dientes.
3: Es que ahí lo que pasa es que eso te va a decir.
4: Y tiene una sonrisa muy bonita.
3: Porque ya esas sonrisas no son como tan verdaderas, ¿no? Porque ahora tú te haces de estos, ¿cómo se llaman? Carillas y qué sé yo, los dientes. Entonces, vas a hacer una sonrisa perfecta, pero es una sonrisa falsa perfecta.
4: ¡Oh, hermano! Para lo que pegaste, ya, Yanna.
3: Digo yo, pues. Porque en el fondo.
4: Pero es que ahora se transforma su sonrisa.
3: Y hay algunos que exageran mucho. Cuando tú y yo veo la sonrisa de la Fallon. Y, ya, pero sonrisa, y se puso como mucho porque parece
1: que la Fallon, igual tiene grande voz.
3: Claro, entonces
1: también tiene boca grande.
3: Tenía que hacerlo, sí, pues ella también se
1: arregló. Sí, ella tiene
3: también
1: tiene
3: boca grande.
1: Claro, sí,
4: ya. A mí, por ejemplo, los dientes muy perfectos le molestan. A mí me incomodan. El diente la sonrisa demasiado perfecta, así como que, como la de Farcas.
3: Y demasiado blanca.
4: Sí, a mí me produce una incomodidad. Porque, sí, ¿cómo dices tú?
1: No sé, a mí
4: no,
1: igual que.
4: No, creo que no es natural.
1: No, a mí igual como que me gusta la sonrisa así como perfecta.
4: ¿Te gusta?
1: Sí.
3: Está pensando, mira la conigua.
1: Sí, me gusta, sí. Así
4: como que sí. Yo, por ejemplo, yo tengo los dientes con un tono que a mí me lo dijo el odontólogo.
1: Ay, ¿qué tono?
4: Que yo tengo un tono.
1: Tono mate, tono.
4: No, es que no sé. Que hay una enumeración, pues, del 1 al 10. Pero mis dientes jamás, haga lo que yo me haga, van a ser blancos. Jamás. Porque la tonalidad de mis dientes.
3: Hay una clara tonalidad.
4: Exacto.
1: Y porque fumáis y tomáis café.
4: Pero independiente, me dijo. Porque de hecho yo me hice una limpieza y todo. Y me quería hacer un blanqueamiento. Me dijo, amigo, te recomiendo algo, no te lo hagas.
1: Blanqueamiento
4: de los dientes.
1: Dental.
4: De los dientes, sí.
1: Ah,
4: y sí. Me dijo, no te lo hagas porque al final vas a perder plata. Porque Todo tu diente completo hasta el centro tiene esa tonalidad.
1: Es de ser.
4: Exactamente.
1: A mí me gusta una bonita sonrisa, encuentro que...
4: Ahora la sonrisa solamente con la boca, puede ser con los ojos, yo creo que los ojos también.
3: Sí, también hay
1: pero es que un pero es que sí. Un complemento de cuando uno sonríe, tiene que sonreír, yo siento que uno tiene que sonreír con los ojos.
3: Con los ojitos.
1: Sí, yo insisto, a mí siempre me han piropeado mi sonrisa porque mis ojos también sonríen, entonces sí.
4: Bien.
1: Sí, es como un encanto que tengo yo, es como mi plus, así como, ¿cuál es tu problema?
3: Mi sello,
1: mi conquista, mi sonrisa ahí como...
3: Conjunto con los ojos.
4: Tenemos comentarios.
3: Sí, tenemos comentarios. El Guasito Elvis comentaba que a él le gusta el tema de los juegos mixtos, ¿ya? Con su pareja, dice. Acordarse de todo lo malo durante la semana y entrar con todo a cada pelota, dice. Reventarla, eso es mi mejor terapia.
4: Bien.
3: ¿Ya? Angie golpes. Dice, y mi hijo está aquí y no quiere ir al colegio.
4: ¡No!
1: Ya pues, levántese. ¿Cómo se llama ir al colegio?
4: ¿Cómo se llama él?
3: Eso, Angie, dilo
1: el nombre. Que nos diga el nombre y nosotros aquí lo motivamos.
4: Que se motive.
3: Pablito Lupequini dice, la sonrisa más linda es la de mi hijo, dice Rafa, cuando gana el colo.
1: Ahí
3: sonríe. En todo su esplendor.
4: Yo quiero saber por qué no llegó Pablito, dice.
1: Por la celebración de su
4: cumpleaños. Sí, ayer todo de cumpleaños.
3: Nuestro
4: querido Pablo.
1: Oye, sí, estuvo de cumpleaños. Yo, pésima amiga.
4: Horrible.
1: Pésima amiga.
4: Al final. Horrible.
1: No, y espérate, que yo lo llamé le hablé en la mañana. Hola, ¿cómo estás? ¿Y cómo está tu ánimo? ¿Cachai? Y toda la cuestión. Y me dice, no, aquí estamos y toda la cuestión. Y eso fue. Claro. Y no le dije feliz cumpleaños. Y después cacho en el grupo, oye, está de cumpleaños Pablo y toda la cuestión. Y lo llamo, como 10 minutos para las 12, para que ya se acabara el día. Y estaba durmiendo. Así que no está con caña. Yo doy fe de que no está. ¿O se hizo el dormido?
4: También. Ah, está llamando la cuarilla.
1: Ay, que sí, ya.
4: Ya no me saludó ya.
1: Ya no me saludó ya. Chao.

0: Mateo.
1: ¿Cuánto tendrás? ¿Sí?
0: 5 años, creo.
1: Oye,
0: y la tía diciéndole que se tome un vaso de vino.
1: Mira,
0: clase.
1: Y Mateo, y dale una buena sonrisa a tu mamá, porque le vas a alegrar el día. Así que hoy día celebren el día.
0: Ya se fue, dice Vina, ya se fue.
1: Bien, un aplauso.
0: Bien,
1: Mateo.
0: Bien, Mateo.
1: ¿Sabes qué? En este momento, para mí, la sonrisa más linda es la de mi nieta.
0: Oh. No.
1: Porque yo siempre lo he dicho, la sonrisa de los niños es la más natural del mundo.
0: Sí.
1: ¿Cachai? Entonces, es por tenerla más. Y tengo lleno de fotos donde se está riendo. Entonces, a mí me encanta el tema de la sonrisa de mi nieta. Ahora, por ejemplo, la sonrisa de mi señora igual la encuentro hermosa. La de mi mamá. ¿Cachai? Sí. De mi mamá me encanta, me produce porque... Bueno, obviamente tiene que ver un tema de familiaridad, ¿cachai? Pero cuando uno ve sonreír a las personas que quiere, es otro
0: me
1: tema.
0: Me llena el corazón. Tiene toda la razón, querido.
1: ¿Cachai? Pero hablando así como de sonrisas perfectas de famosos, si hablamos de sonrisas porque me dicen, oye, los famosos sí que tienen que estar sonriendo.
0: Sí. Ay, mira, yo veo un reality
1: que van en la calle y fotos. Que lata para ellos.
0: Yo veo un reality que lo dan en el canal 13, que la digo como más o menos nomás, y que la cuestión lo están acortando, pero está la Lisandra Silva, la ex de uno de los Power Peralta, y me choca porque está todo el rato así.
1: ¿En serio? Ah, qué lata, sí, está todo el rato.
0: Está todo el rato así, y como que, ay sí, y como que, ay, como que tú cachai que la está sonriendo así, pero no, me carga. No, por eso yo creo que las sonrisas tienen que ser espontáneas. Obviamente de repente uno se saca una foto y te dicen sonríe y uno se pone así y sonríe, ¿cachai? Y todo. Pero la sonrisa, la risa tiene que ser espontánea, no tiene que ser fingida.
1: Oye, por ejemplo, aquí me aparecen algunas sonrisas de famosos, como Angelina Jolie.
0: Pero ella igual tiene como la boca grande, la dentadura, ¿sí? No, o la estoy confundiendo.
1: No, ya, pero no. ¿No cachai la Angelina Jolie?
2: Es que sabes que yo, la Angelina Jolie es como muy guapa, entonces como que nunca me he fijado, me fijo en su cara completa, no en su dentadura. Así que no sé cómo la tendrá, la verdad. No lo sé.
1: No, aquí.
2: Pero la verdad es que.
1: Ah, mira, por ejemplo, ¿cómo que se llama esta actriz? La Penélope Cruz.
0: Penélope Cruz.
2: No voy a mencionar nada. Bonita sonrisa también.
1: Sí. ¿Tenía parecido tú,
2: a la Penélope?
0: Sí, tiene un aire.
1: ¿Tiene un aire, cierto?
0: Sí, tiene un aire.
1: Ponte el pelo para el lado,
2: ¿eh?
1: ¿Aquí cómo sale la foto? Aquí está la Julia Roberts.
0: Claro, ya
1: mira, tiene.
0: Pero completa.
1: Tiene uno, dos, tres, cuatro.
0: La
1: tiene 84 dientes arriba.
0: Oye, tiene el piano completo.
1: No, tiene dos pianos aquí, tiene dos pianos.
2: No, pero tiene sí, tiene una sonrisa de lado a lado.
1: Oye, las fotos malas que están subiendo en este.
0: Pero,
1: la
0: Jennifer López. Pero te das cuenta que todos tienen una sonrisa que va acorde con la mirada.
2: Son bien claras también, con sus ojos.
0: Sí, pues no es solamente claro. No es solamente sonrisa, sino que también los ojos sonríen.
1: Ana de Armas, que fue considerada la mujer más bella del mundo en este año 2036.
0: Guapísima,
1: sí.
0: Guapa.
1: Ella no sé si es cubana, no recuerdo si, o venezolana, no recuerdo cuál es la nacionalidad de ella. Y ahí estamos. Por ejemplo, también me apareció Will Smith. Él tiene una sonrisa tierna,
2: sí,
1: encuentro yo.
2: Sí.
1: Porque como dice usted, no es solamente el tema de el aspecto de los dientes y
0: no,
1: todo.
0: Por eso digo, para mí la sonrisa tiene que ir con los ojos. Creo que es algo.
1: Sí. Oye, la mejor sonrisa de aquella. Léalo.
2: Léalo. ¿Lo tengo que leer?
1: Déjame filtrar primero, a ver, espérame.
0: No.
1: Aquella que recibe cariño y dice.
0: No.
1: No, guaso, no vamos a leer esa ordinariez. Lo vamos a decir en vivo. La ordinariez que acaba de escribir en las redes sociales no la vamos a decir. La gente está pensando, ¿qué está escribiendo?
0: ¿Tan barato? Sí, de partida baratísimo.
2: Sí.
0: Baratito, anda a saber con qué.
2: Tan barato.
1: Esas sonrisas de indiente que tenemos.
0: Oye, tenemos que ir ya a una pausa comercial, ¿no? No, queda un minuto. Aquí yo. No, que después de esto.
1: Oye, ya, ahora sí, a la vuelta de la tanda comercial, tenemos el tema de conversación que es panoramas en
0: parejas.
1: Así
0: es. Si usted tiene panorama en pareja, si usted cree que hace algo No de lo cotidiano, como ir al cine o ir a comer a algún lugar.
1: ¿Qué te pasa con ir al cine?
0: Sí.
1: Qué buen panorama.
0: No, sí, pero...

0: No sé, no, pues,
1: no
0: por ejemplo.
1: A criticar al tiro
0: no, me refiero a un panorama así como que tú digáis que.
1: Fuera lo
0: como,
1: común.
0: Que sí, único, po, como
1: parece que es que es mira, único. Vamos a dividirlo así. Ya. No sé si les parece. Primero, panoramas cotidianos o comunes.
0: Sí.
1: Segundo, lo vemos. Después lo cuento mejor.
0: Después lo conté. Sí. Vamos a una pausa comercial y ya volvemos. 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

0: 7. 59 minutos.
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0: Viernes, inicio, fin de semana acá en Tu Matinal Entre Amigos. Recuerden participar e interactuar con nosotros. Les vuelvo a recordar nuestro teléfono fijo, el 41-215-5771. Teléfono fijo para que usted nos comente qué piensa hacer este fin de semana. De pronto un paseo, de pronto en casita, de pronto estar conectado con nosotros y también con Radio Energía. Así que continuamos con mucho más, más temas de conversación a esta hora de la mañana.
1: Así es, ya estamos de regreso, siendo las 8:04 de la mañana, y queremos saludar a toda la gente que ha estado conectada con nosotros el día de hoy, empezando por nuestra querida Ide, cierto, que nos llamó por teléfono, Claudio Larcón, Coque Figueroa, nuestro guasito Elvis, Angie Torres también, cierto, nuestro querido Pablo Lupichini, así que a todas las personas que están ahí conectadas y que están interactuando con nosotros, un tremendo abrazo y que tengan un excelente día.
2: Sí, oye, antes de que dé el mensaje a la Connie, yo les quiero decir algo. Y le quiero decir algo a Alberto. Después que nos vayamos, entre 9 y 9:30.
1: El Alberto se ríe.
2: Alberto se ríe.
0: Llamen con ese. Hablen con nosotros, comenten.
2: Oye, la Connie tiene que dar un buen datito, ¿cierto?
3: Oye, sí, yo me voy a tomar unos minutitos. Lo que pasa es que este 18 de octubre vamos a hacer, digo vamos porque también soy parte de esta organización, vamos a hacer una completada a beneficio de Danner Sergio. Es un chico motoquero que tuvo un accidente hace como 2 semanitas atrás, un accidente bastante cototo, gracias a Dios, está hoy en día, ya está bien y todo. Usaba un buen casco y eso también ayudó mucho a que no tenga mayores lesiones. Este beneficio que se va a realizar el 18 de octubre es desde las 14 horas en el Círculo Biker de Playa Blanca. Ya vamos a estar ahí con completos, bebestiles, va a haber concursos, rifas, premios y mucho más. Así que están todos invitados, porque no solamente es para la gente que anda en moto, sino que también para la familia que quiere ir a compartir, a los niños que quieren ir a ver las motos, a escuchar el ruido. Están todos invitados. Obviamente que hay que darle las gracias a la Casa de la Juventud, que apoya este beneficio, a los Piola, que es un grupo de motos, pero no es como que, ay, tú tienes esto, no, son todos bienvenidos en este grupo, y también a Carpe Diem de Coronel, que son quienes auspician este beneficio para Danner, Sergio, así que están todos invitados este 18 de octubre a las 2 de la tarde en el Círculo Biker, para que vayan a compartir. Oye, los completos, nada que decir, otro nivel, 10 de 10 los completos. Sí. Ya hicimos
2: completos tan muy bueno.
3: Buenísimo. Oye, hicimos hace 2 semanas
2: la
3: atrás.
2: La prueba, la degustación.
3: No, hicimos un beneficio aquí en el Teatro Bio Bio.
2: Ah, de veras.
3: El 16 o el 17 de septiembre se vendieron más de 400 completos.
2: Súper.
3: El teatro estaba lleno, así que esperamos esta vez vamos a hacer más completos, así que esperamos cumplir de nuevo nuestra meta, así que están todos invitados y los pueden seguir ahí en su Instagram, los Piola Crew, los buscan ahí en su Instagram y van a poder estar al tanto de toda esta información.
2: Oye, tremendo, qué buena onda. Sí. Me gusta cuando hacen eventos de beneficio para ayudar a los hermanos de ruedas, porque el tema de las motos son súper, súper, súper buena onda. El compromiso que tienen con el amigo,
3: yo sí. Mira,
2: oye, saludos, Diego se llama.
3: No, se llama Sergio.
2: Sergio,
3: oye,
2: Sergio.
3: Sí, le mandamos un saludo a Sergio, a su señora, a la Cami, bueno, su pareja que está hoy al pie del cañón en todo esto. Y también le mando un saludo a la Anto. Un besito ahí a mi amiga.
2: Oye, un porracito en moto no es menor, así que.
3: Oye, por eso digo, tenía un muy buen casco. Estoy hablando de muy buen casco, porque tuvo un accidente cuático y solamente tuvo la fractura de la pierna. Algo, creo que la cadera, pero muy leve, pero en su cabeza, su cerebro, nada.
2: Qué buena noticia.
3: Y quería decir algo más, que decías tú, el tema de las motos. Yo antes siempre miraba el tema de las motos como que, no sé qué, nada. Bueno, hoy en día me he dado cuenta que son una comunidad, se ayudan, cuando yo vi el teatro hace 2 semanas atrás, lleno, de verdad que hubo un momento en que yo decía, ¿cuándo paramos de hacer completo? Porque estábamos ta, era una fila enorme, de verdad que, mira, el próximo viernes les voy a traer los videos para que los veamos.
2: Yo pensé que
3: a
2: decir, el próximo viernes les traigo unos completitos.
3: Ah, pero, oye,
2: tenemos
3: pero
2: que degustarlo.
3: Podemos, pero no falta nada más, pues.
2: Oye,
3: le decimos ahí a Jaime que nos traiga unos completitos.
2: Oye, ya lo saben, en 2 fines de semana más.
3: Sí, vamos a estar 18, igual recordándole todos los viernes.
2: Exactamente, va a estar este evento, la completada de beneficio de nuestro amigo Sergio, que tuvo un accidente en moto. Me gusta la idea porque además es en Playa Blanca, completito, una bebidita,
3: rico,
2: te vas a disfrutar la playa.
3: O un cafecito.
2: Así que va a estar entretenido el evento de beneficio de Sergio. Así que le mandamos un gran abrazo y vamos a estar repitiendo este datito para que vayamos a ayudar y que se recupere pronto después de la caída. Oye, yo me caí en moto a 30 por hora porque patiné en una curva y me pelé aquí, ¿cachai? Entonces, si fue más a mayor velocidad, tiene que ser más o menos.
3: Sí, no, sí.
2: Con todo el power viejo a recuperarse nomás y a comer completitos. Sí. Oye, ya, vamos con el tema de conversación.
3: Vamos.
2: Connie, tírate con todo nomás.
3: ¿Me tiro? ¿Con todo?
2: Con todo.
3: Con todo, si no maqué. Ya, yo hoy día les traigo un tema de conversación que es los panoramas en pareja. Pero los panoramas tradicionales, como, no sé, el ir al cine, que para uno con su pareja es una rutina ir todos los meses al cine.
1: Claro.
3: O el salir como tú tienes con la Caro, que es siempre ir a un restaurante distinto. Pero también los panoramas que no son tradicionales, que sean como que de ustedes. Así como yo con mi pareja es sagrado que, no sé, vamos y nos llevamos unos mates a la playa, todo.
1: Claro.
3: Tal día.
1: Claro.
3: O nos vamos a caminar o nos perdemos por acá, o es sagrado irnos de viaje, etcétera. Lo que sea. Esos son entre el panorama como tradicional, como común, a un panorama no tradicional.
2: Partamos, un panorama cada uno. Yo ya tengo un panorama tradicional. Ya.
3: A ver, ¿cuál sería tu panorama tradicional?
2: Cine. Me encanta. Y vamos mucho al cine. O sea, hemos parado un poquito por lo que le decía, pero íbamos mucho al cine. Las películas, por ejemplo, las de Marvel, la íbamos a ver todas. Me encanta. El cine, para mí, es un programa tradicional y que me gusta. Tú. Eso.
1: Yo creo que, sobre todo en pareja, no hay que perder salir a comer solitos los dos.
2: Bien, buen panorama.
1: Algo romántico. Una escena romántica que sea solamente para la pareja.
2: Bien.
1: Que no se pierda.
2: Panorama tradicional. Tú, panorama tradicional.
3: Panorama tradicional, ver una película.
2: Bueno, también.
3: Sí, ver una película con
1: qué
3: algo rico. Acostadito, sí.
1: Calentito, rico.
3: Sí. Ya. No termináis viendo la película, pero no importa.
2: Va, a veces. Es como vamos a ver, tengo Netflix. Ah,
1: tengo Netflix. Bueno que podéis detener la película y seguirla viendo después.
2: Ah, claro.
3: Sí, le ponen pausa.
2: Esa es la gracia de la plataforma, claro. Po.
3: Sí, po. O le subí el volumen.
2: Ah, bueno, seis cabros chicos ahí. O cuando ese panorama con de película en casa tiene que ir acompañado sí o sí de una frazada.
3: Ah, sí, po.
2: En caso de.
3: Pero a ver, cuando estáis pololeando y erais chico y te solamente podíais ver la tele en el living, ¿cachai? ¿Qué ocupabais?
2: Ah, claro, po.
3: Una frazada, po. La zafrada.
2: La zafrada.
3: La zafrada era, pero.
2: ¿Por qué se ríe?
3: No sé, po, para hacer su.
2: Oye, ¿ustedes cachan que ahora en los cines, uno, en base a eso, también ponen. ¿Tienen cámara? ¿Tienen cámara para la gente que está viendo el cine?
3: ¿En serio?
2: Sí.
3: Oh, voy a hacer
1: ¿y por qué la gente hace cosas malas en el cine?
2: Sí.
3: Ay, ¿Tú crees que lo que se sientan atrás, al
2: mira,
3: final?
2: Eso se cachan al tiro porque
3: sí.
2: Están todos, a veces no está la función llena. Y generalmente uno pide la parte del medio.
3: Del medio, obvio.
2: Para tener mejor visual. Y de repente uno ve una pareja para atrás, al último asiento.
3: Al último.
2: Una cacha.
3: O sea, sí.
1: Pero qué desperdicio si yo voy a ver en la película, en el cine,
2: porque después uno mira para atrás. Y después uno mira para atrás y hay uno nomás.
1: Fue al baño, hombre, fue al baño.
2: Oye, ¿y ella dónde está? No está.
1: ¿Y dónde está?
3: No está.
2: Yo he visto.
3: Apareció, se le cayó algo. Se la había estar recogiendo las palomitas que se le habían caído.
2: Ya, y pasa,
3: pero,
2: yo he visto,
3: pero si es,
2: yo he visto
3: es
2: pasar,
3: como una fantasía, debe ser como
2: sí,
3: una fantasía.
2: Pues, es parte sí, de. Po. Yo he visto a personal del cine subir con linterna por medio de la película.
1: Ah, sí, ya pues corté.
2: Literalmente. Y una,
3: qué
2: vez,
3: vergüenza.
2: Y una vez me acuerdo que me dije, bajaron después, fueron dos personas del cine, ¿cachai? Y lo mismo, el mismo escenario, no estaba lleno, ¿cachai? Y solos para arriba, o sea, usaron, oh, yeah, ¿cachai? Y en la mitad de la película, un poquito más de la mitad de la película, suben. Y se notaba caleta porque estaba el personal del cine y se asomaba por el pasillo. Y miraban para arriba, se asomaba.
1: Algo está pasando.
2: Y al final ya todo.
3: Ya,
2: que,
3: era notable.
2: Era notable. Y al
3: era
2: final,
3: notable.
2: Entonces, yo creo que les dieron el mensaje y no pararon, ¿cachai?
3: ¿Qué así con el dedo?
2: ¿Por qué no pararon? Pero estaban arriba, pues. Estaban arriba. ¿Cachai? Y no pararon y ahí ya partieron con linterna así ya descaradamente. Descaradamente y obviamente no se escucha porque está el ruido ambiente de la película y ahí bajan los dos.
3: Qué vergüenza. O sea, ya está bien. Yo entiendo el tema de vivir la experiencia, la adrenalina y todo, ¿cachai? Es como el del cuando viajáis en bus. Es como eso. Pero igual que plancha, que te pillen. Yo creo que sí, que
2: vergüenza. Sí, claramente.
3: Y todo el mundo se da cuenta que obviamente, y que, o sea, en lo que estaba y, o sea, como.
2: Pero
3: oh,
2: ese era el panorama de ellos, pues, ese día.
3: Ese era su panorama.
2: Sí, pues, claramente.
3: Es su panorama.
2: Entonces ya tenemos tres panoramas clásicos. Primero, cine. Segundo,
3: salir a comer.
2: Una cena a comer. Y
3: ver películas.
2: Ver películas. Bien. Ahora, por ejemplo, no tradicionales. Ahora, ¿cuál es más? Primero, cerremos el tema de los tradicionales. ¿Cuál otro panorama es?
3: El ir a la playa, por ejemplo. Sí. Ir a la playa a ver un atardecer. Creo que también es un panorama tradicional de pareja.
2: ¿Sabes lo que para mí me gusta el panorama?
3: ¿Y por qué te pones y hablas así como suavecito?
2: Sí,
3: como
2: sí, porque esto es suavecito. Quedarse acostado.
1: Sí, un día.
2: Regaloneando.
3: Sí, rico.
2: Sí.
1: Llevas el desayuno a la cama y regalonear.
2: O esos días de no salir. Quedarte todo el día domingo.
3: Sí, y más si está lloviendo.
2: Oh,
3: sí, sí.
2: Comer. Ver película.
3: Comerse.
2: Y comer.
3: Y ver película.
2: Panorama.
1: Muy bien.
2: Sí. Panorama.
1: Yo creo que salir a caminar en la tarde.
2: Buen
1: después
2: panorama.
1: Del trabajo, por ejemplo. Y salgamos a caminar por último a pasear a la bestia que tenemos en la casa. Al perrito.
2: Oye, ir a los malls y de shopping y panorama.
3: Sí, también es panorama.
2: ¿Sí?
3: Ahora que no te guste otra cosa, ¿cachai? Pero sí es panorama. Exacto, hay gente que le gusta ir al mall.
1: Me
3: y que lo pasa, le encanta vitrinear y que lo pasa chancho y que puede estar
2: sí.
3: horas, que vamos para acá y después vamos para allá. Y
1: sí,
3: vamos
1: hay gente
3: para
1: que
3: allá.
1: Le gusta. Y lo importante es encontrar a la pareja que le guste también. Porque si el compañero pero, no le gusta mucho.
3: Y si no, pero si no le gusta, uno igual
2: sí,
3: tiene que ceder.
2: Ceder.
1: Ya, pero también tienes que ser consciente, porque si a tu pareja no le gusta tanto, o sea,
3: que no sea un panorama de todos los meses, claro, o de toda la semana.
1: ¿Quién cede? Pues si él está haciendo por ti.
2: ¿Qué panorama también? Pegarse una comilona cochinona. Así, una.
1: Vamos a chanchar.
2: Chanchemos
1: el.
3: Ese sería como mi panorama de pareja. Que yo voy a contar una infidencia. Ayer hace un rato atrás, eran las 4 de la mañana, nos quedamos viendo películas y todo, porque el hombre salía tarde, de la pega salía pasada a las 12. Y nos quedamos, pusimos a ver una película y de pronto me dice, me dio hambre. Y yo le dije, sí, a mí también. Ya dije, voy a ir por la aplicación. Había la copeca abierta, ya lo mismo, la cuestión la pido y no encontrar repartido, no encontrar. Le dije, ¿sabes qué? Ya me voy a levantar, yo voy a ir a cocinar algo. Pelé un par de papas, calenté aceite, hice papas fritas.
1: No puedo creer.
3: Tenía unas pechugas de pollo, las tiré ahí al sartén, un poquito de cerdo, unos champiñones salteados y me hice como una especie de chorrillana.
1: Eso.
3: ¿Cachai?
1: A las 4 de la mañana comiendo chorrillana.
3: A las 4 de la mañana comiendo chorrillana, comprenderán que por eso no he dormido absolutamente nada. Pero esos yo diría que son como, o sea, si me preguntan a mí cuál es mi panorama con mi pareja, es eso, como el cocinar, la chanchada, como. O de repente, no es que estemos los dos en la cocina, sino que uno cocina y yo, no sé, bueno, aquí el hombre cocina, entonces yo le lavo.
1: Claro, hacerle el aporte.
2: Ah,
1: ahí,
2: claro, ya, bien.
3: Yo le lavo. El equipo. O si cocino yo, él lava, ¿cachai? Entonces, como que.
2: Compartir el momento en el fondo. Distribuir las tareas del momento.
3: Sí, yo creo que para mí, como un panorama tradicional, es como se ha convertido en eso. En el.
1: Qué rico eso.
3: En la comida, en el chantear, en la papa frita. Somos buenos, pues nos da hambre bien tarde, ¿cachai?
2: Entonces, la cocina es un panorama siempre.
3: Sí. ¿Sabéis que a mí qué me gustaría hacer? E ir a esta cuestión de pasta que hay en Santiago, y se tiran la harina.
2: Que te enseñan a hacer las pastas.
3: Sí, pues, y se tiran la harina.
2: Oye, ¿cachai? Yo creo que ese sería un súper buen negocio. Por ejemplo, ¿vieron la película Hitch de Will Smith?
1: No. A ver, expláyese.
2: Ya, él es... es como enseña a conquistar, ¿cachai? Y uno de los panoramas, él tiene que ir con la chica que al final le gusta y todo, pero van y hacen un tema, le enseñan a cocinar, ¿cachai? Entretenido, po, entretenido panorama, que un restaurante ven, aprende a preparar lo que te estás comiendo, por ejemplo.
3: Un encuentro maravilloso.
2: Sería un súper buen negocio.
1: Bonito.
2: Y bonita experiencia.
1: Bonita experiencia, claro, claro.
2: Sí, me gustó tu panorama, pero ese no es un panorama tradicional. Po.
3: No, pues no es un panorama tradicional, ¿cachai? Pero es un panorama que me gustaría hacer.
1: Eso.
2: Ya, a ver, te saltaste.
3: Sí, me fui.
2: Te adelantaste, porque vamos con los tradicionales. Ahora los no tradicionales. ¿Qué están escribiendo?
3: No, estoy leyendo que hizo Guasito.
2: ¿Qué puso Guasito, Yanna?
1: Dice chorrillana con postre. Siempre tiene que venir acompañado de postre.
2: Yo creo que la chorrillana era el postre.
3: había que recuperar energía.
2: Había que.
3: Bueno. Hambre después de también.
2: No quise preguntar.
3: De tanta película.
1: Mucha hambre después de ver tanta película.
2: Sí. Entonces,
1: la Connie dijo, hay que cocinar algo, porque no te va a mirar tanto ver películas.
2: Sí, bueno. Oye, panorama que... a ver, otro panorama tradicional que se les venga a la mente antes de cerrar este espacio.
3: El tomar desayuno juntos.
2: Sí, bueno.
3: Pero no en la casa.
2: ¿Será tan tradicional salir?
3: O tomar desayuno en la casa juntos.
2: Sí,
3: como de darse ese espacio. Sí.
1: Coordinarse para tomar desayuno.
3: Sí. Pero ahora, en la camita, que te sorprendan con el desayuno en la camita.
2: Ah,
3: que te
2: llenen
3: el
1: desayuno. Sí.
2: Buen panorama.
1: Sí. Qué rico. Eso es rico.
3: O la oncecita, que de repente estoy acostadita y de repente llega. Oh, sí, yo amo.
1: No se preocupe, mi amor. Yo voy a contar si yo le llevo.
2: Yo, por ejemplo,
3: me encanta cuando hacen eso.
2: Yo eso le hago a mi señora. De repente me dice, amorcito, me dice. Como que tengo hambre.
3: ¿Cómo tengo hambre? Te están diciendo inmediatamente.
2: Y ahí me dice.
3: Prepárate la once.
2: Sí, yo le digo, ya, ¿qué quieres? Y me dice, pues si tú estás ahí tú con esto, ya, y ahí yo voy.
1: Ay, qué lindo. Esas cosas no deben perderse.
3: Macabeo.
1: Es muy lindo.
2: Mira ella, que va a estar.
1: Claro, dice Macabeo, se levantó a las 4 de la mañana a hacer papas fritas.
2: Y soy yo el Macabeo, weón. Cacha.
3: No, pues sí, a mí igual me llevan un cecito, desayuno a la cama, sí. Sí.
2: Linda la Connie dice, ¿ah? Te pillaba un poco madre.
3: Sí, bueno, está bien. Pues es parte del amor.
2: Claro. Panoramas no tradicionales que han hecho, por ejemplo.
1: Chuta, no tradicionales.
2: Nosotros, por ejemplo, ya lo conté alguna vez, fuimos a hacer rafting. ¿Cómo se llama? San Fabián,
3: por ejemplo. San Fabián de Alico.
2: Sí.
3: Sí, dicen que es muy bacán.
2: Es una experiencia, pero muy buena, y la puedes hacer durante el día. De aquí a allá son hora 45, 2 horas. Una hora y media de preparación y son casi 2 horas de rafting.
3: ¡Ah, es harto!
2: Es harto, porque son
3: uy, sí.
2: No, un poquito menos, no, estoy exagerando, hora y media puede ser.
3: Ya, pero igual es harto, porque harto. Yo he hecho el del típico de Pucón y no creo que haya
2: son
3: sido.
2: Son 30
3: no.
2: minutos, parece ahí.
3: Sí, sí.
2: No, acá son 17 rápidos, pero el...
3: ¿17 rapidín?
2: 17 rapidines. Durante una hora y media.
3: ¡Cánsate! ¡Ah!
2: Ya, vos, lo entretenido de
3: buena,
2: este...
3: Buena, vos, Mago Jiménez.
2: Un minuto. Más rápido. Oye, lo entretenido del rafting, ¿cachai? Es que te ponen en la balsa y todo, y ellos en algunas partes se detienen. Y te van explicando, ¿cachai?
1: Ah, ya, claro, por eso dura.
2: Igual, lo entretenido, por ejemplo, dijo, mire, aquí hay un puente y generalmente hay pescadores. Y tú vas ahí y estás, y hay gente pescando porque es de la zona y todo, y te saludan y no hacen muy entretenido el panorama. Es un panorama no tradicional que yo por lo menos he hecho. ¿Cachai? Y el otro que hicimos, que fue kayak en el mar. Con aquí en Lenga, y lo hacen en Lenga.
3: En Lenga, sí. Pero por la parte de atrás.
2: No, al final de Lenga antes.
3: Sí, pues por eso, al final. Llegáis al final.
2: No, y son, si no me equivoco, son como 10 kilómetros que tú entras hasta donde está la roca donde se paran los lobos marinos. Ahora, la gracia de eso era poder ver ballenas. El compadre que nos dice.
3: ¿Y te viste?
2: No vimos ballenas. Podían también pasaban del cine. No vimos ballenas. Vimos solamente lobos marinos.
3: No te viste entonces.
2: No, de hecho yo quedé mal.
3: Era la hiena.
1: No.
2: Yo quedé mal. Porque el.
3: No pude volver. No pudiste.
2: No pude volver. Me tuvieron que remolcar.
3: ¿Por qué? Porque no le dieron los brazos.
2: Ah. Oye, esa fue una experiencia.
1: ¿Pero cuánto rato estuviste de ida? O sea, ¿cuánto es?
3: Fue una experiencia peligrosa.
2: Son 4 horas.
3: Ah, ya, claro.
2: Son 4 horas. Dos para allá, dos para acá.
3: No, yo no.
2: Se escaleta. De harto. Y yo había trabajado de noche, estaba muerto. Lo que sí hacemos lo que sí me dio rabia, que había una pareja que eran súper deportistas, y eran pesados porque
3: se creían el hoyo el quien.
2: Oye, pero el compadre era musculito, la mina super fitness, y se suben y parten, ¿cachai? Y parten más allá que el instructor y
1: se hacen los lindos.
2: Ah, no, y enfermados.
3: Agrandado.
2: Y pasaban por al lado y hacían. Y nosotros nos miramos, bueno, así como, oye, qué
1: desagradable. La idea es disfrutarlo, pues.
3: Sí, pues, la idea de esas cosas es disfrutar.
2: De hecho, por ahí donde está Ramuncho se llama el sector, parece. Hay unas cuevas y te hacen pasar por ahí, cachar el instructor y todo. Y esto se habían adelantado, entonces se dieron la vuelta. Y cuando dan la vuelta, me iban tan embalados, no pudieron parar. Y me pegan con el kayak aquí en el costado, ¿cachai? Y yo, ay, discúlpame, viejo. Ay, me cayó mal.
3: ¿Cómo se llaman?
2: No tengo idea, si no saben el nombre.
3: ¿Cómo se llaman? Los funamolteros, ¿qué se han creído? Oye, panorama no tradicional, por ejemplo, cabalgata.
2: Ah.
1: Claro.
3: Cabalgata es un panorama no tradicional. Otro panorama no tradicional... Hacerse una rutita en moto, ahí llegando en moto.
2: Sí, pues, también es panorama, pues.
3: Sí, qué entretenido, ¿cachai? Un día bonito, ir a andar sí, en la moto, piolita, ¿cachai? Llegar a una playita.
1: Rico.
2: Oye, un panorama que hicimos con la cara un día, y también lo conté, para mí fue muy sencillo, pero de verdad que fue muy, muy bonito. Bueno, que un día de lluvia nos tiramos en el barro.
1: No te puedo creer.
3: ¡Oh, qué bacán!
2: Un día estaba lloviendo en el campo, en el fondo, pero así torrencial, y barro lleno, y dije, amor, vamos a tirar. Tenemos videos y todo. Nada, vamos. Y partimos y jugamos en el barro, cachadito.
1: Qué rico eso cuando uno de los dos es más atrevido a hacer cosas, porque efectivamente a lo mejor la Caro sola no se hubiera atrevido a decir, oye, vamos ya. Pero
3: claro.
1: Ya, pero vamos, no, porque mi amor, no, pero vamos, y que te den ese incentivo, rico.
3: Pero ahí tienen un apañe de los dos, pues, ¿cachai? Claro. O sea, como que te apaña tus locuras, como tú también apañas las locuras de ella.
2: Sí,
3: sí. Qué rico, que igual sí.
1: Eso es importante.
3: Es rico.
1: Eso es lo bonito, eso es lo importante, ¿no?
3: Yo iba a decir, se me fue el panorama que...
2: Pero tranquilo, porque quedan más.
3: Que no, sí, pero se me fue.
2: Yo tengo hartos panoramas que hacer.
1: ¿En serio?
2: Saludemos primero a...
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2: Oye, chicos, estamos hablando de los panoramas, nos vamos a una tanda comercial y volvemos porque ahora vienen los que te gustaría hacer y no has hecho.
3: Sí, me encanta.
2: ¿Te quedas?
1: Me voy.

0: 8. 29 minutos.
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14: Te indicamos la temperatura en Concepción. 12 grados con 8 décimas.
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0: 8:35 en esta mañana viernes. ¿Y usted cómo está? ¿Cómo está su ánimo? Recuerde que si usted va caminando al trabajo, en este momento se encuentra en casa, acá los estamos acompañando en tu matinal entre amigos. Continuamos con nuestros compañeros Toti y Connie, que tienen mucha más información y también un tema bastante interesante para esta hora de la mañanita.
1: Gracias, Alberto. Así es, estamos con un tema entretenidísimo y es sobre los panoramas en pareja. Panoramas tradicionales como panoramas no tan tradicionales.
2: Oye, bueno, estábamos hablando, yo conté un par de historias. ¿Tú algún panorama que hayas hecho que no sea tradicional? Hoy también preguntarle a Alberto, Alberto, ¿tú tienes algún panorama primero que hagas siempre y segundo otro que no sea tan común?
0: Miren, yo soy lo extremadamente fome. O sea, a mí no me... O sea, siempre fui así y...
1: Y no me van a cambiar.
0: Y yo soy así, así seguiré. O sea, no... no yo siempre, o sea, claro, me gusta de pronto ir a pasear, ir a algo. Y si salgo, tiene que de verdad valer la pena la salida.
2: Mira, qué buen...
0: Yo voy a ir a un lugar, tiene que trato de que sea bonito... Y no me gusta el carrete mucho, o sea, ir a disco, eso nunca me gustó mucho. Pero de pronto una salida, el cine, que yo creo que una vez cada 6 meses estaría bien.
2: Ya, bien, pero igual bien.
0: Come yo.
2: Ah, pero ¿te gusta el panorama de casa? De repente el panorama de casa, vale, entretenido. Po.
0: Casa, me gusta la casa, me gusta estar siempre en la casa.
1: Siento que escuchar a mi pareja.
2: Pero es que rico, es que lo que pasa es que...
0: Es bueno, a mí me gusta.
2: Una persona que trabaja tanto, de repente... Mi hermano, por ejemplo, por ejemplo, trabaja mucho y él disfruta literalmente estar encerrado el día domingo, viendo partido, que nadie lo moleste, chao. Y después ordena sus cosas para la semana y es así de organizado, ¿cachai? Y ese es su panorama, po. De repente, nosotros decimos, bota, guatoncillo, salgamos... No, me dijo, no quiero. Quiero quedarme en la casa descansando.
1: Bien, pues. Sí, obvio, sí, es respetable.
2: Para nosotros que nos gusta, a mí me gusta salir mucho, me gusta. Si yo tuviera muchas lucas, yo estaría todos los días haciendo algún panorama.
1: Ah, pero.
0: No, igual es bacán. O sea, hay personas que les gusta la vida nocturna. A mí me gusta salir y disfruto de los paisajes de Conce, me gusta viajar y todo eso. Pero. No es que voy a estar todo el tiempo. Yo tengo amistades que. ¿Dónde? En la calle, o sea. Su casa, sí. No. A dormir nomás. Yo soy al revés.
2: Ya, bien, buen panorama. Oye, Connie, ¿algún panorama que hayas hecho que no sea tradicional?
1: Que no sea tan tradicional. Bueno, tú hablaste de hacer el kayak.
2: Y rafting.
1: El rafting. Anteriormente bucear, por ejemplo.
2: ¿Hiciste buceo?
1: Sí.
2: Oye, eso está dentro de mis pendientes.
1: Fue brigio.
2: ¿Y lo hiciste aquí en Conce?
1: No.
2: ¿Allá en Viña?
1: No.
2: ¿A dónde?
1: En la Isla Pascua.
2: Ya, perfecto.
1: Sí.
2: ¿Y por qué?
1: No, fue para mí no fue una experiencia, o sea, fue brigio porque yo tengo problemas en los oídos. Entonces al sumergirte
2: la presión
1: sí, pero ver los peces ahí mismo que pasan por al lado tuyo sí es
2: una bonita experiencia.
1: Es una bonita
2: de ese punto de vista.
1: Sí, de ese punto sí, una experiencia es bacán.
2: Oye, pero ahí te va a hacer una especie de curso que dura como 2 horas, 2 horas y media, ¿no?
1: No, eso es para hacerte como el bautizo, ¿cachai? Pero para enseñarte, no, es súper rápido, 20 minutos, ¿cachai? Listo, pum, ya, y te meten al agua y pum, te fuiste, ¿cachai?
2: Oye, buena. ¿Y cuánto dura la experiencia abajo? ¿Cuánto tiempo es?
1: No me acuerdo cuánto es. Debe ser como unos 45 minutos.
2: Ah, igual de harto.
1: Media hora más o menos.
2: Igual de harto.
1: Media hora más o menos, sí.
2: Buena experiencia.
1: Sí, no, sin nada que decir. Sí, pero lo pasé.
2: Más o menos.
1: Sí, y ahí dije, oh, vete.
2: Ahí todo el rato se me va a acabar el aire, el oxígeno.
1: No, sin más que eso, te juro que me llega a doler. Recuerdo el dolor de oído, porque como tengo un problema en el oído izquierdo, ¿cachai? La presión, no, me hizo pebre. Pebre. De hecho, para mí, la presión, cuando ando, me subo a un avión. La presión también me genera problema en el oído.
2: Ya.
1: No, bueno. soy fallada.
2: Ya, oye, dentro del panorama, por ejemplo, pendiente está el buceo. De hecho, he estado averiguando acá en Tomé, hacen buceo. En Chome hacen buceo, ¿cachai?
1: Y... sí, yo el otro día fui a Caleta, perdón, que te interrumpa. El otro día hicimos un panorama que para nosotros no era un panorama tradicional, porque Chepsito es como nuestro amigo Alberto, no le gusta mucho. Él es del panorama de la casa familiar. Y para el 18 me sorprendió, po. Fuimos a una ramada y de pronto estábamos en Lenga y de pronto estábamos en Chome. ¿Cachai? Yo no conocía a Caleta Chome. Yo nunca, de todos mis años que vivo en Conce, nunca había ido a Caleta Chome. Y me mostró el tema de las ballenas, ¿cachai? Y toda la cuestión. Y ahí, de hecho, me dijo, hay una escuela, había una escuela de buceo.
2: Sí, y de hecho está como boom ese panorama porque, oye, hay unas imágenes muy lindas, tenemos un precioso sector para poder hacer el buceo. Yo tengo un amigo que su abuelo hacía buceo, pero ¿te acordáis con estos buzos de la televisión con una manguera para arriba? Así ya, como los de dibujo animado.
1: ¿De dibujo animado?
2: Ya, y él hizo buceo con ese tipo de equipo. Y ahí tú caminás y nomás, pues tenés que caminar, ¿cachai? Y todo. Dice que es súper, súper aterrador, pero a la misma vez es súper emocionante,
1: ¿cachai? No, sí, el buceo de verdad que es entretenido. Otro panorama en pareja, poco tradicional, parapente.
2: Ah, oh, también quiero hacerlo. Sí, también está. ¿Lo hiciste?
1: Sí.
2: ¿Acá o allá? En
1: Iquique.
2: En Iquique.
1: Sí.
2: Bien.
1: Bien, no, yo lo haría feliz de la vida. ¿Y sabes qué me gustaría hacer? El... no el parapente, el otro, el que te lanzan desde un avión. ¡Pum!
2: Paracaídas. ¿Ese no lo has hecho?
1: No, no lo he hecho y me gustaría hacerlo.
2: Yo también. ¿También te gusta como los deportes extremos para hacer panorama?
1: Lo sufro. Por ejemplo, yo solo una vez en mi vida Fantasilandia y lo pasé como el...
2: Horrible,
1: porque yo siento que me va a dar un ataque al corazón, que me voy a morir, me viene en crisis, que no sé qué, y que bueno, me subí al barco pirata, casi salgo vomitando porque estaba blanca, la niña que iba delante mío me miraba para atrás y decía, ay, vieja señora, ¿para qué se sube? ¿Cachai? Pero aún así me gusta, es como que me asusta, pero me gusta, es como raro.
2: Sí, ya tengo todo lo que estás nombrando y lo tengo en una lista de cosas por hacer. ¿Cachai? Están pendientes. El parapente, el...
1: paracaídas.
2: Paracaídas. Ahora, son experiencias caras, po. El tema del paracaídas.
1: El parapente no es tan caro.
2: Pero como 60 por persona, ¿no?
1: Sí, más o menos.
2: No es tan caro.
1: No es tan caro.
2: Pero el paracaídas son como 250 lucas.
1: El paracaídas sí. Cotizan. Yo tengo una amiga que hizo paracaídas y siempre me dice, amiga, tenés que hacerlo. Y ella me dice, yo lo haría de nuevo, feliz de la vida. Es que de verdad me hice una sensación de libertad.
2: Sí, claramente.
1: Es bacán.
2: Claramente debe ser otra cosa tirarse en... Mira, a ver. Ah, mira, están más a buen precio. Salto tándem por persona 150 lucas.
1: ¿Viste?
2: No es tan caro para la experiencia.
1: Para la experiencia.
2: La tarjetita. Ah, salto tándem con video grabado 210 lucas por persona.
1: Ya, pero ya hay tu propia cámara nomás.
2: Sí.
1: Ay, listo, chao.
2: Salto tándem con video editado y musicalizado.
1: Ay, ya, lo pusiste mucho.
2: Salto tándem con video editado, musicalizado y comiendo completo. Nah, ya.
1: Oye, te metí a Instagram y Instagram solo te hace un reel, po.
2: Claro,
1: sí, pues, sí, es innecesario, yo creo que...
2: Pero ahora, obviamente, los que hacen este tipo de deporte extremo, tendés y no puedes poner cámara. ¿Para qué? Para que obviamente... Y es parte del negocio, y está
1: parte
2: bien.
1: Del, sí, pues, pero por ejemplo, en el parapente, vais con una cámara, pero no te cobran extra por el video. Es como parte... va incluido, ¿cachai?
2: Tengo una duda. ¿El parapente es este tipo de paracaídas abierto? Porque hay otro que es uno que es
1: que como con
2: triángulo,
1: una rueda y va
2: triángulo.
1: Como con un motor.
2: Sí.
1: Sí.
2: ¿Cómo se llama? No es parapente.
1: No, ese no es parapente. El parapente es el que es como un globo abierto y toda la
2: cuestión. Y tú ahí adelante de un tipo que te lleva como abrazado.
1: Sí, pues el gallo va detrás tuyo y te lleva abrazado. Yo pensé que dije, oye, aquí me van a ir. No. Hay una separación y todo, de verdad que es muy bacán.
2: Ah, tú pensaste que te iba ahí.
1: Sí, sí, sí, sí, para que iba a votar con cosas. Sí, ahí. Andá, anda.
2: Y quería ir cuchareando.
1: Claro, no, pero no.
2: No, si tiene.
1: No, de hecho hay como con un sillín, ¿cachai? Y todo, sí, no, de verdad que es una experiencia muy bacán. Aparte que la parte de Iquique que se veía era hermosa. ¿Sabes qué? Es algo que me encantaría hacer con mi pareja. Y que es algo que de verdad amaría. Es en el globo aerostático.
2: Ya.
1: Ese bien. Que tira fuego así.
2: Sí.
1: Oh, sí.
2: Es que eso es como romántico.
1: Sí, es que yo soy romántica.
2: Pero aquí en Chile.
1: Ya no se ven. Antiguamente.
2: ¿Lo hacían? ¿En serio?
1: Sí.
2: Sí.
1: Antiguamente, yo me acuerdo que en el pueblo donde yo vivía, en Limache.
2: Ya.
1: Habían globos aerostáticos.
2: No te creo.
1: Sí. Yo recuerdo haber visto globo aerostático.
2: Buen panorama.
1: Oye, yo de verdad que eso me... Sí, me mata. Yo ya digo...
2: ¿Qué película viste que te dio
1: esa idea? No, he visto ninguna película. Había una... Era una teleserie que era brasileña y que era brasileña y también en Turquía y mostraban Capadocia. De hecho, si tú me... Mi lugar favorito, así que tú me dices qué país... tú quieres conocer o dónde quieres ir, es a Turquía, Capadocia.
2: Ya, buen dato.
1: Sí.
2: Sí. Los viajes es un buen panorama, que no son tan comunes, po.
1: No, po. Los viajes, o sea, yo encuentro que viajar con tu pareja, yo ya le hice la directa, sí, te le dije que me encantaría ir a Perú solamente para ir a comer.
0: Y los viajes no planificados son los mejores.
2: Mejor.
1: Sí, todo el rato.
0: Mucho algo.
2: Por ejemplo, mira, uno de los panoramas que yo siempre le digo a mi señora, digo, vamos a ver qué es lo que me gustaría, que no lo hemos hecho, de un panorama que vamos a hacer, es agarremos el auto y nos vamos.
1: ¿Dónde
2: y
1: sea?
2: Nos vamos. Di para arriba al norte o para abajo al sur y vamos. Y nos pegamos una semana y donde lleguemos. Hasta donde lleguemos nomás, ¿cachai? Y donde caigamos. Que es un panorama súper entretenido. No saber qué va a pasar.
1: No saber qué va a pasar, po, porque muchas veces así panorama y tú decís, ya, vamos a salir a tal hora, vamos a parar aquí, después de aquí nos vamos a ir para acá, después para acá, ta, ta, ta, ta, ta, ta. Y es como
2: y
1: que...
2: estresante.
1: Y tenéis todo detallado, ya, y nos vamos a quedar en este lugar y nos vamos a quedar aquí, ta, ta, ta, ta. Que yo, que soy extremadamente organizada y cuadrada para mis cosas, me encanta. Pero hoy en día... Como que igual me gustaría vivir esa experiencia.
2: De no saber qué va a pasar.
1: De no saber qué va a pasar, si vamos a encontrar algún lugar para dormir, si no, ¿cachai? Como que...
2: Bien, buen panorama.
1: Sí, como que me he estado como que... Mi toque de lo cuadrado, de tener todo organizado, de a poco lo he ido...
2: Bien. Oye, los panoramas de deporte extremo siempre van a ser caros. Por ejemplo... Ya nombramos, por ejemplo, el parapente, el tema del paracaídas, el buceo, ¿cachai? El Benji. Me encantaría tenerme un Benji en pareja.
1: No sé. Ahí sí que me... Oh, sí, como que me gusta, pero digo, oh, ¿y si la cuestión se corta? No sé, como que... ¿Y si me desmayo?
2: Pero hiciste parapente, ¿cómo no te quieres tener en Benji?
1: Sí, pero es que siento que
2: bueno,
1: es distinto.
2: Claramente es distinto.
1: Es distinto porque el Benji es como, ¡ah, fa!
2: Claro, es, ¿cachai?, una emoción muy grande de golpe.
1: De golpe. Aquí yo digo, o sea, cuando hice parapente, yo igual iba con la cuchara así, ¡ah, taca, taca, taca, taca!
2: Aquí me caigo.
1: Aquí sí, y era como, y sentí el viento y sientes el ruido del viento que pasa así, ¿cachai? Y de repente, para allá y para acá, y yo decía, en cualquier momento caigo y aquí caigo de su botón, pero sentía que si caía iba a caer como, ¡ah! ¿Cachai?
2: Ya.
1: En el Benji no, pues en el Benji
2: es de una.
1: ¡Pum!
2: Buenos panoramas, buenos panoramas pareja.
1: Más encima me acuerdo, hay un gallo que se tiró en Benji que no lo amarraron y ¡pum! Pero si no lo he visto.
2: Hay varios casos.
1: Sí, no, hay qué terrible. No. Esa cuestión como que me encantaría, pero me da miedo. Otro panorama que me gustaría en pareja. Oye, que va anotando.
2: Anota.
1: Anote.
2: Graba el programa.
1: Hacer karting.
2: Oye, sí, qué buen panorama.
1: Me sacaría, me volaría el...
2: No, pero no importa si el tema...
1: No importa, es como la adrenalina de vivirla y de... Igual, esa competencia, ¿cachai? Como que si igual...
2: Te vas con el choque.
1: Sí.
2: Te vas con la intención.
1: Se cree que va tanto.
2: ¿Te acordás de esto? Pa. Oye, el karting que está aquí en Conce... Porque había uno que estaba al lado
1: en
2: o
1: el
2: al
1: mall.
2: Frente, claro, al frente del casino había uno que se fue, ya no está. Y me parece que queda el que está en el Mall Concepción, abajo en el subterráneo.
1: ¿En serio?
2: Sí. Hay un karting y el otro está en camino a Coronel.
1: Sí, ese yo sé, el que está
2: Y no es caro, son como 12 lucas por persona.
1: No, es que y depende de la cantidad de vueltas que tú queráis dar y todo. Po.
2: Claro.
1: Bueno, hay un karting que está al lado del Club Hípico.
2: Ya.
1: Que también ya ahí es para mayores de 18 años y toda la cuestión, ya hacen competencia, tú puedes juntar un grupo de amigos y
2: vamos todos los Mario Bros.
1: Vamos todos los Mario Bros ahí.
2: Yo sería la callampita.
1: Pero para los lados.
2: Para los lados. Oye, ya voy.
1: Ya. También ahí hacen ahí competencia y todo. Sí, eso me gustaría
2: buen
1: hacer.
2: Buen panorama en pareja.
1: Sí. ¿O sabéis qué otro panorama en pareja también es rico? Es pegarse una escapadita a un spa.
2: Bien ahí, Connie, muy bien.
1: Sí, vos estás quedando creativa.
2: Bien, buen panorama,
1: un spa. Sí, un spa con una tinaja, calentita, un masaje, listo. Sí, oye, no necesitas ir a quedarte, no necesitas ir todo el fin de semana, puedes ir por el día. Aquí, en Conce, cerquita.
2: Ahí va, el Mirador Cocholwe.
1: Mirador Cocholwe, si se quieren ir a pasar el fin de semana.
2: Cerquita,
1: buena vista, tiene tinaja.
2: Y tiene la cama de piedra.
1: La cama de piedra.
2: Qué rico, buen panorama, coño, andáis creativa hoy día.
1: Sí.
2: ¿Estás tirando palo entonces?
1: No, por ejemplo, con Chepsito tenemos ese panorama pendiente. De tener un día de spa.
2: ¿Sabes qué? Un buen panorama igual, yo creo que es entretenido trekking.
1: Sí, es entretenido.
2: Trekking.
1: Sí. Sí, porque conocís lugares nuevos.
2: Nosotros cuando recién empezamos con la Caro. Agarramos a todos, a mi hijo, a todos, al grupo completo, y fuimos a esta ruta que se hace desde el Irquén por la línea del tren y llegáis de la cueva hasta ¿cómo es que se llama ese sector que está antes de Tomé?
1: Penco.
2: No, porque es Maya. No me acuerdo cómo se llama la playa, pero bueno.
1: Lirquén,
2: no,
1: Bellavista.
2: Bellavista, pasado el túnel, ¿cachai? Ahora, igual, entretenía la aventura de cruzar el túnel, porque como tiene esa curva, hay un momento que está todo oscuro y uno avanza y no sabe hasta dónde llega, ¿cachai? Y de repente aparece la luz del otro extremo y la playa

0: kilómetros más o menos desde el Irken allá, y después de vuelta.
1: De vuelta.
0: Claro, ¿cachai? Entonces fue, pero fue muy entretenido, una muy buena aventura.
1: Ahora que dices eso, otro panorama que es entretenido y que no solamente para hacerlo en pareja, también en familia o en amigos. De hecho, estos panoramas no son solamente para hacerlo en pareja, uno lo puede hacer con quien quiera. Es ir a la playita, no sé, Desembocadura, llevarse una parrillita portátil.
0: Oye, buena idea.
1: Mira, el otro día cuando fuimos a Caleta Chome, había una familia que se están armando su tonto asado.
0: Rico.
1: Yo lo encontré y de hecho le dije al hombre, le dije, amores, eso tenemos que hacerlo con los niños.
0: Bien.
1: Sí.
0: Bueno, una pelota, jueguen, nosotros los miramos para hacerlo bien.
1: Para hacerlo bien, nosotros preparamos la comida. Aunque sea.
0: No
1: un asado, a lo mejor un osto comple, ¿cachai?
0: Algo para comer.
1: Algo para comer. Pero como ir en familia, no sé, mirar el atardecer, ¿cachai? Los niños jugando, no sé.
0: Y te aseguro que esos niños van a dormir, pero toda la noche, porque van a quedar muertos.
1: Van a quedar muertos, sí. y los papitos vamos a estar felices, que los niños van a estar durmiendo y haciendo
0: cosas. No, y ustedes van a estar en las mismas.
1: Sí, en realidad, muertos.
0: Porque ir a la playa es rico, pero es cansador.
1: Pero es cansador.
0: Es súper cansador.
1: Yo siempre he dicho, el aire marino te cansa.
0: Pero te recupera.
1: Sí.
0: Muy rico. Buen panorama.
1: No hay nada más rico que hecho meterse al agua. El otro día el Lenga me voy y me meto a la playa y yo así, terrible chorro, me voy a meter al agua y me subí los pantalones y todo. Y de pronto no viene una ola y me moja.
0: Pasa.
1: Oye, pasa.
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1: Si huele, peligro. Mita una copa y pasa.
0: Oye, me encanta. Comenzamos a despedirnos nosotros porque nos quedamos con más de Entre Amigos con Buena Música junto a Alberto.
1: Nos quedamos con Alberto, ahora va a empezar a sonar el teléfono, va a empezar a llamarle, a mandar mensajes y todo. Pero igual los queremos. Igual los queremos. ¿Saluditos a alguien?
0: Sí, a todo el equipo de Radio Televisión, al equipo de MDT, Máquina del Tiempo, y a todo el mundo, que tengan un excelente fin de semana.
1: Cuídense, que tengan un excelente fin de semana. Saludos. Yo voy a mandar un saludo especial hoy día a mi Lauri, a mi Tommy, y tengo un tercer hijo, al Bicho. Un besito para ellos tres, y por supuesto a mi Chepsito, que lo adoro y lo quiero y lo amo con todo mi corazón.
0: Bien, excelente. Chao, chao, que estén muy bien.
1: Chao, chao, buen fin de semana.

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2: 8. 59 minutos.
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0: Saludamos a la señora Magali, también que está en sintonía de la Radio Energía. Ya, y revisamos los WhatsApp que tenemos acá. A ver qué nos dicen los amigos.
1: Buenos días, señora Lucía.
0: Buenos días.

0: Alfonso, que dice...
1: tía Lucy, votito, votito para la número 2, para la número 2, para los vino tinto, para los vino tinto, porque eso la van a arrasar, la van a arrasar hoy día. Otra vez me equivoco, pero voto por la 2, por la 2.
0: Ya, no puede ser vino blanco, dice Teo.
2: Buenos días, señora Lucía.
0: Buenos días.

0: Ya.
1: Y voto por la número 2.
0: Número 2. Ya, vamos con el siguiente WhatsApp. Aquí tengo harto WhatsApp.
2: Buenos días, Lucy. Buenos días, buenos días.
0: Buenos días.
2: Voy por la número 2, por la número 2.
0: Ya.
2: Ya hace un frío, oiga.
0: Hace un frío, sí, hace frío.
2: Y usted que tenga una excelente jornada. Saluda a mi pareja.
0: Ya.
2: Que está en casa. Estamos por tomar desayunito porque el día hace mucho frío.
0: Ya. Víctor, gracias por los saludos, que esté muy bien. Y vamos con otro WhatsApp que tenemos por acá.
3: Señora Lucy, me quedo con la canción número 1, besitos.
0: Ya, con la número 1 me dicen por ahí. Por acá está nuestra amiga.
4: Señora Lucía, con las dos.
0: Con las dos, ya, gracias. Moni, Moni, Moni, Moni, Moni, Moni. ¿Qué dice la Mónica?
5: Señora Lucía, yo voy por la número 2.
0: Ya, le gusta el tinto, le gusta el tinto. No, el grupo me refiero.
6: Buen día, señora Lucy.
0: Buenos días.
6: Espero que se encuentre bien.
0: Sí, sí. Herencia,
6: reportándose de Barrio Norte, no lo había hecho porque no estaba, vengo llegando.
0: Ya.
6: Así que estaba escuchando los temas. Así que sí. Yo me quedo con la número 1, señora Lucy. Y que tenga un maravilloso fin de semana, señora Lucy. Muy bendecido junto a los suyos. Un abrazo.
0: Gracias,
6: que
0: gracias. Estés
6: bien. Chau, chau.
0: Ustedes también.
6: El otro mensaje lo eliminé porque era muy largo, señora
0: Lucy. No se preocupe, no se preocupe.
6: Todo su tiempo. Que esté bien, chau, chau.
0: Ahí está Elsie con nosotros y María Isabel Aranera.
7: Buenos días, señora.
0: Buenos días, sí. Buenos días.
7: ¿Cómo ha amanecido?
0: Bien, bien.
7: ¿Cómo se fue? Ayer fue a América.
0: Sí.

0: Voto por la número 2.
1: Número 2.
0: Que tenga muy, muy buen día.
1: Gracias, gracias, gracias. Seguimos revisando los WhatsApp.
2: Buenos días, señora Lucía.
1: Buenos días, buenos días.
2: En sintonía. Y yo, como me gusta nadar contra la corriente.
1: Sí, va a votar por
2: como
1: la 1.
2: Salmón. Voy a votar por la 1.
1: Yo sabía, presentía. Como me dice, va en la contraria. A ver.
3: Hola. Buenos días, señora Lucía, espero que esté muy bien.
1: Sí.
3: Yo voto por la número 2, que tenga lindos días.
1: Gracias, número 2, Patricia.
4: Hola, amiguita Lucía, buenos días. ¿Cómo amaneció usted? ¿Cómo
1: está? Bien.
4: He podido saludar antes porque estaba mi jefe acá y ahora fue a dormir porque le tocó turno en la noche.
1: Ya.
4: Entonces ahora estoy participando, amiguita Lucía, por la número 2, mi chiquita.
1: Gracias.
4: Estoy súper bien, gracias a Dios.
1: Ya, que esté bien.
4: Me mojé la mañana porque no llovió.
1: Ya,
4: por
1: qué
4: eso
1: bueno.
4: Que no me mojé porque no llovió. Ayer fui a la radio, estoy con el Pedrito y la...

0: ¡Sabor a tinto!
1: Ya, le gusta el tinto también. Gracias, gracias. Le gusta el tinto también a Francisco.
2: Por la dos, tía Lucy, por la dos.
1: Por la dos también me dicen por ahí, Susanita. Hola, hola, buen día.
3: Hola, señora Lucy, yo voto por el temita número 2.
1: Ya.
3: Que tenga un lindo día.
1: Chau, gracias. Chau. Y usted también.
3: A todos los energéticos y energéticas.
1: También chau, para chau. Usted, que tenga lindo fin de semana.
4: Hola, señora Lucía, buenos días.
1: Buenos días.
4: Voto por la 2, besito.
1: Por la 2, ganó rotundamente la 2, ganó rotundamente la 2. Inés Cruz está por ahí, por acá está Jaime.
5: Hola, hola, buenos días, tía Lucy. Lucy, ¿cómo está mi tía más bella que el día? Está más bella que el día hoy día, porque el día está fiero.
1: Sí, sí, po.
5: Repetando sentado aquí en mi casita, tía Lucy.
1: Ya.
5: No fui a trabajar porque medio flojera y además que hoy día es viernes, mi cuerpo ya lo sabe.
1: Sí, pues.
5: Y mi votación por el día de hoy va a ser por la número 2.
1: Ya.
5: Besitos, cariño, tía Lucy.
1: Saludos a su familia.
5: Saludos, cariño para todos los chiquillos y las chiquillas.
1: A usted también y a su familia igual. Y ganó la número 2. Es esta, así que la vamos a escuchar. Y nosotros nos separamos un ratito cortito.

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8: 11:32.
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12: Te indicamos la temperatura en Concepción. 14 grados con 8 décimas.
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0: Estamos en la media horita donde usted puede dar aviso, ¿cierto? ¿Qué vende? ¿Qué compra? ¿Qué regala? ¿Tiene un emprendimiento? Por supuesto que sí. Por ahí había saludo, ¿cierto? Para la amiga La Carola, que Gloria, no sé cuántito me dijo que se llamaba, se me le olvidó. También había por ahí un corte de agua, ¿cierto? Un corte de agua en San Pedro de la Paz. Lo ando buscando para entregárselo a ustedes. Hay un corte de agua, ¿cierto? El fin de semana. Y usted tiene que poner atención. Igual que atención, se me fue mi mensaje, pues. Ya, lo voy a buscar ligerito y se lo voy a entregar a todos ustedes. Espero que aparezca. ¿Qué dice la amiga?
1: Chao, mi tía bella.
0: Se va.
1: Bella, bellita, nuevamente.
0: Va a trabajar.
1: Tengamos una linda tarde, bendecida tarde. Y hermoso fin de semana para todos los energéticos y energéticas. Abrazo gigante. Y cuídese mucho usted para poderle escuchar el lunes, si Dios así lo permite.
0: Cariño, gracias. Usted también, todos. Cuídese.
1: Sí, también, hermosito, por supuesto.
0: Leontina, cuídese mucho también. Ya, buen día, dice a los energéticos y la energética. Ese es el último WhatsApp que me enviaron, para acá. Ya, y nosotros seguimos conversando y entregándole la música ranchera a esta hora de la mañana, los pocos minutos que nos quedan. Ya, nos quedan, pero igual le vamos a saludar a todos los cumpleaños y cumpleañeras también, ¿ah?

Ya, esta media horita es para usted, los pocos minutos que quedan, pero yo tengo un aviso aquí, que habrá cortes de agua programado para en San Pedro La Paz. Habrá un corte de agua programado en San Pedro La Paz el domingo 4 de octubre del 2026. Por supuesto que sí, domingo 4 de octubre 2026. Este corte se iniciará a la 1 de la madrugada del domingo. El horario de la reposición a las 15 horas. A las 15 horas del día domingo, en la tarde. Esto es en la tarde, ya. Así que a juntar agüita, amigo y amiga. Ya sabe ya que el domingo 4 de octubre hay corte de agua. A juntar agüita, no demasiado también, pues. A partir de la 1 de la madrugada del día domingo y vuelve a las 3 de la tarde, a las 15 horas, ¿ya? Para que usted tome las precauciones correspondientes, ¿eh? Sectores afectados serían los huertos familiares, Villa Springfield y Candelaria. ¿Motivo? Bueno, el trabajo de reparación y tubería e infraestructura, desvío en el corredor de Avenida Pedro Aguirre Cerda. Ya, y si usted necesita reportar una emergencia actual en tu domicilio, quiere verificar tu dirección exacta, puedes contactar directamente a Esbío al teléfono 633-11000. Ese es el teléfono de el Esbío, ¿ah? 633-11000. 600-331-1000, para que quede más clarito, ¿ah? Entonces van a ser afectados este corte de agua los huertos familiares, Villa Springfield y Candelaria. Desde ya, muchas gracias por su atención y nosotros seguimos acompañándole hasta las 12 con toda la música ranchera, ¿cierto? A esta hora de la mañana. Gloria Mora está también ahí en sintonía de la Radio Energía. Gloria Sepúlveda también está en compañía de Radio Energía.

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1: A ver, vamos a dejar en claro una situación aquí. Carolina saluda a su amiga Gloria Mora, su gran amiga. Dice que se acompañe con la buena música. Así que para ella, un saludo muy especial. Y para usted también, que está en sintonía de la Radio Energía. ¿Qué me dice Moni, Moni, Moni, Moni, Moni?
2: Señora Lucy, le deseo que tenga un bonito fin
1: gracias.
2: De semana. Gracias. Y que llegue muy bien a su casita. Un abrazo gigante.
1: Gracias, gracias.
2: Estamos escuchando, si Dios quiere,
1: el lunes. Ya. Gracias, gracias, Moni, Moni, Moni. La bella Hortensia.
3: Buen día, señora Lucy.
1: Buen día, buen salud? Día. Yo bien, ¿y usted?
3: Saludándolo, que se encuentre bien y que el Señor la bendiga.
1: Gracias, amiga.
3: Aquí nosotros ya estamos un poquito más mejor.
1: ¿Ya?
3: Así que tirando para arriba. Que el Señor la bendiga y que se le haga grato su trabajito. Muchos besitos y abrazos. Que
1: lo gracias, que amiga.
3: Todos lo pasamos mal en cama. Todo.
1: Oh, pobrecita. Que, bueno, ya.
3: Ahora tirando ya para arriba.
1: Ya, ojalá, ya, ojalá chao, que así sea.
3: Que chao, lo pase chao. Bien, gracias.
1: Aló, buen día.
4: Aló.
1: Buen día, amigo.
4: Hola, muy buenos días, ¿cómo está?
1: Muy bien, ¿y usted?
4: Todo bien también, ya. Se puso mi cuñado, así que ahora estoy libre con ustedes.
1: Ya, amigo, a recuperarse nomás. Todo sí. Tenemos que pasar por alguna vez por esas situaciones, ¿eh?
4: Exactamente. Saludos a todos los auditores, auditoras, los locutores y las locutoras, las hermosas locutoras.
1: Gracias, amigo.
4: Saludos para la señora María Pía y a la señora Aide.
1: Ya.
4: Ya, que esté bien.
1: Igual, cuídense, igual, que tenga un lindo fin de semana.
4: Igual usted, cuídense.
1: Gracias, gracias, gracias, gracias. Ahí está el amigo también. Y vamos a seguir con la música los pocos minutos que nos quedan. Ni tuya, ni mía.

0: el corte de agua para San Pedro de la Paz, esto va a ser el día domingo 4 de octubre, ¿eh? 4 de octubre, van a cortar el agua a la 1 de la madrugada del día domingo y va a estar la reposición a las 15 horas del mismo día domingo, ¿ya? Por supuesto, hay que apuntar agüita para que usted tenga, ¿cierto? No le falte el agua en su casita. Ya va a ser afectado los huertos familiares Villa Springfield y Candelaria. Los huertos familiares Villa Springfield y Candelaria. Ya, esto es por una reposición. Cualquier duda, cualquier cosa que quiera saber, el teléfono es el 633-11000. 633-11000. Nosotros ya nos estamos yendo, ya nos estamos yendo. ¿Qué nos dicen por acá?
1: Que tengan buen día, fin de semana.

0: Y gracias por la buena compañía que nos dan este día viernes. ¿Qué día hoy? Es día 2 de octubre. Así que besitos, cariño para ya. Todos los chiquillos y las chiquillas.
1: Chao.
0: Lucy.
1: Gracias. Chao, Leontina. Chao, nuestros auditores y auditoras. Que lo pasen bien, que se cuiden mucho, que tengan lindo fin de semana. No importa que llueva, chiquilla.
2: Chao, señora Lucy. Buen fin de semana para usted y toda su familia.
1: Chao. Gracias. Que estén bien. Cuídense mucho. Gracias por su compañía.

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6: Mi nombre es Carla Pereira y esta es la información regional Concepción y Biobío en Radio Energía. Biobío avanza en su candidatura para los Juegos Sudamericanos 2030. El gobierno regional prepara la entrega del dossier oficial para postular como sede exclusiva del certamen. El proyecto contempla 2 arenas multipropósito y un centro acuático con una inversión estimada de $60 millones. Las obras buscarían fortalecer el deporte, generar empleo y dinamizar la economía regional. La decisión sobre la sede se conocería antes de finalizar el año. Como referencia, Santa Fe, Argentina, destinó más de $90 millones de

0: dólares a infraestructura para los Odesur 2026. Colisión entre dos buses en Concepción. Dos máquinas de la línea Las Bahías chocaron durante la mañana de este viernes en Prat con Cruz. Equipos de emergencia trabajaban en el lugar y se llamó a transitar con precaución. Detienen a prófugo por el caso Molino Grolmos. La PDI capturó en Cañete a un hombre con orden de detención por homicidio calificado en el marco de la investigación del atentado incendiario ocurrido en Contulmo en agosto del 2022. Es el detenido número 22 de la causa y debía comparecer ante el tribunal este viernes. Prohíben temporalmente la producción en Lactos Matei. La Seremi de Salud suspendió la elaboración de productos en la planta de Yumbel tras detectar listeria en sus quesos luego de 4 muestreos durante septiembre. También se retuvieron productos para impedir su comercialización. La empresa deberá corregir las condiciones sanitarias y someterse a nuevos controles. La bacteria puede provocar cuadros graves en embarazadas, recién nacidos, adultos mayores y personas inmunocomprometidas. 5 detenidos tras marcha estudiantil en Concepción. La movilización convocada por la CONFECH en el marco de un paro nacional terminó con incidentes, lanzamiento de fuegos artificiales y barricadas. Carabineros intervino y la delegación presidencial confirmó 5 personas adultas detenidas. Aumentan las noches de alojamiento turístico en el Biobío. Durante agosto se registraron 66.228 pernoctaciones, un alza de un 7,4% anual. Sin embargo, las llegadas disminuyeron un 1,2% y la tarifa promedio bajó un 4,5%. La ocupación alcanzó 32,5%, mientras los ingresos por habitación disponible también retrocedieron. Hasta aquí nuestro bloque de noticias en Radio Energía Informa.
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2: 12:03.
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0: Muy buenas tardes, hola, hola, hola, ¿cómo están? Bienvenidos a Energía Tropical, amigo. Viernes, qué alegría, qué bueno, llegó el viernes. Llegó el tan anhelado fin de semana, amigo. Espero que todos estén súper bien. Estamos iniciando el programa Energía Tropical. Pedro Silvestre va a estar con ustedes en un ratito. Mientras, yo los voy a acompañar para iniciar el reporte de sintonía y obviamente este programa que va a estar buenísimo. Cargado de muchas cosas lindas y positivas para todos los que en este momento están escuchando Radio Energía. Comenzamos el reporte de sintonía con nuestro WhatsApp.
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0: Más 569-8599-2253. El WhatsApp de la Radio Energía para que usted comience a saludarnos, a comentarnos cómo se siente. Me imagino que están felices y contentos porque es viernes. Y eso nos encanta, amigos. Vamos de inmediato con música. Y regresamos y vamos revisando todo. Todo, todo, todo. Para que usted allí pueda enviarnos su saludito.

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0: Pedrito, ¿cómo está mi niñito precioso? Que el Señor lo bendiga, que el Señor lo guarde, que se le haga grato su trabajito y que sigamos adelante, ya nosotros saliendo adelante también con estas enfermedades. También le mando salud a don Luis y así a la señora Valentina, su esposa, a la señora Patti y a todos los energéticos, que salgan todos adelante y que no los enfermemos. Así que, Pedrito, que lo pase bien, que será grato su trabajito. Chao, mi amor, que Dios lo bendiga. Chao, y ponga linda música.
1: Un besito para mi auditora, por acá está Albertito. Besitos para usted, un abrazo para nuestra auditora que está acá con nosotros, nuestra auditora Hortensia. Besitos para ella. Y bueno, espero que todo mejore con respecto a lo que es la salud de nuestra auditora, que bueno, se ha visto un poco afectada con su salud. Vamos de inmediato por acá. Estamos dejando todo listo. Ya vamos a activar nuestra línea fija. Ya lo estamos activando dentro de muy poquitito. Va a estar totalmente habilitado nuestro WhatsApp. Así que bueno, allí para que nos pueda llamar usted y todos los que están allí conectados con nosotros a esta hora. Amigos, les recuerdo que esta tarde hay partido de Universidad de Concepción versus Huachipato. Eso va a ser a partir de las 7:30. Así que ya usted sabe que hoy tenemos... Hoy hay deporte acá en tu radio Energía, así que bueno, atento nomás, vamos a continuar con buena música. Recuerden que estamos atentos al reporte de sintonía y como les dije, voy a ir activando el teléfono fijo de la radio para que nos llamen.

0: viernes, voy de nuevo al WhatsApp. Buenas tardes.
1: Hola, hola, Albertito. Qué rico escucharlo nuevamente aquí, Carmenito a la Peñita. Vamos escuchando la energía. Gracias, mamita Hortensia, por su saludo. Pero me llamo Leontina. Leontina, gracias, se le agradece. Siempre se acuerda de nosotros, mamita Hortensia, y nosotros de usted. Muchas bendiciones, mucho ánimo y cuídese, cuídese. Que tenga lindo turno, mi Albertito. Y cariño a todos los energéticos y energéticas. Y besita, mi amorcito, por supuesto. Lindo viernes, lindo viernes.
0: Igual para ti, Leo. Nuestra mami Hortensia nos cambia un poco los nombres, pero sabemos que el cariño está intacto. Sabemos que ese cariño va directo a nosotros. Un abrazote para nuestra auditora Leontina. Leontina, que te vaya súper bien en tu turno. Ese turno se va a ir rapidito y aparte que hay que estar contento porque es viernes y el cuerpecito lo sabe. Besitos para nuestra auditora Leontina, que está allí en sintonía de la Radio Energía. Amigos, recuerden que estamos en www.radioenergia.cl. Recuerden descargar nuestra app. Vamos con llamado, me están indicando que tengo llamado y lo vamos a contestar. Aló.
2: Aló, hola, amigo Pedrito, Albertito.
0: ¿Cómo está?
2: Muy bien, ¿y usted?
0: Bien, pues, acá en el programa.
2: Mañana también tempranito.
0: Así es, estamos un ratito a esta hora acá y luego va a estar con ustedes, Pedro, en el programa.
2: Ya, yo aquí, como digo, reportándome de la población Juan Riquelme, kilómetro 10, Concepción, Chile.
0: Qué bueno, ¿cómo está su salud? ¿Cómo se siente?
2: Buena, gracias a Dios, todo impecable.
0: Gracias a Dios.
2: Ya se sepultó mi cuñado, todo bien.
0: Sí, sí, usted me comentó ayer que lamentablemente se nos fue su cuñado, ayer.
2: Sí, y que ya está sepultado, ya ahí está descansando su resto. Así que todo bien. Y saludo para ustedes, los locutores, las locutoras y los auditores.
0: Para todo en general, ¿cierto? Así es. Bueno, don Luis, muchas gracias. Tengo por allá más saluditos por acá. Tengo que ir al WhatsApp. Un abrazo, don Luis. Que esté muy bien. Aquí está nuestro doctor. Vamos rapidito al WhatsApp. A ver, aló.
3: Hola, Albertito. Bienvenido a nuestro hogar. Un abrazo.
0: Muchas gracias.
3: Tengo un maravilloso turno y un precioso día y un lindo fin de semana, mi niño, con mucha bendición. Un abrazo grande. Te quiero mucho. Cuídate. Chau, chau.
0: Y yo a usted. Besitos para nuestra auditora. Allí estamos recibiendo WhatsApp. Estamos recibiendo también audios a través del más 569-8599-2253. Amigos, me alcanzó la canción, me alcanzó la música. Continuamos con mucho más.

0: 11:24, regresamos, saludamos a Francisco Brevis y vamos con audios. Aló.
1: Hola, hola, buenos días, mi amigo Albertito, reportando sintonía de la comuna de Hualpén, desde mi casita, Hualpén, Chile. Aquí estamos en la escucha, Albertito, como día viernes, hoy día estaremos aquí en la casita apañando, haciendo algunas cositas, entreteniéndolo con este día de lluvia. Está empezando ellos por acá a caer unas chispas medias locas por acá en Hualpén. Así que aquí estaremos atentos a la buena musiquita al amigo Alberto. Un abrazo, mi guachito.
0: Un abrazo, mi amigo. Y sí, en la mañana de verdad yo dije, ojalá no, yo creo que no va a llover, el sol salió. Pero no. En muchos lugares se viene agüita para esta tarde y también para el fin de semana. Bueno, son cosas que pasan. Así está esta primavera. ¿Qué les parece? Una primavera que comienza de manera con mucha lluvia, con mucha agüita. Pero bueno, continuamos con mucho más. Son las 12:25. Este es tu programa Energía Tropical a través de tu radio Energía y a través de todas sus plataformas digitales. Esto es buena música. Hoy tenemos deporte. También tenemos noche bailable con DJ Bishop.

0: Hola, Betito. Así te mandamos un gran saludo, que tengáis un buen turno de trabajo. Y bien a la casita, que pase un lindo fin de semana. Ahí estamos escuchando. Así que un abrazo gigante y pongamos la buena música.
1: Así es, saludos a don Ricardo. Don Ricardo, ¿cómo está? Espero que esté bien. Le deseo un excelente viernes y que este fin de semana sea buenísimo, sobre todo que descanse y pueda hacer todas las cosas que estén pendientes allí este fin de semana. Un abrazo para nuestro auditor que allí está con su reporte de sintonía. ¿Quién más está con saludos? Buenas tardes. ¡Aló!
2: Presente, reportando sintonía para la radio 95.7 FM y para el EBU 101.9 FM. Aquí en la Villa Capital Pastenes se puso a llover. Lo saluda su fiel auditor, el Panchito.
1: El Panchito, así es, ahí está con su saludo. Lluvia. Nos indica que hay lluvia allí en la Villa Capitán Pastene, en la comuna de San Pedro de la Paz. En un ratito me voy a asomar por la ventana del estudio, porque yo también tengo el presentimiento que también está lloviendo por acá en Concepción, amigo. Vamos a continuar con el reporte de sintonía, pero tenemos que cumplir, obviamente, con nuestros gentiles auspiciadores. Nos vamos a una pequeña tanda comercial y volvemos rapidito con mucho más acá en Energía Tropical. Vamos con música, vamos con esto que tenemos por acá. Recuerda que estamos para ustedes en vivo disfrutando de este día lluvioso, pero es un día lindo. América.

0: hace 32 minutos.
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12: Te indicamos la temperatura
13: en Concepción.
14: 15 grados con 8 décimas.

0: Me gusta esa cortina porque es como pachangosa. Es buena para el viernes. Vamos rapidito al WhatsApp. Bienvenida a lo...
1: Hola, Albertito, mi niño.
0: Hola.
1: Aquí, Rodríguez, reportando sintonía desde Concepción.
0: Bienvenida.
1: Que tengo una excelente tarde.
0: Gracias.
1: Un bendecido día. Y que este fin de semana sea muy, muy, muy agradable para ti y para todos los auditores.
0: Muchas besitos. Gracias. Besito también para ti, mi hermosa. Bienvenida. Te deseo un fin de semana estupendo, espectacular. Llamadito, aló.
2: Hola, mi Albertito.
0: Hola, ¿cómo estás?
2: Bien, ¿y tú?
0: Bien, gracias a Dios. Acá en la radio Energía desde tempranito.
2: Sí, pues sí, te escuché tempranito. Aquí yo terminando de cocer mi pancito.
0: Qué bueno, pancito para más tarde, ¿cierto?
2: Sí, ese pancito, porque está lloviendo acá, se largó a llover de nuevo, entonces... Es que de repente uno compra pan para dos días y se aburre comer pan añejo, parece paja el otro día.
0: No, es que yo el otro día lo comenté, hay un pan de un supermercado... Que ese pan, si usted no se lo come el mismo día, al día siguiente, lo que dan ganas es de llorar de lo duro que está.
2: Al otro día golpeé la puerta con el pan.
0: Al otro día puedo, pero machacarlo, no sé, dar golpes, hasta un clavo lo con ese pan.
2: Albertito, el pan está tan claro y tan malo, ya no hay. Yo aquí en Tomé ya no sé dónde comprar pan, porque el pan es comible un día y al otro día, en parte que no se puede comer el otro día. Y donde yo compro siempre, el pan de un día o dos días ya parece paja, el otro día lo calenté y es ver una paja. Entonces el día dije, mi madre, voy a hacer pan. No, como tengo a mí, me manté que levadura, me levanté temprano, hice las cosas y no puedo hacer el pan. Tengo listo el pan para almorzar.
0: Gracias a Dios. Tempranito, ya simplemente en la tarde usted se tiene que servir su... Prepara la once o me imagino que coloca la mesa y ya tiene su pancito listo.
2: No, si lo tengo listo para el almuerzo.
0: Ah, va a comer...
2: cocido el pan.
0: Ah, pan en el almuerzo.
2: Sí, pues si me levanté temprano, lo hice. Cuando llamé para la radio, al ratito me puse a mojar la masa.
0: Ah, yo pensé que el pan era para la once, pero igual también no. Rico el almuerzo con pan, aunque... Aunque a mí me gusta más en el almuerzo como carnecita, así como proteína, pero el pan también se puede combinar con otra cosita.
2: Sí, pero el pan avanzado es rico, como un ratito hecho en casa. Y claro, un pan con pan.
0: Claro, o sea, no, y no digo lo contrario, el pan es rico y con el cariño de hogar, más rico todavía. Lo que le decía es que a mí, por ejemplo, me gusta combinarlo como con proteína, con un pollito, carnecita, sobre todo sí, para el almuerzo.
2: Sí, a mí también me gusta cuando hago pollo asado, sí, ya heladito, hace unos ricos sándwiches con pollito.
0: Rico.
2: ¿Cierto, Albertito? Sí.
0: Riquísimo, espectacular, pero bueno. Bueno, ¿qué más? ¿Qué le puedo decir acerca de la lluvia? Yo pensé que no, que nos íbamos a salvar de la lluvia. En la mañana yo vi como solcito, pero no, fue un engaño nomás.
2: Y acá también había harto solcito, pero ahora se oscureció de agua.
0: Sí, pues se oscureció.
2: Obligado a quedarnos en casitas hoy día, no sé, mañana. Mañana puede ser otro día, ¿no?
0: Bueno, esta mañana yo revisé el pronóstico del tiempo y también aparece o había como lluvia para el fin de semana. Entonces, de pronto cambia el pronóstico, pero hasta el momento era lluvia. Para el fin de semana.
2: La lluvia. Sí, bueno, quedaremos en casa y haremos algo rico y nos beberemos un traguito o algo con mi esposa. Haremos algo rico para pasar el fin de semana.
0: Exactamente, sí, llueve, porque de verdad ir a la playa con lluvia es lindo, pero no, es mejor con sol.
2: Es para agarrarse un resfriado.
0: Por eso, entonces mejor, antes de estar buscando resfriado por ahí, mejor quedarse tranquilito en la casita entonces.
2: Ya, pues mi Albertito, ¿vas a venir a la tarde?
0: Claro, yo vuelvo a las 2:30, 2:30, 3 vuelvo y también voy a estar un ratito porque voy a hacer la previa al partido de fútbol esta tarde.
2: Bueno, pues si no los comunicamos, te deseo que tengas un lindo fin de semana.
0: Gracias, yo también le deseo un lindo fin de semana y que disfrute, que la pase súper bien.
2: Y come hartas cosas ricas este fin de semana. Como vas a tener tiempo para salir, come algo rico o prepares en tu casita.
0: Sí, pues algo rico. Vamos a ver qué se me ocurre por allí, señora Ide, ¿sí?
2: Un besito, un besito.
0: Que esté muy bien. Chao, chao.
2: Chao, chao.
0: Ahí está nuestra auditora Ide. Amigos, yo me despido. Ya Pedro Silvestre está en los estudios de la radio. Pero ya saben, a las 2:30 estoy con ustedes en el programa Con las pilas puestas. Hasta un ratito.

0: bien, señoras y señores, estamos de vuelta aquí en la radio de Energía. Estamos de vuelta con ustedes. Yo los comienzo a saludar, estábamos haciendo algunos trámites en terreno, por eso no estaba con ustedes, pero ya estoy aquí para compartir aquí en la 95.7 FM este programa tan entretenido que a mí me encanta, que se llama Energía Tropical. ¿Por qué? Porque aquí nosotros compartimos el almuerzo, el menú, tenemos tantas cositas para compartir y queremos que ustedes comiencen desde ya a marcar nuestra línea telefónica, el 4121-55771, 4121-55771. El más 569-8599-2253. Además, yo los quería invitar a que hoy día participemos, que vamos a tener de YouTube. ¿Les parece? Ya vamos a habilitar el YouTube para que podamos estar también compartiendo en esta jornada. Quiero que me saluden, que me digan hola, hola, hola. Hola, hola, hola. Hola, hola, hola.
1: Hola, hola, don Albertito lindo, precioso. ¿Cómo amaneció?
0: Ese era para Albertín. Luego a las 2:30 va a estar Alberto. Hola.
2: Hola, Albertito, que tengo.
0: Oh, también era para Alberto. ¿Y este?
3: Buenas tardes, Albertito.
0: Buenas tardes, Albertito, también. Y esta, a ver, escuchemos esto, ¿eh?
4: Buenas tardes, Alberto, Pedro, Alberto, ¿cómo está? ¿Cómo está? Porque aquí no hay cómo achuntarles. Si es Pedro o el Alberto, pero vamos a ponerle Pedro, Alberto, Alberto, Pedro. Sí, aquí Concepción está cayendo chispita, está empezando a llover, porque yo vengo de la calle recién, andaba comprando algo por ahí cerquita y empezando, hay goterones. Así que yo creo que con la tarde vamos a tener lluvia. Aquí estamos, Albertito, aquí estamos escuchando la buena música de la Radio Energía, con los energéticos y energéticas, y ya con mi gargantita mejor, como hoy día es viernes, mi cuerpo lo sabe, pero no lo va a saber, va a pasar de largo nomás, de largo.
0: Oh. Ay, hoy día es viernes, pero yo sí, hoy día voy a salir, hoy día sí o sí voy a salir, alguna parte pues voy a ir a embriagar. Hola, buenas tardes. ¿Aló? ¿Ah?
5: Dile a la lluvia.
0: Mucha, justo le tengo.
5: Mire. Volar y volar.
0: Esa es la canción. Oiga, yo y le había puesto esta otra para cantar de la lluvia. Mire, escuche.
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0: Esa la había puesto yo, pues.
6: Sí, y cambiará más.
0: Espere, poquito. Ahora, Ceci, ahora. Lluvia, ya puse.
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0: Ya, ahí nomás. ¿Cómo estás, preciosa? ¿Cómo estás?
5: Linda, hermosa, guapa.
0: Me encanta.
5: Terminando mi almuerzo.
0: Me encanta esa actitud, Ceci, me encanta.
5: Muy linda, me amaneció hoy día.
0: Qué bueno.
5: Fui a adorar a mi madre.
0: ¿Cómo está la mamita?
5: Ahora le desayuno, amaneció mejor hoy día.
0: Qué bueno, gracias a Dios.
5: Sí, gracias a mi Diosito, ya está mejorcita. Ya bueno. Porque le dolían mucho esos huesitos.
0: Es que sabe, eso pues lo que te iba a decir yo, que cuando se va a echar a perder, como que los abuelitos empiezan a sentir antes que viene la lluvia.
5: Claro. Así que ellos se sienten al tiro igual. Los dolores, yo detesto esos dolores de hueso.
0: Bueno, pero hoy día ha estado todo mejor, tu mamita también, hoy día es viernes y el cuerpo lo sabe, así que tengas un lindo viernes, mi preciosa Ceci.
5: Igual, sí.
0: Bienvenida a esta radio, a este programa donde te queremos, pero caleta.
5: Gracias.
0: Un besito.
5: Igual, los quiero mucho a todos los locutores y la energética también.
0: Muy bien, mi preciosa. Besitos. Que estés bien. ¡Qué bonito! Buenas tardes.
7: Hola, Pedrito, ¿cómo estás?
0: La chiquilla preciosa, ¿cómo estás tú?
7: Bien, pues yo no quiero saber que llueva. Ah, yo no quiero que llueva.
0: ¡Ay, qué canta lindo la chiquilla! A ver,
7: fíjate. Quiero ir al circo.
0: Déjale. Pero.
7: Esta tarde saldré. Iré a ver los
0: dinosaurios. ¡Éjale! Muy bien. Oye, pero no te preocupes porque el circo tiene calefacción, así que está climatizado completo. No te la vayas a ir a comprar, Mónica, mira que tú te has comprado varios circos. Ya, déjate de andar comprando el circo, ¿ah?
7: ¿Eh? Capaz que me lo compre.
0: No, no, no, no. Ay, no. No te estés comprando el circo, ya tiene dueño el circo.
7: Ya,
0: bueno. Ay, mi preciosa.
7: Oiga. Un gusto saludarte.
0: Qué bueno.

0: loco, loco, loco, enamorado, enamorado, loquito, loco, lo loco, loco, enamorado. Hola, muy buenas tardes.
1: Hola, ¿de qué estás enamorado tú, Pedrito? Oye,
0: de la vida, estoy enamorado de esta vida que tengo, tan linda que Diosito me dio. Me encanta mi vida, fíjate. Sí. Uno tiene que estar enamorado de uno mismo.
1: Sí, yo creo que de uno mismo primero y después de los demás.
0: Eso iba a decir. Oye, me quitaste, pero así, lo tenía en la punta de la lengua esas palabras. ¿Ah, y me las quitaste tú? Claro, porque para querer a otros, primero queremos querernos a nosotros mismos, pues, ¿o no?
1: Querernos nosotros mismos, claro que sí. Apreciarnos, querernos y de todo. Exacto. Pues, después a los demás.
0: Primero Pedro y después yo empiezo a querer al resto. Bueno, pues viene mi mamá.
1: Después la...
0: Mi mamá me está escuchando. ¿Cómo que yo me quería a mí, no mames?
1: Oye, ¿sabes qué? Acá está lloviendo, pero acá, pero de arriba para abajo, en alguna lluvia.
0: Entra la ropa. Entra la ropa, chiquilla.
1: No, si yo no tiendo ropa, la meto toda la secadora. Ah, ya.
0: Está tan cara la luz.
1: No, pero igual, ahí está, te va a pagar.
0: Por favor, otro nivel, otro level.
1: No me da, ¿crees que no me sale tanta luz? Debe ser porque las secadoras antiguas dicen que las de ahora gastan mucha luz, pero la mía no me gasta toda la vida.
0: Yo cuelgo todo mi Foxer ahí en el balcón.
1: Yo tiendo la ropa y tiene verano aquí en las seco. No, porque me da lápida tender mis churrines para allá abajo, así que No,
0: después se pasan los rollos con la ID.
1: Con la conejita.
0: Ay, Dios mío, preciosa. Oiga, bienvenida al programa.

0: Lo pasamos bien.
1: Toda mi ropita que hay entre demás y nadie me la ve.
0: Solo Richard Gere. Solo Richard Gere.
1: Sí. Oye, es un día para ir a mirar tu foto.
0: Exacto, ahí. En Paicaví. Ahí vive el Pedro, ahí vive.
1: Ahí vive el Pedro, porque está lleno de foto. Ahí vive Pedrito.
0: Exacto. Yo por lo menos tengo que. Yo tengo uno para cada día, así que más o menos, por lo menos, tienes que haber 7 colgados.
1: 7 colgados, claro. Sí. Pues. Esa pasa, igual en la rama, pues. Es un chorrín por cada
0: Exactamente,
1: día.
0: Exactamente, bueno. No, que hay gente que los da vuelta.
1: No.
0: Se da vuelta al otro lado.
1: Él se puede usar dos días, pero los churrines no.
0: No, cierto, no.
1: Así que no, por eso te digo, o sea, que le tener
0: alto. Hay que tener bastante, exactamente, ¿eh? Sí. Muy bien.
1: Así que Pedrito, me alegro escucharte y que nos hayamos reído un ratito.
0: Sí, esa es la idea. Aparte que hoy día es viernes, amiga, hay idea y el cuerpo lo sabe. Y a pesar de que esté lloviendo, eso no es impedimento para lanzarnos por el tobogán del vicio.
1: Claro, no, si yo estoy pensando en salir más tarde. Es sí. Que cuando nos llueva mucho, capaz que me vaya a tomar un traguito también con mi nadie, comer algo rico.
0: Qué bueno, qué cosa rica. Eso sí, no. Pues. Hay que aprovechar además que tú estás en un lugar bendecido por Diosito, que es la comuna de Tomé, que hay de todo. Si quieres, vas a Costanera, tienes varios locales ahí en la Costanera, en Bellavista, tienes locales en El Morro, también hay locales ahí en la Costanera, tienes también el centro, tienes, oye, Tomé tiene pared, si quieres ir al cerro, a la punta del cerro, tienes una vista
1: allá,
0: pero preciosa.
1: Allá encuentro algo.
0: Oye, de verdad, en cualquier cerro que tú te pares en Tomé, en cualquier cerro que te pares, vas a ver una vista espectacular de la Bahía de Concepción. Es increíble.
1: Sobre todo cuando subo al santo arriba del cerro, ¿sí? Y tiene una vista espectacular, Pedrito.
0: Es preciosa. Se ve toda la Bahía de Concepción ahí, desde Tomé.
1: Ajá. Sí, es así bonito. Así que ve, bueno, aquí nos estamos escuchando, pues.
0: Muy bien, pues bienvenida, mi preciosa. Si sales.
1: Y saludo para Don Luis y para todas las chicas energéticas, pues, y a los chicos también.
0: Si sales a algún lugar ahí que tengas una vista bonita, me la mandas por WhatsApp para yo verla en la tarde, ¿ya?
1: No, es que pienso ir a las terrazas de aquí abajo en El Morro, y tú te sientas y miras al mar mientras
0: te sirves
1: algo.
0: Sí, ahí. Sí. Exactamente. Vamos a entonces esperar tu fotito, ¿ya?
1: Ya, Pedrito.
0: Un besito. Bienvenida. Chao, chao. Ay, qué lindo como disfrutan ahí en Tomé también de los distintos lugares. Ya estamos transmitiendo a través de YouTube. Usted puede ingresar a nuestro canal de YouTube, se puede suscribir a nuestro canal de YouTube, activar la campanita para que suene cuando nosotros estemos transmitiendo en vivo en YouTube. Nos puede poner en la tele a color. ¿Usted tiene la tele a color?
2: Hola.
0: Hola, buenas tardes. ¿Quién está por ahí?
2: ¿Cómo estás, Pedrito?
0: ¿Quién apareció por aquí?
2: Yo aparecí.
0: La bonita de labios rojos.
2: ¿Cómo estáis, Pedrito?
0: Bien, aquí estamos, felices y contentos, como yo le estaba diciendo a la ID.
2: Ah, no, la escuché.
0: Sí, feliz y contento de que hoy día es viernes, de que estamos reunidos, de que trabajo.
2: Mi cuerpo lo sabe.
0: Sí, y trabajar, ¿sabéis qué es lo que más me gusta? Es que trabajo en lo que a mí me gusta.
2: Sí, pues te gusta
0: payasear.
2: Con
0: la chiquilla. Que me gusta el deseo. Sí, me encanta trabajar aquí en la radio. Espero siempre estar aquí, morirme aquí en la radio.
2: Ya. Sí.
0: Ahí está. Buenas tardes.
2: Sí,
0: espero que Diosito proteja siempre esta emisora para poder estar siempre compartiendo con ustedes. Con los que me quieran escuchar, sí. Con los que no. Soy el pesado.
2: Yo te quiero escuchar, Pedrito, siempre.
0: Ya, así que aquí voy a estar yo, por lo menos aquí en este día, en este.
2: Vamos a estar todos viejitos y viejitas, ahí hablando con el Pedrito.
0: ¿Cómo está el abuelito del gatito? Te voy a preguntar.
2: Claro.
0: Bueno, aunque sea con burrito, voy a llegar aquí.
2: Sí. O con una burrita.
0: O puede ser también.
3: ¿Ya?
0: Oye, Anita, que me así decirle cera tú. Yo te digo sí. Sí, te digo yo.
2: Tú empezás y tú empezás.
0: Dios mío.
2: Te gusta que te molesten.
0: ¿Y usted cómo está? ¿Cómo le ha ido? ¿Cómo está hoy día viernes?
2: Yo bien, pues.
0: Hoy día nos vamos juntos, ¿no?
2: Hoy día sí, pues.
0: ¡Éjale! ¡Éjale! Hoy día nos vamos a las 6, guachita.
2: A las 6 nos vamos.
0: Sí. Lo que sí, yo voy para el estadio, sí.
2: ¿Otra vez?
0: Me toca acompañar a los chiquillos del estadio, pero voy y vuelvo, porque no, este partido para mí no es muy, muy interesante.
2: sí, que escuché que iba a haber partido en Gran.
0: Sí, a las 7:30 partimos con Universidad de Concepción versus Huachipato.
2: Ya, qué bueno.
0: ¿Cuál de los dos te gusta a ti o no te gusta ninguno de los dos?
2: ¿Cuál?
0: ¿Huachipato o la U de Conce?
2: La U de Conce.
0: La U de Conce. ¿Tú crees que gane la U de Conce?
2: Sí, pues bueno, me gustan los dos cuando juegan en otra parte. Igual quiero que ganen
0: lo
2: de.
0: No, si le gustan los dos. No puede elegir uno. Lo dijiste tú.
2: Más me gusta Deporte Concepción,
0: ¿no? ¿Eh? Sí, el Conce obviamente está aquí, marcado en el corazón.
2: Exactamente. Sí. Sufrimos por el Conce también cuando. El partido.
0: Oye,
2: el otro día fue Fomecia.
0: Sí. Estamos
2: terminando ya. ¿Por qué no quedaron 0-0 siquiera? No,
0: por lo menos. Pero mira, yo estoy confiado y digo que va a ser así. Lo decreto hoy día. Señoras y señores, yo lo voy a decretar. Hoy día viernes, 2 de octubre. Digo que el Conce gana 2-0. Allá, 2-0. El domingo. 2-0. En Rancagua.
2: ¿Y a dónde juegan?
0: En Rancagua. 2-0, digo. 2-0. 2-0 va a ganar el Conce. 2-0, 2-0.
2: Ojalá.
0: Así va a ser. Ahí, yo me inscrito, me anoto. Aunque me encalille. Ya. Ya estoy encalillado con el gato. Sí, va a ganar el Conce. 2-0.
2: Pedrito, no importa cuánto gane, sino que gane.
0: Es que si gana 1-0, se van a ir a penales. Pues. Recuerda que aquí muere nomás. Pues. Tiene que ganar 2-0 para.
2: Ya 2-0 que gane
0: esto. Sí, 2-0.
2: Ya.
0: Eso, oiga, pues, son las 1:07. ¿Viste la hora, Anita? Sí. Y tú no me decís nada, me tengo que ir a la pausa. Vienen las noticias, o sea, aquí.
2: No sé, que estamos tan bien.
0: Pero Anita, estoy igual que tú cuando mira la hora, son las 6, la Anita.
2: Oye, son las 6 y yo todavía no termino.
0: ¡Nada! ¡Ya! ¡Bienvenida! Claro. ¡Besitos! ¡Chao! Nos vamos a la pausa, volvemos enseguida. Vienen las noticias aquí en la 95.7. ¡Vamos y volvemos! ¡Viene el menú, señoras y señores!
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6: 13 horas y 9 minutos.
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8: Mi nombre es Carla Pereira y estas son las noticias de Radio Energía Informa. Los homicidios disminuyen un 26% en el Biobío durante el año 2026. Entre enero y el 27 de septiembre se contabilizaron 58 víctimas frente a las 78 del mismo periodo del año 2025. En Concepción los casos bajaron de 18 a 7, en Talcahuano de 12 a 5 y en San Pedro de la Paz de 13 a 17. El fiscal regional Roberto Garrido destacó los resultados investigativos, aunque reconoció aumento circunstancial de homicidios en los últimos días en Lota y Concepción. Por el crimen de Santa Sabina hay un imputado detenido. Por el homicidio de Playa Blanca en Lota fue detenido un adolescente de 16 años. En remodelación Paicaví continúan las diligencias. La Fiscalía y la PDI superan el 90% de esclarecimientos en homicidios vinculados al crimen organizado y reforzarán la persecución del tráfico de drogas y las armas de fuego. PDI alerta por estafas relacionadas con mascotas perdidas. Delincuentes contactan a personas que publican avisos, aseguran haber encontrado sus animales y utilizan imágenes falsas para exigir dinero por su devolución. La policía recomienda verificar características que no hayan sido publicadas, no realizar pagos y denunciar cualquier intento de engaño. Estas fueron las noticias en Radio Energía Informa.
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14: Te indicamos la temperatura en Concepción. 15 grados con 8 de

0: Ya estamos de vuelta, seguimos con ustedes en esta tarde. Son las 3:19. Vamos a tener poquito tiempo para que compartan su menú con nosotros al más 569-8599-2253. Muy poquito tiempo porque ya a la 1:30 tenemos entrevista, tenemos invitada aquí. Ustedes, bueno, invitada entre comillas porque ya es parte de la casa. Que vamos a estar compartiendo dentro de un ratito más aquí en la 95.7. Vamos de inmediato con los mensajes de nuestros auditores, los menús que ustedes nos envían en los distintos lugares del Gran Concepción y también en Lebu, donde nos escuchan en la 101.9 FM.
1: Hola. Buenas tardes, don Albertito, qué gusto escucharlo. Aquí en Lorenzo Arena, escuchándolo.
0: Muy bien, saludos. Saludos, pero Albertito ya no está, estoy yo, Pedro. Vamos con más mensaje, hola.
2: Buena, Albertito, Pedro, ¿cómo estás?
0: Pero ¿qué le pasa hoy a que me grita? Ay, saludos para nuestro amigo que está ahí en sintonía. Hola.
3: Hola, Pedrito.
0: Hola, hola.
3: Buenas tardes, bienvenido a nuestro hogar nuevamente. Hola, un abrazo grande, Pedrito.
0: Muchas gracias.
3: Tengo un lindo turno. Te quiero mucho, Pedrito. Cuídate.
0: Muchas gracias.
3: Que tenga un lindo fin de semana.
0: Igualmente.
3: Pedrito, le hago una consulta. Amén. ¿Es verdad que la U juega aquí en Concepción y qué día?
0: Hoy día.
3: ¿Me puede darme esa información, por favor?
0: La Universidad de Concepción juega hoy día. La U de Conce. No la U de Chile, la Universidad de Concepción juega hoy con Guachipato. Vamos a estar con esa transmisión a partir de las 7:30 de la tarde a través de las señales de la Radio Energía y por supuesto a través de nuestra señal en www.radioenergia.cl. Aló, buenas tardes.
4: Aló, buenas tardes.
0: Buenas tardes, ¿cómo están?
4: Bien, este amigo Pedrito, ¿cómo ha llegado?
0: Muy bien. ¿Y usted y su sector, de dónde nos llaman?
4: Yo llamo de aquí de la población Juan Riquelme. Kilómetro 10, Concepción, Chile.
0: Muy bien. Ese es el ánimo que hay que tener hoy día, es viernes, amigo. Así que hay que tener mucho, mucho ánimo.
4: Sí.
0: Qué bueno, qué
4: de
0: bueno.
4: De todas maneras.
0: ¿Qué tenemos de almuerzo esta tarde?
4: De almuerzo, una cazuelita de souco.
0: Ya.
4: Una ensaladita a la chilena. Y después un cafecito.
0: Un cafecito para continuar ahí haciendo una sobremesa, quizás, ¿no?
4: Exactamente.
0: Eso. Muy bien, pues. Buen provecho a disfrutar ese almuerzo.
4: Muy de ser. Igual. A todos los energéticos, energéticas.
0: Muchas gracias. Chau, chau.
4: A la señora María Pía también.
0: Ok, ahí están los saluditos. Seguimos con los llamados. Hola, buenas tardes. Aló, aló.
5: Hola.
0: Hola, hola.
5: Hola.
0: Buenas tardes, preciosa. ¿Cómo está?
5: Bien, aquí estoy. Qué de nuevo, bueno. Precioso contigo.
0: Qué bueno. ¿Cómo está Tomé? ¿Está lloviendo mucho todavía o no?
5: Está lloviendo, pero paró. Esa intensa lluvia que había.
0: Paró la lluvia en Tomé. Acá en Concepción sí hay unas nubecitas, pero ha caído lluvia poca.
5: Se puso heladito, sí. Después de la lluvia se puso helado.
0: Sí, después de la lluvia siempre se pone un poco más frío el ambiente, ¿eh? Hay que abrigarse nomás y no estar ahí sacándose la ropa.
5: No, yo no me saco la ropa. Ah, ya, no ando tan abrigada tampoco, Pedrito.
0: Normal.
5: Se le quita del gallo un polerón, no hay nada más.
0: Ah, ya. Ni tanto, ni mucho, ni poco.
5: No, a mí no me gusta andar abrigada, me molesta la ropa.
0: Sí, cuando uno hace muchas cosas, sobre todo en la casa, hay que ir de un lado a otro, uh-huh. Tantas cosas que hacer, estar muy abrigado, de repente a uno le empieza a dar calorcito.
5: Uh-huh.
0: Preciosa, cuéntame, ¿qué tienes de almuerzo esta tarde?
5: Mira, bueno, lo mismo de ayer. Tengo charquicán.
0: ¿Ya?
5: Con un huevito encima. Y aparte tengo pancito amasado que hice tempranito para mí. Lo tengo listo para
0: mí. Pancito amasado hecho en casa.
5: En casa,
0: qué
5: sí.
0: Qué rico. Qué rico. Qué rico. Buen provecho, pues.
5: Este va a ser mi amor. Así que tenga un lindo almuerzo también.
0: Muchas gracias. Yo no tengo idea que voy a almorzar hoy.
5: Pero ya. Lo que sea, la falta de la olla, pero que es algo rico.
0: Pero realmente. Ya tengo hambre. Cuídate, besito, chao, chao. Saludos para nuestra querida amiga ahí en sintonía desde Tomé. Seguimos viajando. ¿Dónde nos vamos ahora? Buenas tardes.
6: A Hualpén.
0: ¿Cómo está Hualpén?
6: Está bueno, hay solcito.
0: Hay solcito en Hualpén.
6: Sí,
0: yo mira,
6: un solcito aquí, un rayito.
0: Yo veo por acá por la Concecam. Estoy viendo ahí cielo azul para allá, para ese lado donde están los senos del Biobío. Sí. Se ven esos cerritos ahí, pues. Se ve de aquí de la cámara, sí. Se ven. Y se ve azulito.
6: Sí. Sí, ojalá que lo mantengamos así.
0: Es que yo creo donde tú estás ahí en Hualpén, yo creo que por eso.
7: puede ser, hay sol, pero acá tenemos hartas muchachas que son de lindos soles. Vamos que puede.
0: Vamos que se puede.
7: Mi querido,
0: a ver.
7: Yo tengo el almuerzo de salmón a la plancha con purecito picante.
2: ¡Qué rico!
7: Y una ensaladita de repollo.
2: ¡Qué rico!
7: Con un poquito de lechuga y le puse a la.
2: ¡Qué rico!
0: ¡Qué rico! Me encanta el salmón. Me encanta.
7: Ese va a ser mi menú hoy día. Les pongo un rico cafecito ahí.
0: Buen provecho, pues.
7: Ya vos, mi niña hermosa.
0: Que estés muy bien, besitos.
7: Tú también, que tengas un rico almuerzo.
0: Gracias.
7: Besitos. Chau, chau.
0: Ahí está, fuimos a Tomé, fuimos al kilómetro 10, fuimos a Huelpen, estamos en todas partes con el menú, con el almuerzo.
8: Hola, buenas tardes, ¿cómo está usted?
0: Muy buenas tardes.
8: ¿Qué tal? ¿Va de tiempo? Llévate con sol.
0: Voy a llevar con sol.
8: Saludos a mi amigo Jaimito Gallardo.
0: Saludos para Jaime Gallardo.
8: ¿Salir? Ah, qué bueno por ti. Pórate bien nomás y pásalo bien.
0: Muchas gracias. Recuerde que estamos con el menú, el menú. Vamos con una canción y ya estamos de vuelta aquí en la 95.7. Llega Rabin y dale amor de los besos que te di.

0: estamos de vuelta, seguimos con ustedes en esta tarde, aquí en la radio Energía. Recuerden que estamos con el menú, estamos recibiendo sus mensajes, ya nos quedan los últimos minutos, así que vamos rápido con el WhatsApp. Tenemos menú, hola, buenas tardes.
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0: Y llovía, llovía.
1: 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Hola, Bayer Pera, saludos a... Buen pasillo a mi primo que está en el taller.
0: Saludos. Saludos para nuestra querida amiga Paola que está en Valles Las Piedras escuchando. Recuerde enviar su menú. Hola, buenas tardes.
2: Oye, Pedrito, ¿te gusta que te molesten? ¿Viste?
0: Sí.
2: Chao, Pedrito.
0: Besito.
2: Hola, Pedrito.
0: Cuídense. Ya vamos con un mensaje. Hola.
3: Buena, de qué calor.
0: Ya quieren molestarme ya. Me quieren puro molestándonos por el Conce. Hola, buenas tardes.
4: Hola, Pedrito.
0: Buenas tardes, buenas tardes.
4: Muy buenas tardes, reportando sintonía de los huertos familiar, Chile.
0: Hola.
4: Les deseo que tenga un excelente día, mis chiquillos. Por fin el bien, el cuerpo lo sabe.
0: Eso.
4: Le quiero decir de que hoy día de menú tengo una rica cazuela de pollo, mis chiquillos. Con cebolla, morrón, ajo, zanahoria, los perrillos, cilantrito y conejicito.
0: Muy bien.
4: Y ensalada de lechuga. Y después yo me voy a servir una manzanita con un yogurcito. Yo escucho radio.
0: Muy bien, buen provecho. Buen provecho, saludos. Hola, amigos de Radio Energía, soy Marisol. Quisiera programar la canción de Luciana Pereira y Rodrigo Tapari. No puedo, versión cumbia. Y por supuesto saludarlos a ustedes y a todo el fan club de Luciano Pereira de Chile Oficial. Saludos para nuestra amiga Marisol. Ya la vamos a programar la canción de Luciano Pereira. Hola.
5: Oye, estuvo mala toda la mañana, fue un castigo hoy día.
0: Oh.
5: Estuvo mala la aplicación. Ahora recién me subí al auto y se arregló.
0: Y se arregló, ya, qué bueno, qué
5: así
0: bueno.
5: Así que un tirón de oreja para los energéticos. Le damos un saludo para los energéticos y que tengamos una excelente tarde acá en Temuco. Está lloviendo, pero sí, a cántaros.
0: Está lloviendo en Temuco.
5: Así que tengamos una excelente tarde.
0: Muy bien. Un abrazo, saludos.
6: Tenemos arvejita con un pedazo de longaniza, juguito y ensalada de tomate.
0: ¡Eso!
7: ¡Qué rico!
0: ¡Qué rico, qué rico, qué rico! Qué rico. Vamos con más mensajes. Más 569-8599-2253. Teléfono habilitado. Hola.
8: Hola, Pedrito querido.
0: Hola, hola.
8: Bienvenido.
0: Muchas gracias.
8: Aquí reportando mi sintonía, escuchándote.
0: Qué bueno.
8: Un abrazo.
0: Un abrazo.
8: Aquí en Penco llueve mucho.
0: Llueve en Penco también.
8: Pedrito, mira, mi menú para hoy son espárragos con una lactonesa.
7: ¡Qué rico, qué rico!
8: Y me quedó tortilla de perejil de ayer.
7: ¡Qué rico!
8: Así que eso va a ser mi almuerzo.
0: Bien, bien.
8: Iba a ir a comprar unas papitas, pero... No, justo se puso a llover tan fuerte. Va a ser así, ¿no?
0: Muy bien.
8: ¿Me quedan mandarinas? Y después
0: rico.
8: Un tecito, café o un té perra.
0: Muy
8: eso.
0: Bien. Besito, que esté muy bien, buen provecho. Saludos para nuestros amigos de Penco. Oye, ¿cómo son las comunas? Todo cambia. Acá en Concepción tenemos solcito. Estuvo lloviendo en Tomé y ahora me dicen que en Penco estuvo lloviendo muy, muy, muy fuerte. Vamos con más mensajes. Hola.
9: Buenas tardes.
0: Buenas tardes.
9: Mi almuercito es bistec con arroz graneado, sala de tomate. Y tengo mote con huesillo.
0: Besito. Ah, qué rico.
7: Qué rico.
9: Chao, chao. Cuídense, chao, chao.
0: Chao, seguimos con el mote con huesillo. Viene el 18 chico,
7: qué rico,
0: aparte.
7: Rico, rico.
0: Todos siguen con el motecito, hola.
10: Pedrito.
0: Hola, hola.
10: Mi almorcito de hoy día.
0: A ver.
10: Es charquicán de cochayuyo y con pebrecito de cebolla con cilantro. Juguito de frutilla.
0: Qué rico.
10: Ese es mi menú de hoy día y de postre tenemos helado.
0: Heladito. Buen provecho. Saludos para nuestra querida amiga. Hola.
11: Hoy día de menú aquí en la Villa Capital Pastel, nuestra almuerza, puré con carnecita y ensaladita de lechuga.
0: Muy bien.
11: Y una bendita para nacer.
0: Saludos.
11: Este es mi menú para el día de hoy.
0: Muy bien.
11: Estoy mirando por Energía TV.
0: Muy bien, saludos a quienes nos ven por la cámara. A través de www.radioenergia.cl. Hola, buenas tardes.
12: Buenas tardes, don Pedrito.
0: Hola, hola.
12: Ahora los saludos bien, antes había un Albertito, pero se fue, me cansaba de mis saludos, que tengo una buena tarde, un buen fin de semana.
0: Muchas gracias.
12: Y mi almuercito del día, hice un lomito de chanchito, el horno, con champiñones, con una crema de para carne, que queda muy rica.
0: ¡Qué rico!
12: Y pires. Con puré, con zapallo, que ya no es rico. Eso fue mi hermosito y la ensalada de ¿cómo se llama? De morada con tomate. ¿Cómo se llama? La ensalada de fría. Eso.
0: Y después tenía
12: y se cocina gelatina.
0: Gelatina
12: y un cafecito.
0: Muy bien, buen provecho. Muchas gracias. Muchas gracias. Saludos para nuestra amiga que también está compartiendo su menú con nosotros a través del más 569-8599-2253. Por acá me dicen, hoy tengo chuletitas al sartén. Un abrazo, saludos para Evelyn. Hola.
13: Hola, mi Pedrito hermoso, oh, ¿cómo les va?
0: Muy bien,
13: aquí
0: muchas gracias.
13: Aquí llega Rodríguez reportando sintonía de Concepción, riéndome de las cosas que salen en la radio.
0: Lo pasamos bien aquí, ¿ah?
13: Que tengas una excelente tarde y muchas un gracias. Bendecido fin de semana, mi niño
0: muchas
13: bello.
0: Gracias. Usted también, pues.
13: Y mi amorcito de hoy, lo mismo de ayer.
0: A ver,
13: ¿qué ensaladita de porotos con surtidito de palta, cebollita, lechuguita, brócoli, aceituna, tiene cilantrito.
0: De todo un poco.
13: Eso.
0: Oye,
13: y me voy a servirme un platanito de postre. Es mi niño bello. Abrazos de gigante.
0: Besito para ti también. Muchas gracias.
14: Buena, Pedrito Javier. El 2-0, sí.
0: 2-0, pues. Así, aquí.
14: Se los falta de vuelta.
0: No.
14: Oiga, Pedrito Javier, con tanta teléfono para darle mi menú, oiga.
0: Uy, estamos
14: solamente a las mujeres.
0: No. A Luchito y a las mujeres con todo. Lo que pasa es que tenemos invitada acá en el programa, así que tengo que terminar luego con el menú. Pues ya estamos en la hora, hola.
15: Buenas tardes, don Pedrito.
0: Hola.
15: Marisol por acá,
0: hola,
15: reportando
0: Marisol.
15: Sintonía.
0: ¿Cómo estás?
15: El menú para hoy es salmón con ensaladita de lechuga y arrocito. ¿Será posible que me programe la canción de Luciano Pereira?
0: Sí, pues, sí, la vamos a programar.
15: Yo no puedo con Rodrigo Tapari versión cumbia. Saludos, muchas gracias. Que tenga buena tarde.
0: Buena tarde, saludos para Marisol. Muchas gracias por estar en sintonía. Me queda más. Hola, buenas tardes.
16: Hola, Pedro Javier. Aquí te estoy viendo por Energía TV. Te ves guapísimo.
0: Muchas gracias.
16: Muestra tu nuevo look. ¿Fuiste ayer a la barbería?
0: Sí, fue la barbería ayer, pues.
16: Y mi almuercito del día de hoy es tallarines con rique, al juguito y una ensaladita de lechuga con palta.
0: ¡Qué rico! Buen provecho, saludos. Estamos listos, ¿no?
7: Qué rico.
0: Estamos listos entonces con el menú. Nos vamos con la música. Llega Luciano Pereira. Para nuestra amiga Marisol.
14: Oiga, mi menú por el día es carne de jugo con
0: caldecita jugo.
14: Ensalada rusa.
0: Ya.
14: Ensaladita de tomate. Lechuguita. Y espárrago gancho. Y después se pay de limón gancho. Y rollito canela. Hecho a mano. ¿Para qué decirle esos días? La gran noche de la de DJ.
0: A las 22 horas.
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0: Muy bien.
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0: Un abrazo, saludos para Sergio. Muchas gracias por ahí compartir su menú. Llega Rodrigo Tapares, Luciano Pereira a la 95.7 FM. Hoy a las 22 horas, la gran noche bailable. A las 19.30 horas estamos con la transmisión en vivo desde el Estadio Esterro Arrebolledo.

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4: 13 horas 41 minutos. 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
8: Te indicamos la temperatura en Concepción. 14 grados con 8 décimas. 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

0: estamos de vuelta, seguimos con ustedes en esta tarde a través de la Radio Energía y estamos ya con la señora María José Saldaña, quien nos visita los días viernes acá a la Radio Energía y por supuesto nosotros le queremos dar la cordial bienvenida para conocer otro producto que usted va a poder disfrutar, conocer en esta tarde, en este programa a través de la Radio Energía. ¿Cómo está, señora María José?
1: Hola, Pedrito, bien. ¿Y ustedes cómo están? A los energéticos también, saludarlos a todos.
0: Muy bien, estamos con estos cambios climáticos hoy día, sobre todo hoy día inestable, ¿ah?
1: Sí, bueno, así es Conce, Tropiconce, sí, le dicen.
0: Tropiconce, sí. Yo recuerdo que empezó a ser como más cambiante después del terremoto, quedó así como medio...
1: ¿Puede ser?
0: Sí, yo vi como el cambio, porque antes no era tan inestable.
1: No, antes era lluvia.
0: Era lluvia, tú.
1: Llovía todo el día, como la semana pasada.
0: Sí, la semana pasada. Bueno, ahora vienen varias semanas de lluvia igual, ¿ah?
1: Bueno, está como medio atrasado en las estaciones. Sí. Como yo siento que todavía estamos como en invierno, como en agosto. Ese sí. Mes parece agosto.
0: Parece agosto, sí.
1: Estamos como atrasados.
0: Sí. Atrás usted tiene un sol espectacular ahí en la Concecam. Sí. Casi pocas nubes ya ahora.
1: Y yo vine en auto pensando que estaba lloviendo.
0: Sí, es que lloví en la mañana.
1: Como llovió el otro día en la mañana, que todo lloviendo.
0: Sí. Ah, llovió. O algún día sábado, creo, de la noche para las fiestas patrias, llovió mucho también, ¿eh?
1: Oh, increíble.
0: Sí, ¿usted no estaba en Concepción, sí, parece?
1: Las fiestas patrias no.
0: No, no. Aquí llovió muchísimo.
1: Sí, también llovió allá. Sí. Donde estaba yo también llegó el agua, así que... Pero está bien, el agua es bendecida, pero a veces es complicada cuando hace tira o le afecta a las personas, sus casas.
0: Con muchas complicaciones en Concepción no ha habido este año, ¿sí, ah?
1: No, pareciera que están más limpias las calles. Sí, como bien. Que se prepararon.
0: Hay mejor preparación, al
1: parecer. Se prepararon, sí. Porque yo tuve problemas en mi local producto del agua y lluvias por el tema de la calle, pero después ya como que se solucionó.
0: ¿Este año?
1: Sí, este año.
0: Bueno, sí. Vamos a hablar de un producto para que nos los presente hoy día, un producto que es la almendra.
1: Sí, un producto conocido, que tiene años de... que está en la mesa de los chilenos, y es un producto que no era tan accesible, y igual es medio costoso.
0: ¿Sí?
1: Sí, estamos hablando de unos productos que son como elite de lo que es fruto seco.
0: ¿Qué, por ejemplo, cuál es la historia de la almendra? ¿Y qué es lo que es la almendra para personas que...?
1: La almendra sale de un almendro, que es un árbol, bueno, tiene muchas propiedades antioxidantes, aporta mucha vitamina E, que es para el tema de la piel, sobre todo a las mujeres normalmente que consumen 2 o 5 almendras al día, les ayuda como al tema de la piel.
0: ¿La almendra tiene algún tipo de preparación de elaboración o se puede comer así?
1: La almendra viene con una cascarita.
0: Yeah.
1: Antiguamente se vendía mucho la almendra con cáscara, porque yo te comentaba antes que Chile era productor de almendra. Pero por el tema climático, porque había muchas heladas justo en la temporada donde salía la flor de la almendra, se quemaban. Y ahora la almendra es chilena, nosotros trabajamos almendra chilena, hay productores chilenos, pero también traemos de afuera, americana, gringa, por decirlo así.
0: De Norteamérica.
1: De Norteamérica.
0: ¿En qué época usted dice que se puede extraer la almendra? ¿En invierno? ¿O en verano? ¿En otoño?
1: Como bien parecido en la fecha que sale la nuez. Abril, mayo.
0: Como en otoño.
1: Sí.
0: En otoño, claro. Y a veces el invierno se adelanta y cae en las famosas heladas, como decía usted.
1: Claro, justo cuando salía la flor de la almendra se quemaba. Y muchos productores dejaron de producir la almendra, la cambiaron por otros frutos. Por ejemplo, Chile es productor de nueces también, produce mucha nuez. Para el norte tú tienes mucho.
0: Pero la almendra es un poco más costosa que la nuez, ¿o no?
1: Es más costosa que la miel. Es más costosa que la nuez. Sí.
0: Me imagino que porque es un producto que quizás escasea un poco más acá en el país, porque todo me imagino que se regula en la oferta y la demanda.
1: Escasea un poco y también se trae de afuera.
0: Claro.
1: Y es un producto, hay que reconocer que es un producto consumido a nivel mundial. 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Puedes encontrar harina de almendra, viene una harina de almendra también con piel, que es como... y aceites de almendra también.
0: O sea, una variedad, pero en todos sus formatos, claro, para consumir la almendra.
1: Totalmente,
0: en todos los formatos.
1: Totalmente.
0: Bueno, me llama la atención de que usted diga, y que puede ser también que encarezca un poco más el precio, de que la almendra viene de Norteamérica.
1: Es gringa, sí.
0: Y especialmente hoy día con el conflicto que existe, hoy día Estados Unidos también poniendo aranceles también en ciertos productos.
1: Hay hartos factores que... Pero aún así, igual nosotros, como te digo, tenemos producción de almendra a nivel nacional. Y existe. Y hay.
0: Pero es más escasa.
1: es un poquito más escasa.
0: ¿Es más económica la internacional o la chilena? ¿O están en el mismo precio?
1: Está por ahí.
0: ¿Anda por ahí?
1: Anda por ahí. Es que muchas veces el productor chileno la tira para afuera.
0: Ah,
1: entonces él vende al producto que como la vende nomás.
0: Ah, claro.
1: Ahí no hay mucha competencia.
0: Claro. Hay poquita.
1: Sí, sí, sí.
0: Bueno, pero la almendra tiene beneficios y eso queremos conocer también. ¿Qué beneficios nutricionales tiene para el organismo consumir almendra? ¿Y qué nos ayuda?
1: Al tener la vitamina E, te ayuda a eliminar estos radicales libres, que hace como que bloquea los radicales libres a las células, como que bloquea esa interacción. Y lo otro es que te ayuda a la piel mucho, contiene mucha proteína también. Y también tiene harto antioxidantes, te ayuda a limpiar también el cuerpo.
0: Es como un superalimento.
1: Claro.
0: Que tiene muchos beneficios.
1: Tiene mucho aceite, es rico en grasas, sanas. O sea, te ayuda a bajar el colesterol también en ese punto. Es como bien completito.
0: La almendra, yo he escuchado que existe también la leche de almendra, ¿no?
1: También hay leche de almendra.
0: ¿Se puede hacer o se vende?
1: Se vende, pero ¿ya? Nosotros no la tenemos.
0: Ya,
1: pero también sí la puede hacer.
0: Eso
1: es. Es bastante simple hacerla, creo.
0: ¿Sí?
1: Sí. Tú, bueno, hay gente que le gusta pelar la almendra. Antes de hacerla, tú tienes que pelarla y al pelarla tienes que dejarla en agüita. O sacarla con agüita caliente y ahí empezar a pelarla.
0: Ah, ya. Como que precocerla un poco, ¿no? Y sacarle la piel.
1: No, eso es como activarla.
0: Ah, ya.
1: Dejarla en agüita.
0: No hervirla, sino que dejarla en agua.
1: Dejarla en agua y para sacarle la cascarita, no tengo el conocimiento, pero creo que se la sacan con agua caliente. O sea, la dejan en agua caliente y se la van sacando.
0: Ah, ya.
1: Como para que suelte esa cáscara que tiene, esa cáscara color canela. Bien. Y después se deja activa en agua, ojalá toda la noche, y después tú eso lo mueles.
0: ¿En una licuadora?
1: Lo mueles en una licuadora y después le echas más agüita y le das un punto, no de ebullición, sino que como un puntito para que se vaya haciendo como la leche, y ahí tú le pones los sabores.
0: Y vainilla. Tiene la misma propiedad, no pierde su propiedad.
1: No, debe ser igual.
0: Ayuda.
1: Sí. Con una tacita tienes para un litro más o menos.
0: Ya, una taza de almendra.
1: Sí,
0: unos 100 gramos.
1: 100 gramos tienes para un litro de leche.
0: Aparte de la leche, aparte de los aceites, ¿cuántas veces se puede, o cuánta cantidad se podría?
1: Un puñadito, ¿no?
0: Sí.
1: Estamos hablando de 5 o 10 almendras, yeah. Máximo.
0: 5 o 10 almendras.
1: Sí, yo creo que es menos, pero ¿para qué voy a decir 5?
0: Esa es la almendra entera, ¿cierto?
1: Nos terminamos comiendo 10.
0: Sí. No nos damos ni cuenta, ahí quedó.
1: Sí, máximo 10. Yo creo que 10 ya es mucho.
0: Ya. Yeah.
1: Yo creo que unas 5 almendritas diarias es como la. Pero a veces nosotros no nos damos cuenta, no. Y no contamos. Aquí estamos.
0: No, no, nadie cuenta lo que se come. Yo si está algo rico, menos. Pero sí, la almendra es un producto que también hay que consumirlo entonces con responsabilidad. Sí. Fíjate de cuánto es lo que nos estamos comiendo.
1: Sí, porque es muy calórico igual. Es claro. Calórico.
0: Es calórico. Pero este alimento, hemos conversado de otros alimentos acá en la radio, este alimento puede ser consumido con personas que tienen, por ejemplo, alguna enfermedad de base, de enfermedad crónica, celíaco, no sé.
1: Sí, todo ello sí. Pero no lo deben consumir personas que, por ejemplo, sufren de esta cosa del...
0: ¿Diabetes, por
1: ejemplo? No, también, pueden
0: también
1: comer.
0: También con una cantidad cierta, imagino.
1: Sí, obvio.
0: No
1: excede, por las calorías. Todo en exceso hace mal.
0: Claro.
1: También aquí el tema de las personas que sufren de la vesícula, ahí hay que tener cierto respeto con la almendra, porque suelta como un algo suelta, no sé si un mineral o algo, que provoca molestia en ese ámbito.
0: Personas que tengan, por ejemplo, también me imagino problemas en el colon, también me imagino que no pueden consumir este tipo de frutos secos, ¿no?
1: Es que el colon igual es como súper amplio, ¿eh? No me atrevería a entrar ahí.
0: Ya.
1: Porque es muy amplio.
0: Pero personas que sí tengan enfermedades, pero que...
1: Yo leí que el tema de la vesícula era más complejo.
0: Más complejo, ya.
1: Que bota un componente que hace que eso te pueda provocar una hinchazón o un dolor.
0: Una reacción dentro de
1: la reacción. Tenemos. En caso que tuvieras muchas piedras o sufras de eso. Solamente ahí. Y que consumas demasiado.
0: Y claro, y depende también en el formato.
1: Porque también hace bien para el estómago. Por ejemplo, cuando uno anda hinchadito, ese es un secreto. Si mi, ¿sí? mi mamá me decía, mamá, le decía, yo estoy súper hinchada. Estoy como, no sé. Me decía, cómete 5 almendras, pero mastícalas bien. Ya, yo me las comí. Y me sentía mejor.
0: ¿Sí? ¿Desinflamaba?
1: Claro, me sentía un poquito mejor. Es como son los secretos como de la abuelita.
0: Claro. Lo que pasa es que al ser un alimento o superalimento, me imagino que tiene también propiedades antiinflamatorias en el organismo.
1: Yo creo que sí.
0: Claro.
1: O sea, obvio. Claro. Si es de la naturaleza, todo es antiinflamatorio. Todo lo que no sea de la naturaleza, no lo comas.
0: Exacto. Bueno, y aparte de todas estas preparaciones, ¿también se pueden hacer en tortas o no sé, en dulces?
1: No, es que es demasiado amplio el tema del almendro. O sea, tú tienes para hacer galletas con almendras laminadas, puedes picarla, puedes molerla, puedes hacer tortillas con la harina de almendra.
0: Harina de almendra también.
1: Sí, pues hay harina de almendra, puedes hacer la famosa mazapán que se hacía, pero... Pero la harina de almendra tú la puedes consumir de distintas maneras, echarla directa al yogur.
0: ¿Se puede hacer una tortilla, por ejemplo, con la harina?
1: Por supuesto.
0: ¿Una galleta?
1: Una tortilla, un quequito.
0: Un quequito.
1: Claro. O combinarla con otra harina, por ejemplo, y si no quieres hacerla toda de almendra, porque igual es caro, claro. Hay que decir que el kilo tampoco es muy barato.
0: Hablemos de precio. ¿Cuánto vale un kilo de almendras?
1: Almendras con... tiene a 16.000 el kilo.
0: Ya.
1: Y tenemos otra variedad que es la gringa, que digo yo, ¿ya? a 14.000.
0: Un poquito más, igual es un poquito más económico.
1: Sí, entonces.
0: Se puede comprar otra cosa con esos 2.000 pesos.
1: Claro, por eso tenemos esa diferencia, claro. Pero es distinta la almendra chilena a la...
0: A ver, hablemos. ¿Cuál es mejor?
1: A mí parece la chilena.
0: La chilena.
1: No, yo soy Made in Chile todo el rato.
0: Claro, me imagino que también...
1: Yo encuentro la gringa un poco más seca, en cambio la chilena la encuentro con ese aceitito, como con esa agüita que tiene la semillita, a mi parecer.
0: Quizás está menos procesada también, puede ser, ¿o no?
1: No, yo creo que es más fresca.
0: El clima también.
1: Sí, pues.

0: de los mismos valores.
1: Por ejemplo, para las personas que no consumen productos animal, pueden por
0: claro, sí, por supuesto. Por alternativa. Es una muy buena alternativa, muchos nutrientes, proteína, grasa sanita. Muy buena para las personas que no consumen por lo menos carne o...
1: ¿Este producto está disponible para su despacho como los otros productos de
0: Total Diesel? Todos están disponibles.
1: Ya. ¿Lo pueden hacer a través?
0: A excepción del aceite de almendra, que no sé si hay en stock, pero la gran mayoría está.
1: ¿El aceite para qué sirve el aceite de almendra?
0: Para lo mismo
1: y para cocinar lo mismo como el aceite de oliva, por ejemplo.
0: Por supuesto, aliñar ensalada, cocinarte. Pero es un aceite caro, sí.
1: Claro.
0: Esa es la diferencia.
1: ¿De cuánto estamos hablando?
0: El aceite está alrededor de los 10.000 pesos.
1: Ah, pero también
0: está. Pero es un cuarto nomás.
1: Claro. No, y aparte que el aceite, hasta el aceite de oliva, es distinto al aceite de maravilla, ¿cierto?
0: Sí.
1: Entonces, los aceites, se da que los aceites que son más beneficiosos para la salud son un poquito más caros porque
0: claro,
1: son de productos.
0: Son alimentos de prevención a la salud. Claro. Pero son más costosos.
1: Claro. Pero 10.000 pesos igual es una.
0: Claro, te puede dar un.
1: Es accesible. Igual. Además, que no. ¿Este aceite sirve para freír? ¿O no es muy recomendable? ¿A cómo con las temperaturas me refiero yo?
0: No sabría decírtelo, la verdad.
1: ¿Porque el aceite de oliva sí sirve para freír?
0: Yo creo que sí.
1: Sí, bueno. También.
0: Sí, no sé si pierde alguna propiedad. Mentiría si te lo dijera.
1: Ya.
0: La verdad. No estoy segura.
1: Ya, hay
0: estaría para la casa.
1: Sí, hay que averiguar por el aceite. Porque con el aceite de oliva sí se puede freír también. Claro, hay personas que en muchos hogares que dejan un aceite para freír, otro aceite para las ensaladas.
0: Claro.
1: Van mezclando también. Pero es un precio accesible. El precio de los 10.000 es el litro, ¿cierto?
0: No, un cuarto.
1: Un cuarto, ah, no, es mucho más caro.
0: 250 ml, estamos hablando de algo mucho más fino.
1: Sí, sí, sí, claro.
0: Sí, no, es más carito.
1: Me faltaba preguntar el tamaño.
0: Hay gente que lo puede ocupar hasta como para, no sé, para echarse un poquito en la carita, las puntas del pelo. Hay gente que compra muchos productos de repente para eso.
1: Claro, sí, claro.
0: Sobre todo el aceite de coco.
1: El aceite de coco.
0: Las pestañitas.
1: Bueno, otro secreto más. Sí,
0: otro secreto
1: para mantener la salud. Porque también los productos que podemos consumir también pueden ser utilizados en nuestra piel. Entonces, que es un órgano
0: cuidado,
1: más.
0: Hay que tener cuidado lo que echamos a nuestra piel también.
1: Claro.
0: Cuando compramos productos para cosméticos para.
1: Hay muchos productos químicos que tienen.
0: Por supuesto. Nosotros absorbemos todo.
1: Y la piel es un órgano más.
0: Por supuesto.
1: De hecho, es un órgano más grande del ser humano.
0: Pues la almendra es muy buena. Muy buena para la piel. Excelente.
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1: Muy bien, ahí está entonces para que ustedes se puedan comunicar. Estamos en la hora ya, le agradecemos que nos haya acompañado, se nos hace cortito siempre el programa.
0: Sí.
1: Pero el próximo viernes esperemos que esté nuevamente con nosotros. Estábamos conversando ahí off the.
0: Sí.
1: Antes de salir al aire, sobre un producto también muy interesante que me he revisado que está escaseando, que es la canela.
0: La canela, sí, no tenía idea yo, siendo honesta, pero sí subió, tuvo un alza de precio y quizás esa noticia ya había llegado a los oídos de nuestros proveedores y la están vendiendo más cara.
1: Lo que pasa, claro, lo que pasa es que yo lo que había leído es que producto de toda esta guerra que hay, ¿cierto?
0: Sí.
1: De hecho me enteré en ese momento que la canela venía del otro lado del mundo.
0: De Sri Lanka
1: viene la canela.
0: Asiática.
1: Entonces, como hay problemas en las rutas internacionales, los barcos no pueden llegar y no hay.
0: Yo creo que también hay un factor ahí que no, aparte de la guerra, yo creo que también el factor climático. Si tú te pones a ver las noticias en todas esas partes del mundo, el clima ha sido un poco devastador también.
1: Claro. Entonces, hay una escasez, de hecho, hay países que no tienen en stock y me imagino que al haber menos stock, y la demanda sobre todo, la demanda
0: de hecho,
1: en septiembre, la otra fecha.
0: Te comenté que subió la canela, subió un 40%, tuvimos que subir porque llegó más cara.
1: Sí, es por eso que hay menos oferta, mayor demanda. Todos sabemos que ahora también es para preparar
0: vinimos con toda la temporada de diciembre.
1: Y hay menos cantidad.
0: Por supuesto, una promolida ahí.
1: Ya. Hay una alternativa.
0: Hay una alternativa. Molida. Se ocupa más la molida para ese tipo de cosas.
1: Ah, ya.
0: Para repostería, cosas.
1: ¿Y queda todavía stock de...?
0: Tenemos stock todavía.
1: Ah, ya. Entonces,
0: esperemos contar con aquí a diciembre.

0: todos nuestros productos para la fecha de Navidad. Que es
1: podríamos muy hablar eso la próxima semana, ¿eh? Porque supuesto, ya se viene la preparación.
0: Ya. Ya venimos preparados para el viernes.
1: Muchas gracias, señora María José. Gracias. Que tenga un buen fin de semana, una muy buena semana. Este mes de octubre también, que sea muy bueno para todo, para toda la familia Saldaña.
0: Muchas gracias, muy agradecida siempre. Saludos a los energéticos.
1: Nosotros nos vamos, nos despedimos, ya vienen las noticias, viene Energía Deportes. Muchas gracias por la sintonía.

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7: 14 horas y 7 minutos.
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9: Mi nombre es Carla Pereira y esta es la actualidad nacional en Radio Energía informa. CAST abre la posibilidad de retirar la reforma de seguridad. El presidente manifestó su disposición a retirar la iniciativa cuestionada por parlamentarios de oposición, pero llamó a buscar consensos para avanzar en medidas contra el crimen organizado. El tema fue abordado durante su gira por Antofagasta, después de una reunión con legisladores en Cerro Castillo. La actividad económica cae un 1% en agosto. El IMASEC registró una contracción interanual explicada principalmente por la minería, cuya producción disminuyó un 17,4% debido especialmente a una menor extracción de cobre. El viceministro Daniel Mas atribuyó parte del retroceso a factores transitorios y expresó expectativas de recuperación en los próximos meses mediante una mayor inversión. Salud tendrá un aumento presupuestario del 4,7% el año 2027. La ministra Mai Chomalí destacó que los recursos para su cartera crecerán por encima del gasto público total. Señaló que el incremento busca mantener programas y mejorar la utilización de los fondos en medio de las restricciones fiscales. Los pagos digitales ganan terreno en Chile. Una encuesta en Chile Pay, la Cámara de Comercio, revelaron que el 75% de los encuestados considera más seguros los pagos digitales que el efectivo. Además, un 31,7% de los comercios quiere incorporar más medios digitales, pero desconoce cómo implementarlos. El 93% de los negocios afirma que el efectivo está perdiendo protagonismo. Estas son las informaciones en Radio Energía Informa.
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0: ¿Qué tal? Buenas tardes, bienvenidos al deporte en esta emisión ya del día viernes por la tarde en la Radio Energía, la 95.7 FM Concepción y señal Lebo también en la 101.9 para toda la zona de Lebo, Arauco y a través de nuestras pantallas en Energía TV y por supuesto en nuestras plataformas. A esta hora con el 3 de Conce, pantalla 40.1 en Concepción. 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Bien, vamos a ir al deporte de inmediato. Antes señalar de que el estadio de Desterro Arrebolledo de Concepción prepara su puerta para cerrar durante el primer semestre del próximo año. Estos desgastes que sufre la cancha producto de las intensas lluvias registradas este año y la alta cantidad de partidos que ha albergado el recinto de Collao ha sido escenario de los encuentros de la Universidad de Concepción, Deportes Concepción, Fernández Díaz, tanto en la Liga de Primera como en la Tercera B, situación que genera un importante deterioro en el césped. ¿Cuánto va a demorar los trabajos en el próximo periodo, próximo año? Se estima que habrá por lo menos unos 4 o 5 meses en el que el estadio estará totalmente cerrado. También hay que indicar que la Conmebol señaló que el estadio no cumple con los requisitos mínimos de calidad de césped según los estándares vigentes para competiciones Conmebol de Copa Libertadores, Conmebol Sudamericana, y está inhabilitado para recibir partidos de los mencionados torneos continentales hasta la corrección sustancial de los problemas existentes. Por lo tanto, el estadio sí o sí se cierra. Bien, ahora vamos a lo que compete para este fin de semana. Revancha de cuarto de final de la Copa Chile, que arranca el domingo con el duelo entre O'Higgins y Deportes Concepción, Estadio Teniente de Rancagua, encuentro pactado para las 3:30, con transmisión confirmada por la Radio Energía para este día domingo. Ya tenemos ya por aquí para revisar algunas declaraciones que hizo Joaquín Larribey, el delantero capitán de Deportes Concepción, en la previa al partido del domingo.
1: Estamos preparados para ganarlo y estuvimos cerca, nos falta poquito para ganarlo, así que creo que no merecíamos ni empatarlo, merecíamos ganarlo, pero bueno, los partidos te equivocás y hay acierto del rival también y lo perdés, pero vamos con mucha ilusión el domingo, todavía quedan 90 minutos, que vamos con mucha ilusión a arrancar o a tratar de revertir esta serie.
2: Joaquín, ¿qué crees que hizo falta hoy día?
1: No, creo que nos faltó el finiquito, definitivamente. Hicimos muy buen partido, nos faltó por momentos, el arquero estuvo bien de ellos, por momentos fallamos la definición nosotros, desbordamos unas cuantas veces, no pudimos conectar, pero creo que generamos unas cuantas situaciones, nos faltó hacer el gol y ellos prácticamente la única que tuvieron, muy clara obviamente, la concretaron, creo que fue eso, nada más. Competimos por un partido, como recién decía, me parece que lo merecíamos ganar nosotros, pero bueno, el fútbol es así, hay que hacer los goles, pero nos vamos, por supuesto, triste y con bronca, porque encima fue en el último minuto, pero con mucha ilusión, porque todavía quedan 90 minutos y vamos a dejar todo. Nosotros siempre estamos contentos de estar en esta instancia, creo que todos, cualquier equipo que está fuera de esta instancia querría estar en nuestro lugar. Así que estamos felices, compitiendo de igual a igual, después de tantos años la gente está disfrutando y bueno, como digo, vamos con mucha ilusión, todavía quedan 90 minutos y tenemos confianza que podemos revertir esta situación.
2: Bien, por último, ¿cómo está el ambiente en el camarín? Sé que es solamente una derrota en la ida, pero ¿cómo están? ¿Cómo está el ánimo para enfrentar este nuevo desafío el domingo?
1: Todos entramos con mucha bronca, por supuesto. Pero al mismo tiempo con mucha confianza de que tenemos con qué, vamos a ir a buscar ese partido y con mucha ilusión. La verdad que obviamente bronca porque encima en el último minuto te genera eso, pero con ilusión intacta.
0: Bien, entonces el capo de provincia, O'Higgins, será local con ventaja de 1-0 sobre el León de Collao con ese gol que marcó Arnaldo Castillo en tiempo adicional. El vencedor se enfrenta a Colo Colo o Deportes Puerto Montt. Y esta noche, partido pendiente de la competencia de la Liga de la Primera División, Se ha ratificado en el TAS el castigo de 6 puntos que deja a La Calera como colista de la división. Y la U de Conce llega al duelo con la posibilidad de abandonar los puestos de descenso en caso de obtener victoria. El equipo benquista, que llega con 22 puntos a 2 de Cobresal, que está fuera de la zona roja en el puesto 14. Pero la U de Concepción está complicada, la U de Cristian Muñoz, que tiene la tarea de encauzar el rumbo, pues está precedido de derrotas a mano de Coquimbo Unido y de Palestino. En tanto, el equipo del Acero también vive un duelo importante, ya que tiene 28 puntos, un triunfo que les permitirá alejarse del fondo y acercarse a la zona de la Copa Sudamericana, culminada en esta línea con Deportes Limache, que tiene 33 puntos. En los últimos partidos, el equipo Jaime García empató sin goles ante Colo Colo y luego jugó los minutos pendientes ante Coquimbo, que estaba suspendido después de aquella pirotecnia en la zona norte del país. Así que la contienda que dejará al día la Primera División Nacional arranca a las 20 horas. Está el Cerro Rebolledo, arbitra Matías Riquelme y será transmisión de Energía Deportes esta noche. En la primera rueda, Huachipato goleó 5-1 a una Udeconce que tenía a Facundo Gareca en el banco y cuyo goleador fue Ursi, que ya no está. Así que es el antecedente entonces más inmediato de este duelo que tendrá que disputarse esta noche en el estadio de la Avenida Collao. Vamos a la primera pausa, estamos de vuelta de inmediato.
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0: Bien, estamos ya de vuelta para seguir con esto del deporte. 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Sigamos avanzando ya en esta información deportiva esta tarde de día viernes, indicando que la NFP liberó la programación de la fecha 28 de la primera vez. Está muy importante la antepenúltima jornada del ascenso, ya cuenta con agenda oficial, con compromisos en lo que estará todo en juego. Se presumía que iban a ser programación simultánea, al menos los equipos que pelean por el ascenso directo, liguilla o permanencia. Lo concreto es que no habrá duelos en paralelo y habrá que esperar que decida la LFB para las dos últimas fechas de la fase regular de competencia que aún no tiene programación. Por ahora, San Luis logra un importante triunfo 1-0 en su visita a San Felipe, que le permite al equipo de Humberto Suazo instalarse

0: en el tercer lugar de la tabla de posesiones de la Primera B a solo una unidad del líder Cobreloa. Así lo retrató Humberto Suazo, el técnico de San Luis.
1: Se está compitiendo, no hemos ganado nada, queda mucho torneo, pero era importante ganar y se ganó. Quizás no hicimos lo mejor en los partidos, creo que rescatamos el triunfo que era importante, necesitábamos ganar para acercarnos a lo que es la parte de arriba y creo que tenemos muchas cosas que mejorar. Los muchachos saben que uno le exige, uno es competitivo y nada, pues lo importante es que se ganó y estamos acercándonos al puntero. Sí. El equipo deja el alma en cada partido, intenta competir, intenta lograr los tres puntos en cualquier cancha que le toque jugar. Y hoy no fue la excepción.
0: Bien, y donde se ha vuelto muy interesante también está el campeonato de la segunda división, porque este fin de semana no solo regresa la acción de la Primera B, sino que vuelven a cancha los equipos de la segunda división. Fecha marcada por duelos claves, tanto la liguilla por el campeonato como por la lucha para evitar el descenso. En total serán 6 partidos que se van a disputar entre el sábado y domingo, con la liguilla del ascenso concentrando gran parte de la atención de la jornada. Y en esta lucha por el título, la fecha comienza mañana con el duelo entre Santiago City y Trasandino, pactado para las 12:30. El domingo, 2 encuentros, 12 horas, Deportes Linares visita Brujas de Salamanca, y a las 4 de la tarde el turno de Colchagua frente a Provincial Osorno. Estadio Jorge Silva de San Fernando. En paralelo, la liguilla del descenso también tendrá actividad durante el fin de semana. El sábado mañana, 2 compromisos a las 15 horas, Real San Joaquín enfrenta a Lota Schwager, y a las 5 de la tarde Deportes Rengo visita Provincial Ovalle. Y el domingo, 5 de la tarde, Velázquez se mide ante Atlético Colina. También la NFP reprogramó el partido entre Wanderers y Rangers, Estadio de Figueroa, en la fecha 28 de la Liga del Ascenso. Es un duelo clave, tanto en la pelea por el título como en la definición del descenso a la segunda profesional. Partido que estaba pactado para el lunes 19 de octubre, pero se adelantó para el viernes 16 de octubre a las 6 de la tarde. Acá el Vial recibió 2 noticias positivas. Una, el tema del castigo, y la segunda es que han recibido un buen apoyo de la ANFA para recibir a el elenco de Walkim, en la República Independiente de Walkim. El almirante será visita, comillas, en Collao para el duelo ante la República Independiente de Walkim mañana 4:30. Se acogió la solicitud del cuadro walquino y se aprobó el duelo para este fin de semana, pero también acude los hinchas de Vial, porque la idea para el equipo que será local es hacer caja aprovechando el rival. O sea, el caso de Walkim le conviene mucho, pero Vial puede aportar lo suyo también, porque puede llevar un público interesante al estadio, y entonces ir por estos duelos claves que buscan la clasificación a la liguilla de ascenso a la Tercera A. Y el último partido de Vial también será en casa frente a Gasparín. La sanción que estaba prevista ahí entonces para Vial, bueno, también va a terminar con un partido en casa. Bueno, hay algo más en el deporte. Sí, porque el Sindicato de Futbolistas Profesionales informó del lamentable fallecimiento de Gabo Curicán Peña, histórico de jugador de Colo-Colo, de la selección nacional, a los 96 años. Comenzó allá por el año 51 su carrera como técnico de Colo-Colo, ganó títulos en primera, ganó títulos en Copa Chile. Después fue profesor normalista e hizo historia porque fue el primer presidente del Sindicato de Futbolistas Profesionales de Chile entre el año 60 y el 62. Interesante, ¿no?, la vida deportiva del gran profesor Caupolicán Peña, campeón con Palestino el año 1978 y campeón también de la Copa Chile el año 1975 con ese gran equipo de Palestino, el de Fabiani, el de Lía Figueroa, el de Rojas, Copa, Dubó y otros. Bien, ¿qué más? Seguimos avanzando en esto del deporte a esta hora. Acá en la zona, 2 noticias. Se convocó una reunión con parlamentarios de la región con la finalidad de realinear al Biobío en la discusión por el presupuesto 2027, pero lo más importante para nuestro espacio es la candidatura para ser sede de los Juegos Suramericanos del año 2030. Y la región podría ser sede de los Juegos, ya que cuenta con el respaldo del gobierno central a través del Ministerio del Deporte. Se informa que se entrega un dossier con la propuesta formal en reunión con el presidente del Comité Olímpico de Chile y el ministro del Deporte, y luego una comisión evaluadora de infraestructura va a visitar la región y va a entregar entonces las condiciones que proporciona el Biobío para albergar esta competencia. Lo abordó justamente el gobernador Sergio Yacamán.
2: Respecto al presupuesto, nosotros, los gobiernos regionales, la directiva de la Oreste, de la cual yo soy parte, hemos convocado el día de lunes a una reunión con el ministro Quirós, donde nos va a mostrar finalmente cuál es la propuesta para los gobiernos regionales. Lo que yo sí conozco y que le presenté a los parlamentarios, a quienes agradezco su presencia, es que viene con un ajuste que es menor a lo que se había planteado originalmente, pero viene con dos cosas que yo considero que son valiosas, digamos, o sea, mirando el vaso medio lleno. Porque primero decir que nunca es bueno recibir menos plata de lo que uno esperaba. El recorte no es bueno para nosotros. Pero sí decirles que el gobierno anuncia que los porcentajes asociados a la emergencia, que históricamente se restaban a los gobiernos regionales, quedan en manos de las regiones. O sea, ya no se corta un fondo de emergencia para enviarlo a Santiago, sino que los fondos de emergencia quedan en la región. Eso yo creo, primero, es una buena noticia porque le da cierta flexibilidad que la región pueda dar respuesta en emergencia. Se retoma una tradición republicana, pero que no estaba en la ley, que tiene que ver con el premio, el incentivo a la buena ejecución presupuestaria. En el fondo, el ministro de Hacienda compromete destrabar el proceso de ejecución, o sea, menos trabas burocráticas para que sea más rápido, y por otro lado, que quienes tengan buena ejecución llegando al segundo semestre, se le va a hacer un premio equivalente al 7%. Lo que sí yo le pedí al Parlamento, a nuestro Parlamento Regional, es que indistintamente de que hayan buenas prácticas asociadas a estos incentivos, ¿cierto? No podemos estar conformes con menos plata, ¿no? Y en ese sentido les pedí también que saquen la voz de la región y que hagan ver que la región del Biobío requiere más recursos para hacerse cargo, por ejemplo, de los temas del empleo. O sea, más allá que el gobierno regional tiene un justo reactivo Biobío, 32 mil millones, firmamos todos los proyectos FRIL, transferimos recursos a Sense, esos recursos sabemos que no van a ser suficientes para enfrentar la crisis de empleo. Y eso necesitamos que el gobierno central genere más inversión y que también nos traspase más recursos.
0: En el tenor de la reunión, el diputado Roberto Arroyo replanteó que la postulación es una tremenda señal y que no solamente sea Concepción, sino también el resto de las comunas que pueden posicionarse en la región en este sentido. Escuchemos al diputado de la República, Roberto Arroyo.
3: Primero, destacar el tema de los Juegos del Sur 2030, que es una tremenda oportunidad para nuestra región y una señal de descentralización enorme. Porque si no, estaríamos hablando de la organización de Odesur 2030, Santiago 2030. Hoy día la región del Biobío se posiciona a través de esta noticia. Así que es una tremenda señal. Y que no solamente sea Concepción, como hizo usted la pregunta, sino que también el resto de las comunas puedan posicionarse. La región del Biobío, tenemos infraestructura deportiva, tenemos región acuática, tenemos lugares donde, como Talcahuano, la Bahía, que hoy día considerado por los deportistas náuticos como la capital de Chile para los deportes náuticos. O es algo que hay que destacar y que también hay que invertir en ese lugar.
0: Bueno, y al finalizar, el gobernador Yacamán enfatiza que en el llamado a pensar más allá de los Juegos Odesur y considerar toda la infraestructura que se va a liderar y que queda a disposición para cualquier competencia futura y preparación de deportistas en la región. Y ahora nos vamos al básquetbol con Patricia Salinas en el informe habitual de este programa. Patricia, buenas tardes.
4: Hola, Mario, buenas tardes. Hola, amigos de Energía Deportes. Un poquito mejor de salud, pero igual media complicadita. Vamos a hablar de básquetbol porque bastante bien le ha ido a los equipos chilenos, tanto Sportiva Italiana como de Leones de Quilpué, en esta Liga de las Américas que se está jugando en Santiago de Chile. Ya las chilenas ya están clasificadas a semifinales. Hoy juegan las que podrían ser rivales. Hoy juega Ferro con Ceci y juega Provenit con Defensor. Mañana se jugarían estas semifinales entonces, donde esperan Sportiva Italiana de Valparaíso y las Leonas de Quilpué. Eso es en cuanto al básquetbol internacional que se está jugando en nuestro país. Y una noticia que nos ha causado sorpresa. Diego Silva a Leones de Quilpué. Ya voy a comentar en extenso porque está inscrito. Ya esta inscripción se hizo en agosto, a fines de agosto. Pero debe llegar Diego para jugar por Leones. No todavía, ya hay que esperar un poco. Pero la sorpresa fue que llegó a Leones de Quilpué. Va a jugar por Leones de Quilpué. Y en cuanto a la Universidad de Concepción, digamos que va a jugar este fin de semana hoy. La U de Conce ya está en Puerto Montt, va a enfrentar a Puerto Montt a las 20 horas. Y mañana, sábado, va a enfrentar a Puerto Varas, 20:30 horas, en la Isla Grande Chiloé. No, antes de llegar a la Isla Grande Chiloé, va a jugar entonces en el sur de nuestro país la U de Concepción. Y la novedad es que llegó ya el nuevo refuerzo, ya está integrado. Está integrado a la Universidad de Concepción. Travis Daniels, pivote norteamericano que viene de Gambusinos de Fresnillo de México. Ya, este jugador también, su trayectoria ha sido en Argentina, Uruguay, Chipre, Canadá, Grecia y Bulgaria. Ya viajó con la U entonces, como les contaba, para jugar en Puerto Montt y Puerto Varas. Este nuevo refuerzo de la Universidad de Concepción. 2 metros 34 años, 2 metros 3 de estatura. ¿Ya? Este jugador que es el nuevo refuerzo entonces de la Universidad de Concepción. Bueno, y eso es todo. Que tengan muy buen fin de semana. Ojalá pase mi gripe, por favor. Saludos, cariños amigos.
0: Gracias, Patricia Salinas. Bueno, el rugby chileno sigue sumando hitos en un crecimiento que le ha permitido a los cóndores sumar ya 2 clasificaciones seguidas a los mundiales adultos de la especialidad. Y a contar de hoy, nuestro país es sede del World Rugby Judo o U20 Challenger. ¿Por qué tienen que complicar con temas en inglés? Bueno, la situación permite una ostensible mejoría del centro de alto rendimiento del rugby de la Reina y que contempla nuevas tribunas y un nuevo sistema de iluminación. El elenco nacional quedó sorteado en el grupo A junto a Rumanía, Brasil y Hong Kong. En el regreso del torneo a nuestro país luego de 13 años cuando Temuco fue la sede del evento sub-20. El grupo B está integrado por Namibia, por Bélgica, por Portugal y Canadá. Y el sábado 17 de octubre se disputan los encuentros que definen todas las posiciones del campeonato. Veamos entonces cómo viene la mano para la agenda de Chile en el World Rugby U20 Challenger. Hoy 7 de la tarde, Chile, Hong Kong, China. El miércoles 7 de octubre, 7 de la tarde, Chile-Rumania. Y el lunes 12 de octubre, 7 de la tarde, Chile-Brasil. Bueno, ahí tenemos algo del deporte para esta tarde, indicando que estaremos en 2 frentes este fin de semana. Esta tarde, por de pronto, la U de Conce frente a Huachipato, estadio de Collao, contra de las 7:30, nuestra transmisión al aire, partido de las 20 horas. Y el día domingo estaremos en Rancagua para el duelo entre Deportes Concepción O'Higgins, que se juega en Rancagua, en este partido de vuelta de la Copa Chile. Así que ahí estaremos a contar de las 15 horas con la transmisión desde el estadio de Rancagua. Por la sintonía, muchas gracias. En un rato más abrimos señal deportiva desde la caseta 15 del estadio de Collao para la emisión de Energía Deportes, duelo entre Huachipato, en este caso la visita, y la U de Concepción, el local partido pendiente de la primera división. Que tengan buenas tardes.
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8: Y 46 minutos. 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
12: Te indicamos la temperatura.
13: Concepción. 15 grados. Con 8 décimas.
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tardes. Hola, hola, hola, ¿cómo están? Amigos, bienvenidos y bienvenidas a tu programa Con las Pilas Puestas de este día viernes 2 de octubre, el primer viernes de octubre. Espero que todos estén súper bien. Les envío un abrazo gigante a todos nuestros auditores de la Radio Energía, deseándoles un lindo viernes y obviamente iniciando así el programa de esta tarde. Recuerden, más 569-8599-2253, el WhatsApp de la radio para que usted se vaya comunicando con nosotros, nos envíe su saludo, nos comente y nos diga cómo se sienten en esta linda tarde de día viernes. Vamos a iniciar el programa, como siempre, con buena música. A través de nuestro WhatsApp usted nos puede enviar su audio, también nos puede llamar y de esa manera se puede comunicar con nosotros. Vamos con música, ya volvemos.

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6: 15 horas y 5 minutos.
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8: Mi nombre es Carla Pereira y estas son las noticias en Cultura, Ciencia y Actualidad Internacional en Radio Energía Informa. Festival Eureka llevará arte y ciencia a 10 territorios del Biobío. La quinta versión del Festival Internacional de Artes Medievales y Naturaleza, denominada Pioneras, ofrecerá actividades gratuitas hasta diciembre con exposiciones, talleres, realidad virtual y experiencias inmersivas. La iniciativa destaca el trabajo de 10 creadoras e investigadoras y busca acercar la ciencia, el arte y el patrimonio natural a distintas comunidades. La programación contempla Santa Bárbara, San Pedro de la Paz, Cabrero, Lota, Isla Santa María, Los Ángeles, Concepción, Chiguayante y el cierre en Isla Mocha, además de las actividades realizadas en Alto Biobío. Desde su creación en el año 2022, las cuatro versiones anteriores han beneficiado a unas 12.000 personas. Los detalles están disponibles en Instagram en @actos.cinestésicos. Fallece Caupolicán Peña, histórico de Colo-Colo y del fútbol chileno. El exjugador murió a los 96 años. Desarrolló toda su carrera profesional en Colo-Colo entre el año 1951 y 1962 y también fue profesor normalista. Además, se convirtió en el primer presidente del Sindicato de Futbolistas Profesionales de Chile entre el año 1960 y 1962. Una reclusa sobrevive a un intento de ejecución en Estados Unidos. Krista Pike, condenada a muerte en Tennessee por el asesinato de Colin Slemmer el año 1996, sobrevivió a un procedimiento de inyección letal, según el relato de una periodista que presenció los hechos. Durante el procedimiento, Pike manifestó sentir un intenso dolor en el brazo. Llevaba casi 3 décadas en el corredor de la muerte y es la única de las 3 personas condenadas por el caso que recibió la pena capital. Estas fueron las noticias en Radio Energía.
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0: ¿Y cómo está por allí en su casa? Aquí, gracias a Dios, hay un sol hermoso. Pero sabemos que hay algunos lugares en donde llovió o está lloviendo en este momento. Así que si usted por allí está nublado, cerca de su casa, lluvia o algo, nos avisa nomás.
1: Hola, buenas tardes, Albertito, que tengas una linda tarde.
0: Muchas gracias, besitos. Ahí está nuestra auditora, Quimena. Un abrazo para ti, bienvenida, Quimena. ¿Quién más está con el reporte de sintonía a esta hora? ¡Aló!
2: Hola, Albertito, ¿cómo está? Bienvenido a su programa con las pilas puestas. Bueno, aquí voy a estar escuchándolo y viendo todas las acciones que tiene. Un abrazo gigante, te quiero mucho, mi niño hermoso.
0: Y yo a usted, mi hermosa, también la quiero mucho. Le envío muchos besitos a nuestra auditora, Mónica. Por acá me están enviando una foto desde Talcahuano, un sol hermosísimo. Pero hace un rato nuestra auditora, Aide, desde Tomé nos había comentado que había lluvia en Tomé, o sea, estaba el cielo nubladito. Un abrazo para ella. Lindo sol el que nos muestra nuestra auditora Quimena a través de esta fotito que nos está enviando a través del WhatsApp. Recuerden el teléfono fijo 41-215-5771, 41-215-5771, el teléfono fijo de la Radio Energía. Vamos con música y volvemos rapidito con más.

0: Buenas tardes, Albertito. Bueno, en la mañana estuvimos desconectados. Estuvo mala la aplicación toda la mañana. Y cuando me fui a almorzar, prendí el auto y me percaté que se había arreglado. Así que ahora vamos a continuar escuchando, como siempre, Radio Energía. Un saludo para todos los energéticos y que tengamos una excelente tarde.
1: Así es, mi amigo, un abrazo. Ya revivió la aplicación de la radio. Esta mañana estaba en mantención, pero gracias a Dios ya está totalmente operativa. Vamos con más saludos y reportes de sintonía a esta hora. ¡Aló!
2: Hola, don Albertito. Lindo, precioso.
1: Linda, ¿cómo está?
2: Que esté súper bien, yo muy bien, como el día. Estupenda, regia, con harta energía. Ya estoy por terminar para irme, mi chiquillo lindo. Y con una tremenda calor, así que voy a tener que irme con la zapatilla que trabajo nomás otra vez, porque traje mi botita en la mañana pensando que, como decían, de que iba a llover, y el cargallo está calentando mucho, mi chiquillo bello. Un abracito, le deseo que tenga un excelente viernes, don Albertito. Chao, chao.
1: Muchas gracias, igual para usted, mi hermosa, que tenga un excelente viernes y sobre todo un muy bonito fin de semana. Claro que sí, amigos. Vamos a continuar a la vuelta. Les tengo una información con respecto a lo que es esto que tengo por acá. Vamos a revisar, amigos, porque recuerde que este fin de semana se va a desarrollar esta actividad. Concepción celebra con Barrio Norte. Así que usted sabe que esta actividad, la semana pasada se iba a realizar, pero comenzó la lluvia, el mal tiempo, tuvieron que suspenderlo. Pero esta actividad se reprogramó para este domingo, para este día sábado, para ver mañana, sí, para el domingo 4. Pero a la vuelta yo les voy a indicar todo lo que va a tener o toda la programación de este gran show.

¿Qué sigue después? ¿Qué sigue después? Bueno, después de este programa, energía positiva. Eso. Y a las 7:30, Universidad de Concepción versus Huachipato, en vivo, con todo nuestro equipo de Energía Deportes. Y después, DJ Bishop, con la gran noche bailable, para que baile. Por eso se llama la noche bailable, para que baile y la pase súper, súper bien. Amigos, vamos de inmediato con este saludo de nuestro amigo Mario. Mi amigo Mario dice, buenas tardes Albertito. Mario desde Conce reportando sintonía. El psicodinosaurio, ¿cómo tengo que hacerlo ante...? Perfecto, aquí me están indicando, amigo Mario, que usted simplemente tiene que ir al circo. ¿Por qué? Porque si usted ya envió la información, que por lo que observo sí la envió, o sea, su nombre y su RUT, usted simplemente va y allá lo van a dejar o le van a permitir el acceso en una lista que ya, me imagino que, bueno, ya enviaron la información con todos los nombres de los que ganaron entraditas para el circo dinosaurio. Así que, amigo Mario, vaya nomás, ya esto está listo, ¿sí? Un abrazo para nuestro amigo Mario. Amigos, y vamos a revisar este panorama que tenemos para este fin de semana. Se celebra en Barrio Norte. Concepción y Chile se celebran en Barrio Norte. Y les comento, a las 12, apertura del evento. A las 14, show infantiles, guerreras K-pop y Saja Boys. A las 15, el inicio de las competencias deportivas, fútbol, tenis, rayuela y taca-taca. A las 15:30, el inicio de la gincana. A las 16, inicio de la maratón de cueca, agrupaciones Costañar y Nehuenque. A las 17, danza latinoamericana.

Conjunto Cayuquén. A las 17:30, Humor Campesino Mirador Pequeño. A las 18:10, Rienderos de Tomé, Muestra de Campeones de Cueca. A las 19:15, el show del Brígido.

Ahí tienen entonces la programación para este fin de semana. De verdad que me gusta porque está bien variada y usted me imagino que quiere bailar con las canciones del Brígido, del Leo Rey. Entonces, allí les dejo ese datito. Si usted todavía no tiene planes para el fin de semana, si el domingo quizá va a estar aburrida o aburrido en su casa, ese aburrimiento lo vamos a dejar a un lado, porque si usted quiere disfrutar y pasarla bien, vaya entonces para este gran evento y disfrute de la música de Leo Rey y también de todas las actividades.

0: Bueno, ahí tenemos ese datito. Pero amigos, a la vuelta de esta pequeñita pausa, vamos a comenzar con participación. ¿Por qué? Porque esta semana tenemos muchas cosas lindas para ustedes, así que si usted quiere participar, distraerse un poco, a la vuelta está lista la primera sección.
1: Que

0: 11 horas 32 minutos.
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8: Te indicamos la temperatura en Concepción. 16 grados con 8 décimas.

0: Ya estamos de vuelta acá en tu Radio Energía. Son las 15:38 y nosotros seguimos con muchísimo más en este viernes lindo y hermoso, con un sol precioso. Albertito, se me había olvidado, quiero mandar un gran saludo hasta el cielo para el cumpleaños de mi padre Custodio Rocha. Y si es posible ponerle la canción de él que le encantaba, el signo Libra. No se preocupe, amigo Mario, en un ratito más voy a programar la canción, ¿sí? No se preocupe. Un abrazo para usted y a su papito en el cielo. 15:39, amigos, llegó el momento de completar la frase.
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0: Amigo, llegó el momento de completar la frase. Hay que completar esta frase. Presta atención. A falta de pan, usted completa la frase.

0: Vamos rapidito. Aló.
1: Hola, Enriquito.
0: Hola, preciosa.
1: ¿Cómo estás?
0: Bien, ¿tú?
1: Bien, aquí con el maestro de nuevo.
0: ¿Qué te pasó?
1: El maestro de nuevo.
0: ¿Estás escondida?
1: Sí, más o menos.
0: Ah, ¿te están mirando ahí la jefa?
1: No, si no está la jefa, hay maestro.
0: Ah, el maestro, ya. Perfecto. Van
1: está
0: a con...
1: cambiando la alfombra aquí.
0: Ah, mira, otra vez el desorden, pues.
1: Exactamente.
0: Bueno, mira, ¿a falta de pan?
1: Buenas son las tortas.
0: Qué rico una torta, Anita. Quiero torta de piña.
1: Una torta amor.
0: Una torta amor, una torta de piña, una torta de manjar. Tengo hambre de torta.
1: Yo también. La torta de piña es rica, igual, sí, a mí igual me gusta.
0: Me gusta
1: es
0: la torta.
1: Es como, ¿cómo le puedo decir? Livianita.
0: Es livianita, es rica, rica la torta de piña. Sí. Me gusta a mí la torta de piña, pero no me la puedo comer todavía. Después me la voy a comer.
1: Bueno, la defecto hacer de ti.
0: Así es, mi Anita, bienvenida. Disfruta del programa.
1: Ya, Gualbertito, está escuchando nomás, no creo que salga la competencia.
0: Ah, no. Ya, bueno, no se preocupe. Igual, gracias por llamarme, ¿sí? Besito.
1: Ya, Albertito, si te estoy escuchando igual, Albertito.
0: Yo sé. No se preocupe. Ahí estamos.
1: Que tenga buen programa.
0: Gracias, chao, chao. Amigos, a falta de pan, ¿qué dice usted?
2: La de pan, buenas son las tortas, Albertito.
0: Qué rica torta, aló.
3: Albertito, a falta de pan, buenas son las tortas.
0: Qué rico. Una torta rica, sobre todo a esta hora. Amigos, complete la frase, a falta de pan. Mientras usted va participando, yo me voy con música y Luciano Pereira. Como tú.

0: 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Completa esta frase: a falta de pan, a falta de pan.
1: Hola, Albertito, buenas tardes.
0: ¿Qué
1: reportándose el cielo? Me alegro de escucharlo, mi niño.
0: Gracias.
1: Un abrazo grande, que tenga un maravilloso turno.
0: Muchas gracias.
1: Cuídese. Mi niño, la frase: a falta de pan, buenas son las tortas.
0: Qué rico, chau. Qué rico, qué rico. A falta de pan, ¿qué dice usted?
2: A falta de pan, buenas son las tortas, Albertito.
3: A falta de pan, buenas son las tortas.
0: A falta de pan.
4: A falta de pan, Albertito, buenas son las tortillas, sobre todo las de coronel. Oh, son exquisitas. Eso, besito.
0: Qué rico, besito también para ti.

Vamos con música. Estamos completando la frase. A la vuelta tengo otra frasecita, pero mientras vamos con Noche de Brujas, Sentir Amor.

amigos, y les tengo un datito. 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

0: Vamos con otra frase. Complete esta frase. Al que le quede el poncho, usted completa la frase.
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0: Vamos completando la frase. Al que le queda el poncho, usted complete esta frase. Puede inventar la respuesta si quiere, lo importante es que se divierta. Complete esta frase. Al que le quede el poncho, usted completa la frase a través del más 569-8599-2253. Al que le quede el poncho, usted completa la frase. Vamos, vamos, vamos. Participe, complete esta frase. Al que le quede el poncho, usted...

0: Cuatro minutitos nos separan de las 16 horitas. En esta tarde seguimos con ustedes acompañándolos con esta frase que usted completa. Simplemente va a completar la frase. Al que le quede el poncho, usted completa la frase. Vamos rapidito con la frasecita por acá, a ver quién más participa. Buenas tardes. ¡Aló!
1: Al que le quede el poncho, que se lo ponga.
0: Que se lo ponga nomás.
2: Albertita, al que le quede el ponche, que se lo ponga.
0: Que se lo ponga nomás, así es. Besitos para ti, mi hermosa auditora Jacqueline. Al que le quede el poncho. Al que le quede el poncho. Usted lo dice.
1: Al Albertita, al que le quede el poncho, que se lo ponga.
0: Exacto.
1: Yo me voy ya para la casita, don Albertito.
0: Besito.
1: Gracias a Dios salí súper bien. Gracias a Diosito, me fue bien. Ahora hasta el lunes, si Dios lo permite. Ayer los voy a verlo y al final no estaba. Compré tres lados y la señora Victoria, eso es bueno. Gracias a Dios.
0: ¿Cómo? Salí.
1: Don Albertito, al que le quede el poncho, que se lo ponga.

0: contento de que pudo pasar a darse una vueltecita por aquí, mi hermosa auditora Patricia. Vino de manera misteriosa, solamente ella y Victoria supo que ella estuvo por acá. Un abrazo, mi hermosa. A ver, ¿quién más? ¡Aló!
1: Al que le quepa el poncho, que se lo ponga.
0: Al que le quede el poncho, allí usted completa la frase.
2: El que le quepa el poncho, que se lo ponga.
0: Así mismo, besitos para mi auditora linda en Hualpén.
3: Don Albertico, muy buenas tardes, ¿cómo le va? La respuesta es al que le quede el poncho, que se lo ponga. Que tenga buena tarde, bendiciones, un gusto poder escucharlo.
0: Un abrazo igual para mí, amigo Víctor. ¡Aló!
4: Hola, buenas tardes, saludos de condición. Que tenga su buen fin de semana. Al que le quepa el poncho, que se lo ponga nomás.
0: Gracias.
4: Esta palabra significa que el que se sienta aludido por una crítica, comentario general, debe hacerse cargo de él.
0: Exactamente, así es. Así es, aló.
5: Don Albertito, pero yo le quiero hacer una consulta a mi chiquillo lindo. Sí, pues yo ayer fui para allá, pues a verlo con mucho cariño, don Albertito, y no lo pude verlo. Así que dígame si mañana va a estar trabajando y yo, palabra de mujer, que lo voy a verlo, mi chiquillo.
0: Mi precioso. Hermosa, pero es que usted viene y no le avisó a nadie. Yo no supe nunca, si usted no me dice, yo no supo, ni supe que vino. De verdad, ¿a qué hora estuvo usted por acá? De verdad que esto quedó en un misterio raro. Pero bueno, no se preocupe, el fin de semana estoy libre, mi hermosa. Pero si usted puede pasar por aquí el día lunes, acá vamos a estar. Pero eso sí, me escribe aquí por interno al WhatsApp de la radio, ¿sí? Y me dice cómo, a qué hora va a estar por acá, ¿sí?

Marco Paso. Que este auditor Marco Paso, de verdad, años, bueno, mucho tiempo, fiel auditor a la radio, tenía mucho tiempo que no estaba por acá. Marco Paso, espero que estés muy bien. Él es auditor de la radio, pero cuando, bueno, desde hace mucho tiempo. Qué bueno que estás por acá, Marco. Un abrazo. Gracias, gracias, gracias por estar allí escuchando la radio Energía, amigos. Y nosotros vamos a continuar con más. Vamos a cantar. Vamos a bailar. Vamos a disfrutar en este inicio del fin de semana. A la vuelta, amigos, ya usted sabe, vamos a jugar al autopencil.

0: 4 de la tarde y 4 minutos.
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3: Mi nombre es Carla Pereira y este es el bloque deportivo regional en Radio Energía informa. Universidad de Concepción y Huachipato se enfrentan en un duelo clave por la permanencia. Ambos equipos jugarán este viernes a las 20 horas en el estadio Esther Roa Rebolledo, en un partido pendiente que puede influir en la lucha por evitar el descenso. La Universidad de Concepción llega ubicada en el penúltimo puesto y sin competir hace más de 3 semanas. Según su técnico, Cristian Muñoz, explicó que el receso permitió aumentar el trabajo físico y corregir errores, especialmente en los minutos finales y en las jugadas de balón detenido. El entrenador considera que el encuentro es una de las 8 finales que le quedan al equipo y que una victoria permitiría acercarse a sus rivales directos. Huachipato, en tanto, viene a empatar 5 goles con Colo-Colo y vencer 1-0 a Coquimbo Unido, resultado que le permitió volver a ganar después de 4 meses, según los antecedentes entregados. Los acereros han modificado su esquema técnico, adoptando una línea de 3 defensores y un sistema 3-5-2 que les ha permitido mejorar los resultados. En la primera rueda, Huachipato goleó 5-1 a Universidad de Concepción. La pelea por la permanencia también involucra a equipos como Unión La Calera, Cobresal, Audax Italiano, O'Higgins y Coquimbo Unido, por lo que sumar puntos resulta fundamental para ambos conjuntos. Esto fue el bloque deportivo en Radio Energía Informa.
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0: Disculpe, buenas tardes. Me gané las entradas. Bueno, ayer hablé ahí, ustedes me mandaron la información. Quisiera saber cuántas entradas son. Supongo que son dos o tres, porque como dice, se ganó las entradas. Entonces quiero estar bien segura porque necesito comprar una más. Necesito comprar una, en realidad. Es para a un bebé. Por eso le hago la consulta. Entonces, si son dos, compro una. O sea, perdón, si son dos, no compro. Pero si es una sola, tendría que comprar. Por eso le hago la consulta. ¿Cuántas son?
1: Perfecto. Esta auditora ganó ayer entrada. Amiga, la entrada es doble. O sea, son dos entradas. Una entrada doble. En realidad, hay una lista y por cada nombre hay una entrada adicional. Así que ya sabe, la entrada de usted es doble. O sea, son dos entraditas las que usted se ganó. Y usted tiene que ir directamente al circo. Usted va a dar su nombre, su RUT, y la van a buscar en una lista. No solamente a esta auditora, a todos los auditores que ganaron entradas. Es directamente al circo. Usted llega, dice que va de parte de la Radio Energía, y allí lo van a buscar en una lista. Y luego va a poder ingresar al circo. ¿Qué dicen por acá? ¿Aló?
2: Hola, Albertito, estoy reportando sus señales de mi lugar de trabajo. Saludos, Catherine.
1: Saludos para Catherine. Catherine, un abrazo para ti. Amigos, también, aquellos auditores que no han ganado entradas y quieren ir al Circo Dinosaurio, escríbanme por el interno del WhatsApp, por favor, porque todavía quedan entraditas. Así que si usted quiere ir al circo, distraerse, pasarla bien, entonces allí por interno, si usted no ha ganado entrada, repito, si no ha ganado entrada, escríbame por interno, por favor, para antes de irme, sortear una entradita doble, ¿sí? Bueno, vamos a comenzar con el autopéncil. Amigos, el autopéncil hoy nos dice lo siguiente.

Bueno, amigos, voy con el autopencil al final. Voy a hacer la entrega de esta entradita doble para el Circo Dinosaurio. Pendientes del teléfono, ¿sí? Y pendientes del programa, porque al final me voy con las entraditas. La primera patita del autopencil nos dice lo siguiente, escuche. Dinosaurio. Me tiene que decir el nombre de un dinosaurio. Marca de ropa. Comida. Cantante mujer. Nombre. Repito, presta atención. Juguemos al autopencil. Lo primero, un dinosaurio. El nombre de un dinosaurio. Estamos en la onda del Circo Dinosaurio. Bueno, un nombre de dinosaurio. Marca de ropa. Comida. Cantante mujer. Y un nombre por la letra T de tierra. La letra T de tierra. Repito. El nombre de un dinosaurio. Marca de ropa. Comida. Cantante. Nombre. Por la letra T de tierra. T de Tito. T de tierra. Vamos, dinosaurio. Marca de ropa. Comida. Cantante. Y un nombre por la letra T de tierra.

0: Tiranosaurio Rex, marca de ropa Tommy, comida torta, cantante Taylor Swift, nombre Teresa.
1: Ahí está entonces. Autopencil, listo. Buenísimo, excelente. ¿Quién más participa? Buenas tardes, aló.
2: Albertito. Dinosaurio con la letra T es Tiranosaurio.
1: Ya, muy bien.
2: Marca ropa Tommy Hilfiger.
1: Perfecto.
2: Comida, tortillas, cantante mujer Tina Turner y nombre Teodoro.
1: Ahí está, autopencil, listo, excelente. ¿Quién más participa? Buenas tardes. Aló, aló, aló.
3: Dinosaurio Carbosaurus, marca de ropa Toto, comida tigerines, cantante Taría y nombre.
1: El nombre. A ver, el nombre.
3: Taría y nombre.
1: El nombre no se logró escuchar, pero bueno, no te preocupes. Vamos con las próximas categorías. Vamos a la segunda patita del autopencil. Es viernes, viernes, viernes. Escuche. Ahora usted me tiene que indicar una canción del Sol de México, de Luis Miguel. Un artículo de aseo. Color. Un trago. Un animal. Por la letra C. La letra C. Letra C de... la letra C de Carolina. La letra C de Carolina, exactamente. Recuerde, una canción de Luis Miguel, un artículo de aseo, un color, un trago, un animal, por la letra C. La letra C de cloro. La letra C de Camila, de Camilo. Recuerde, canción de Luis Miguel, artículo de aseo, color, un trago y un animal. La letra es la C. La letra es la C de Caracas. Vamos participando. Más 569-85-99-2253. A la vuelta de esta pausa musical, vamos con la entradita para el circo dinosaurio y también con sus respuestas del autopencil.
4: Y este para todos los borrachos.

0: color café. Trago Cosmopolitan Animal Cocodrilo.
1: Ahí está el autopencil de nuestra amiga. A ver, ¿quién más? Buenas tardes, recuerda que estamos en el autopencil. Usted simplemente tiene que enviar la respuesta a través del más 569-8599-2253. Aló.
2: Una canción de Luis Miguel, Sueña, que es mi canción favorita, Artículo de Aseo. Una canción de Luis Miguel.
1: A ver, vamos de nuevo con este autopencil. Quiero prestar un poco de atención acá, a ver.
2: Una canción de Luis Miguel, Sueña, que es mi canción favorita.
1: La letra es la C. De verdad no sé si no lo dije bien o no sé. La letra es la C. Es más, dije la C de cloro, dije también eso. Pero bueno, a ver.
2: Aseo, secador de piso.
1: No.
2: El color.
1: Amiga, yo creo que usted estaba con la boca ligeramente abierta. La letra era la C de casa, de cloro. Así que vamos con otra participación, a ver, aló.
3: Albertito, cantante, la canción de Luis Miguel es Cuando Calienta el Sol, Artículo de Aseo, Champú, Color Celeste, Trago, Caipiriña y Animal Caballo, Autopencil.
1: Autopencil, listo, ahí está el autopencil. Ahí está el autopencil que nos envía nuestra auditora. Pero amigo, mire, yo me comprometí a entregar o a sortear una entrada doble para el Circo Dinosaurio. Así que de inmediato voy a comenzar a revisar la lista. Les pido por favor que me indiquen un número. Escuche, un número. Un numerito, un numerito, un numerito del 1. Vamos a revisar por acá. Un número del 1 al 220. Un número del 1 al 220. Entraditas para el Circo Dinosaurio.
3: El 220, Albertito.
1: Perfecto, me dijo la amiga 220. Vamos a revisar por acá, el 220. Aquí está la lista, es una entradita doble. Amigos, les quiero volver a indicar que estas entradas usted simplemente va directamente al circo. Si usted se ganó la entrada, envíeme el nombre y el RUT por interno al WhatsApp. Eso lo enviamos al circo, en donde van a tener una lista. Usted cuando llegue al circo, usted va a decir, hola, yo vengo de parte de Radio Energía, y lo van a buscar, le van a buscar el nombre, y allí usted va a poder ingresar al circo sin ningún tipo de problema. Ahora, voy a llamar, sí, pero lo único que les pido es que estén pendiente del programa. ¿En qué consiste estar pendiente? Pendiente de las secciones y pendiente del llamado, porque cuando llame, usted tiene que decir, yo escucho Radio Energía. Es el único requisito. No me diga hola, no me diga cómo está, no me diga buenas tardes, no. Diga, yo escucho Radio Energía, y se gana la entradita doble para el Circo Dinosaurio. Voy a llamar. Les recuerdo, pendiente del teléfono, ¿sí? Pendiente del teléfono, es lo único nomás. Voy a llamar, pendiente. Recuerde, diga, yo escucho Radio Energía. No me diga hola. No me diga buenas tardes. Yo
4: escucho Radio Energía.
1: Buenas tardes, ¿con quién hablo?
4: Con Cristian Mendoza.
1: Amigo Cristian, ¿de dónde nos escuchas?
4: En este momento en la autopista de Talcahuano.
1: Qué bueno, Cristian, mira, amigo, le informo que se ganó la entrada. La entrada es doble, ¿sí?
4: Vale, vale, gracias.
1: Amigo Cristian, le pido por favor, cuando pueda, por interno envíeme el nombre y el RUT para anotarlo, ¿sí?
4: Ya. Ok, perfecto.
1: Ya, amigo Cristian, feliz tarde. Chao, chao.
4: Igualmente, gracias.
1: Ahí está entonces entradita para el Circo Dinosaurio. No sé, yo creo que voy a tener que, si me da tiempo, voy a robarle unos minutitos a Pedro Silvestre. Otro numerito, por favor, del 1 al 220. No me vaya a indicar el 220 porque estuvo asignado en la parte anterior al ganador de la entrada. Otro número del 1 al 220, por favor.

0: 5.
1: Vamos con el número 5. Nos dice nuestra auditora por acá. El número 5. Voy a volver a llamar. Por favor, les pido, pendiente del teléfono, así como nuestro amigo Cristian contestó, trate usted de contestar de la misma manera y se gana esta entradita para el circo dinosaurio. Voy a volver a llamar, pendiente, por favor. Pendiente, pendiente, pendiente. A ver, vamos a llamar. Ahí estamos llamando. Vamos, vamos. Diga, yo escucho Radio Energía, por favor. Diga, yo escucho Radio Energía. Hola.
2: Yo escucho Radio Energía.
1: Buenas tardes, ¿con quién hablo?
2: ¿Con quién?
1: ¿Con quién?
2: Con Kevin.
1: Kevin, ¿cómo estás?
2: Bien, bien, aquí estamos.
1: Qué bueno, ¿de dónde nos escuchas, Kevin?
2: Nos escucho desde aquí, de Santa Leonor.
1: Qué bueno, ¿te gusta la radio, Kevin?
2: Sí, no, la escucho todos los días.
1: Qué bueno. Kevin, mira, vas a ir al circo dinosaurio, ¿sí? Te ganaste la entrada doble. Tú y otra persona, ¿sí? Lo único que te pido, amigo Kevin, es que me envíes tus datos por interno para enviarlo a la lista del circo, ¿sí?
2: Sí, por supuesto, no hay problema.
1: Ya, Kevin, que tengas un buen fin de semana, ¿sí? Un abrazo.
2: Igualmente, muchas gracias.
1: Ahí está nuestro amigo Kevin, se gana la entradita doble para el circo de los dinosaurios. ¡Rare! Me voy, amigos. Pero me voy solamente a mi casa a prepararme un té y vuelvo en un ratito, ¿sí? No se preocupen, ya Pedro Silvestre está aquí en el estudio. Vamos con música. Es viernes y el cuerpo lo sabe.

0: 4 de la tarde. 38 minutos.
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0: Te indicamos la temperatura.
7: Concepción. 15 grados con 8 de

0: buenas tardes, señoras y señores, ¿cómo están? Bienvenidos a tu Radio Energía con tu programa Energía Positiva. ¿Cómo están? ¿Cómo están, chiquillos y chiquillas? Buenas tardes, bienvenido entonces a este programa en esta jornada de día viernes 2 de octubre. Viernes 2 de octubre del año 2026 a la 95.7. Nos separan solo 15, 14 minutos ya para que sean las 5 de la tarde. Quiero que desde ya comiencen a reportar su sintonía al más 569-8599-2253. Hoy tiramos la radio por la ventana.
1: ¿Ah, ya?
0: Sí, saludando a todos los que están de onomástico, a todos los que están de cumpleaños, los que están celebrando este fin de semana. Queremos que nos envíen mensajes de audio, mensajes de voz. Al más 569-8599-2253. ¿Quién está por ahí? ¿Hay alguien aquí con vida, no? ¿Hay alguien aquí con vida esta tarde o no? ¿Ah? ¿Hay alguien? A ver, ¿hay alguien ahí con vida, parece? A ver.
2: Aquí,
0: ¿dónde? ¿A dónde? ¿De Tomé?
2: ¡Tomé!
0: ¡Allá hay gente con vida, Tomé! ¿Cómo estás, mi preciosa?
2: Igual, bien, pues, Pedrito, ¿y tú, mi niño?
0: Bien, aquí llegando a la radio con mucha energía, alegría en este día de nubosidad parcial, de lluvias y de sol.
2: Ah, sí te escucho,
0: y
2: con harta energía, parece que comiste algo rico.
0: Ay, exquisito.
2: Qué bueno.
0: Sí, pues obviamente.
2: Hoy acá tenemos sol nosotros.
0: Solcito tienes ahora, después de que estaba lloviendo.
2: Pero con vientecito.
0: Ay, agárrese, guachita.
2: No, pero no fuerte, es un vientecito heladito, pero
0: una brisa.
2: Hay solcito.
0: Es como
2: una brisa de septiembre, porque parece que tú ya estuvimos en septiembre.
0: Es como el fresco de la tarde.
2: Es como el fresco de la tarde. Es más fresco todavía.
0: Oiga, mi bien preciosa, bienvenida a este programa. Aquí lo vamos a pasar, pero chancho.
2: ¿A qué hora te vas para el estadio?
0: A las 6:30 me estoy yendo.
2: Sí.
0: Voy a irme para allá.
2: Ojalá que gane el Conce.
0: Pero no, pues el Conce juega el domingo. Hoy día juega Huachipato, perdón. Universidad de Concepción versus Huachipato. U de Conce versus Huachipato.
2: ¿Y cuál de los dos te gusta a ti?
0: Los dos, apoyo los dos. No, yo voy al Conce nomás, al Conce. Yo soy del Conce.
2: Ah, tú eres de Concepción.
0: Deportes Concepción.
2: Sí. ¿Y el domingo juega Deportes Concepción?
0: El domingo vamos a ir a ganar allá a Rancagua.
2: Ajá.
0: Pues tú, ¿de qué equipo eres, mi preciosa coleja?
2: No, pues una vez te dije a mí que no me gusta el deporte.
0: ¿Y a tu esposo, a don Richard Gere, qué equipo le gusta?
2: Nunca le he preguntado.
0: ¿Nunca le
2: preguntan si le gusta el deporte? No le gusta.
0: Ya.
2: Yo pensé que iba a estar en un trabajo de y iba a ver a Lota Schwager.
0: ¿A Lota Schwager?
2: Pero adivina por qué íbamos a ver a...
0: Tu papá a lo mejor le gustaba Lota Schwager, ¿no?
2: Al estadio. No, pero con todas mis amigas, pasarlo bien, para gritar, que si yo íbamos a mirar los chiquillos también.
0: ¡Ah, mierda!
2: Como cuando uno está soltera, va a eso, pues, a vitrinear.
0: A vitrinear, muy bien.
2: A vitrinear.
0: Bueno.
2: Ahora ya no vitrineo porque no me gusta el deporte.
0: No, y ahora tiene ¿para qué? Si tiene a Richard Gere al lado suyo.
2: Obvio, pues.
0: ¡Eso!
2: Así como a mi marido, pues.
0: ¡Déjale!
2: Acá no me queda otra.
0: Muy bien, que tengas una excelente, bonita tarde, que lo pases excelente junto a la compañía de la radio, ¿ya?
2: Igual, pero.
0: Besito.
2: Bueno, ahí te estoy escuchando, cualquier cosa, besito para ti.
0: Ay, qué rico besito. Ay, qué cosa más chica. Ay, qué rico los besitos. Que tengas linda tarde. Ahí está nuestra querida amiga Aide desde la comuna de Tomé. Harto besuqueo nomás, dale problema, me dicen aquí. Dale problema. Más 569-8599-2253. ¿Quién está con nosotros? Es la más energética de todo Chile. Más 569-8599-2253. También está el 41. 21-55-77-U. Vamos al teléfono nuevamente. Muy buenas tardes. Hola. Buenas tardes. A la una, a las dos y a las tres. Vamos con otra llamada. ¡Aló!
2: Hola, Pedrito, ¿cómo estás?
0: Bien, me había llamado recién el mudo, la muda, no hablaba nada. Así que dije, yo voy a contestar la otra llamada que vi que entró por ahí. Así que...
2: No, esta habla.
0: Esta chica, callada. No, y tiene una voz, pero espectacular.
2: Oh, mira,
0: qué hermoso. Sí, yo sabía que esta era la llamada que había que contestar.
2: ¿Cómo es tu almuerzo?
0: Ay, exquisito.
1: Ay, ya.
2: Qué bueno.
0: Me comí un guayú.
2: No te puedo creer.
0: Un bisté de guayú. Un bisté de guayú. Con papa frita y lechuguita.
2: Puedo comer papas.
0: Oye, y mira, y ahora me voy a comer un batifrut de postre.
2: Ah, qué bueno.
0: Para que te lo cepilles. No, porque obviamente yo como un poquito más tarde donde me voy, estoy con ustedes, la gente no sabe, pero yo trabajo con Mario en el deporte, entonces me voy casi a las 3 de acá.
2: Claro, entonces tenéis que ir a comer rico después.
0: Exacto, voy a comer riquísimo, me alimento bien alimentado, para mantener la figura.
2: Bien alimentado.
0: Para mantener la figura, para mantener este cuerpo, ¿cierto? Hay que
2: sí,
0: mantenerlo,
2: pues no es. Hay que mantenerlo, pues. Sí. ¿Cómo la dejar ahí? No, pues no se puede.
0: No, y aparte yo no quiero que me lleve el viento, así que yo soy peso pesado.
2: Es... Ya, me sacaste pica con las papas fritas. Pero a fusionar.
0: ¿En serio? ¿Pero por qué no puedes comer papitas? ¿Te caen mal la guatita?
2: No.
0: ¿Estás a dieta?
2: En un proceso de dieta.
0: Ay, pero Mónica, ¿qué quieres ser más bonita de lo que eres? ¡Mónica! Pero córtala, Mónica, ya. ¿Hasta dónde vamos a llegar?
2: Me estaba pasando la cuenta.
0: ¿Hasta dónde vamos a llegar con tanta belleza, Mónica?
2: Ay, derrochar mucha belleza.
0: Pero yo no sé para qué tanto, si ya lo tienes todo en la vida.
2: Gracias, mi Pedrito.
0: Sí, querido. Pues. Eres preciosa así como eres. Eres muy linda.
2: Gracias, mi Pedrito. Que siempre me levanta el ánimo. Ella.
0: Pero sí, esa es la idea, pues. Aquí hay puras personas buenas en esta emisora.
2: Buenas y ricas, estupendas.
0: Ricas e inteligentes.
2: Claro. Ricas en grasa, le digo.
0: Ricas en grasa.
2: Sí, ricas en grasa saturada.
0: Oh, Dios mío. Bueno, pero somos felices.
2: Pero ricas igual.
0: Exacto.
2: ¿Qué tanto?
0: Oye, pero sí, cuando uno eso mismo, ya. Voy a decir algo, pero me arrepentí.
2: No te
0: sientas. No, y que tomamos el aire, se volvía que estamos al aire. Pues.
2: Oye.
0: Está, apúntese. Hay que controlarse porque puedo decir palabras comprometedoras.
2: Sí, después no sé qué hacemos.
0: Exacto. Bienvenido.
2: Oye, Pedrito, te quiero hacer un programa, una pregunta.
0: A ver, pregúnteme lo que quiera nomás.
2: El tema de las entradas es para hoy día.
0: Para hoy, a las 20 horas, exactamente. Hoy, 20 horas.
2: Sí, ya estoy preparándome para este evento que vamos a tener acá. ¿Ya?
0: ¿Me mandas una fotito para yo ver cómo quitan el circo? Mónica, abre bien los ojos, para las antenas.
2: Cierra bien la boca.
0: Porque no me vayas a estar comprando el circo.
2: No, vas bien
0: recomendada.
2: Ya, mi niña.
0: ¿Ya? Sí. Así que me cuentas todo, pero siempre con las antenitas bien despiertas.
2: Sí, pues ya. Pare bien las antenas,
0: mamá. Abre bien los ojos. Exacto. ¿Ya?
2: Ya, mi niño.
0: Te mando un beso, que tengas linda tarde.
2: Bendito. Igual tú también.
0: Muchas gracias.
2: Que estés bien, cuídate. Chau.
0: Vamos con la música, seguimos con ustedes en esta jornada de día viernes. 5 minutos nos separan para que sea las 5 de la tarde. 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

0: lo que le hace el amor a usted, oiga.
1: No, si la el amor murió la
0: ándate, cabrón. Pucha, duro menos que. Pero qué pasó.
1: Pero no, pero parecía cajero automático, oiga.
0: Ah, ya. Pues ya sé por dónde va la cosa. Estaba ahí. Puro giro.
1: Puro giro, exactamente.
0: Pucha, amigo mío, bueno.
1: Pero lo importante es que antes de ayer estaba trabajando y me llamaron.
0: ¿Ya?
1: Que hayan encontrado la billetera, se me haya caído en la micro, oiga, no me la sacaron.
0: ¿Y en qué micro se le había caído?
1: San Pedro.
0: En la San Mar. Pedro, San Pedro del Mar. Bueno, qué bueno que hubo.
1: No, San Pedro.
0: San Pedro, qué bueno que hubo un buen samaritano ahí que se contactó con usted, ¿ah?
1: Sí, porque tú vas a ver que como alguien hablara con usted si usted teniera como yo como común en el Facebook.
0: Ah, te habló por Facebook.
1: Sí, yo lo publiqué.
0: ¿Ya?
1: Y otra señora habló con la
0: persona que lo encontró
1: en el paradero.
0: Qué bueno.
1: Y ella se comunicó conmigo.
0: Oye, qué bueno, ¿eh? Qué bueno que
1: con la paleta con todo.
0: Qué bueno. Qué bueno, amigo Fabián Canales. Ahora sí, con la boquita más cerrada ya.
1: Sí. Y ahora estoy ya.
0: Amigo. Oiga, ¿y el vialito cómo está?
1: ¿Ah?
0: ¿El vial?
1: Iba a ir mañana, pero mañana voy a ir a un bingo a la Inmaculada Concepción.
0: Ah, ya. O sea, mañana no va a ser fiel al vial.
1: No, mañana no.
0: Ya. Bueno, ojalá que le vaya bien nomás al vial, ¿ah?
1: Sí, porque juega con Walkie y Walkie va a ser de local aquí, fui yo.
0: Ya, excelente.
1: Pero la próxima semana, gracias a Dios, se dieron ¿cómo se llama? Plantar el castigo del vial.
0: Qué bueno, apostarse bien, sí, pues, amigo Fabián.
1: Oiga, si yo no soy como Pedro, si bien me
0: ya empezamos a comparar ya, ¿eh? Muy bien, amiguito, bienvenido al programa, un abrazo.
1: Un abrazo, amigo. Chao. Igual, chao.
0: Él, pues que se porta bien. Muy buenas tardes, hola.
2: Hola, Pedrito.
0: Hola, mi preciosa, ¿cómo estás tú?
2: Bien aquí, mirando la lluvia, el sol y todo, parece agosto.
0: Sí, estamos, parece que tu mes no quiere irse, oye.
2: No quiere irse agosto.
0: Uy, la gata esta.
2: Oye, pero Pedrito, sí, de verdad, mira, hay sol y está lloviendo.
0: No, sí, yo también estoy acá en Conce y veo, mira, veo al final allá en San Pedro sol y aquí hay una nube negra arriba de la radio, ¿eh?
2: ¿Está lloviendo
0: y
2: sol?
0: Uy, la ropa.
2: No, sí, fui corriendo a buscar la
0: toalla. Muy bien. Oye, ya nos queda poquito para irnos, Anita.
2: Sí, queda poquito. Todavía está aquí.
0: Una horita más. Sí. Una horita más y nos vamos.
2: Que quedarse con la jefa, mi trabajador.
0: Oye, la jefa. Andamos de ánimo con la jefa hoy día, ¿no?
2: ¿Por qué?
0: No, yo pregunto para que se quede con el trabajador. ¿Eh?
2: No sé, no ha llegado mi jefa todavía.
0: Ah, no ha llegado.
2: No, si yo me voy y ella llega.
0: Ah, ya. Bueno, sí. Si no llega, usted se va igual, ¿no?
2: Yo me voy igual,
0: ¿no? Igual, ¿no? Deja, le deja la llave al maestro, ¿no?
2: Claro, no, tiene que pagarme hora extra.
0: Eso. Muy bien.
2: Media hora más.
0: No, pero los días viernes no se hace hora extra, porque los viernes son de uno.
2: Eso sí.
0: Bueno, los días viernes, gente, que el único día que uno se va temprano. Haciendo ahora esta última hora, ¿no? Por eso no, pero el viernes más importante. Yo pongo la regla en la pega.
2: Ya, bueno, tú le decís cualquier cosa, reclámale al
0: Pedro. Exacto.
2: Claro.
0: Big Labios de Rubí, ¿qué va a hacer el fin de semana?
2: Voy a
0: pololear.
2: No, sí.
0: Mañana va a pololear.
2: Vamos a salir con unos amigos.
0: Oiga, abrigue ese gato si ya no se le va a estar refriendo otra vez. Abríguelo, sí. Como hijo único, póngale bufandas, calzoncillos largos.
2: Sí, todo eso tenemos que ponerlo.
0: Porque va a estar lloviendo el fin de semana. Así que para que el gatito no se le refríe.
2: Va a estar igual que hoy día, yo creo.
0: No, mañana va a llover más. Más milímetros para mañana. O sea, tiene que andar Juanito con la boquita bien cerrada,
2: ¿no? No, por favor, no diga esto.
0: No, sí, de verdad. Mañana están. Hay 15 milímetros. 15 milímetros se esperan para mañana de lluvia.
2: Ojalá que no, pues. porque solo Dios sabe eso.
0: Eso sí, eso sí.

0: Puede que mañana llueva más todavía.
1: Se fue mala onda. ¿Y cómo tú cuando salí yo no te digo nada? Es que, eso no te deseo nada, hermano.
0: No, pero es que... Que llueva nomás, que llueva. Ah, dijo, dijo el picado. Que le llueva y me llueva.
1: ¿Cómo quieres salir con amigos nuevos?
0: Ay, que ojalá que se raje lloviendo.
1: Oiga, soy celosa.
0: No, no, no, soy una bromita.
1: ¿Y cómo yo no soy celosa? Tení tanta auditora que hablan lindo contigo. Yo no te digo nada.
0: No. Usted me comparte con las demás auditoras.
1: No, no, no, yo no comparto a nadie. Yo soy igual que tú. Cuando yo te hablo del Albertito y te toca ahí.
0: No mezclemos, no mezclemos a otros hombres por acá. Solo mujeres, solo mujeres.
1: ¿Te das cuenta?
0: Es una broma.
1: Sí, pues si yo hablo del Albertito, tú te enojas.
0: Oiga, que lo pase bien.
1: Y tú hablas de tu auditora y yo no te digo nada.
0: Que lo pase bien con sus nuevas amistades, pues.
1: Ya, por ahí te cuento que no son.
0: No le digo nada, pero ojalá no se moje. No le digo nada, pero va a tener que usar paraguas, botas y todo.
1: Voy a conocer a unos ojitos verdes.
0: ¿Dónde? Mientras sea mujer no hay problema.
1: No, hombre.
0: ¡Oh! Oye, y Juanito le da permiso. Ah, pero es que va con Juanito, ¿cierto?
1: Pero si viene con su amiga, el amigo, así que ahí estamos.
0: Ah, o sea, dos y dos.
1: Claro.
0: Ándale, Juanito.
1: No, estamos al otro lado, ya estamos hablando ya.
0: Ya, no me cuente nada más, mejor. No la siga embarrando, ¿ya?
1: Ya, Benito.
0: Necesito, cuídate, que lo pases bien. No,
1: ya, sí, yo no voy a irme todavía, porque tengo que votar todavía.
0: Ya, ya. Ya pasé más de un mes en la... No le digo nada, pero... Estoy viendo aquí el Windy, no Wendy, Windy. Se ve un huracán que va a venir mañana. ¡Un huracán!

0: Noticias y ya estamos de vuelta con el duelo de titanes.
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6: 17 horas y 9 minutos.
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6: 17 horas 11 minutos.
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0: Hola, ¿qué tal amigos? ¿Cómo están en Radio Energía? Comenzamos Noticias de la Hora en este día viernes ya 2 de octubre. Y contarles que en Lota continúa las contingencias, el despliegue de equipos municipales y de las Seremis de Desarrollo Social y Economía, esto para aplicar la ficha básica de emergencia, la FIDE, a las familias afectadas por las inundaciones. El operativo busca identificar a los damnificados y canalizar ayudas estatales mientras se realiza un catastro de las pymes y los comerciantes que sufrieron pérdidas para evaluar medidas de reactivación económica. Y en materia meteorológica, se pronostica la llegada de un nuevo sistema frontal al Biobío, con precipitaciones entre 30 y 40 milímetros en la precordillera y vientos que podrían alcanzar, ojo, a los 50 kilómetros por hora, mientras que en la cordillera llegarían así a los 70 kilómetros por hora. En Concepción se espera lluvias débiles, viento y probables tormentas eléctricas, condiciones que también afectarían a otras zonas en la región. Y por ejemplo, la refinería Biobío de Enar inició este 1 de octubre una paralización programada de casi 50 días para realizar trabajos de mantenimiento y mejorar la seguridad y eficiencia de sus instalaciones. La empresa aseguró que adoptará las medidas necesarias para garantizar el suministro de combustible, pese todo esto, a la mantención que se desarrolla en medio de recientes alzas en los precios de las bencinas, el diésel y también el querosén. Y por otra parte, el complejo volcánico Nevados de Chillán registra un nuevo flujo de lava, confirmado así por el Servicio Nacional de Geología y Minería. Especialistas realizan duelos con drones, esto para determinar su extensión, el volumen, la velocidad de emisión. Y este fenómeno corresponde a un nuevo episodio eruptivo iniciado, está en el contexto de la actividad que comenzó el día 15 de junio de este año. Además, este fin de semana se van a realizar bendiciones de mascotas, esto en distintos puntos del Gran Concepción. Esto punto aparte, en otra noticia. Y esto en el marco del Día Mundial de los Animales y la conmemoración de San Francisco de Asís. Ojo, a las actividades contemplan el Parque Tumbes en Talcahuano el sábado a las 15 horas, el sector de Cerro Amarillo en Huelpén el sábado a las 11.30 horas y el Parque Museo Pedro Lleves del Río Señor, el domingo a las 4 de la tarde. La Universidad de San Sebastián también contempla una ceremonia en su sede penquista en horario por confirmar. Así que ahí está para que lo considere y pueda asistir, ojalá, a una de estas actividades. Bien amigos, todas noticias, como siempre, en una hora más nos encontramos aquí en Radio Energía. Muchas gracias.
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0: Nos pilló la hora, Laurita. 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Ya, ayer ganó esta canción, pero antes voy a ir al WhatsApp porque tengo saluditos de nuestros auditores que están aquí en nuestra sintonía, que nos saludan en esta tarde. Vamos con mensajitos por acá.
1: Rita, te ves buen mozo y rico con tu yoke amarillo.
0: ¡Eso! Muchas gracias. Besito. ¿Qué más está por acá? ¿Qué más está por acá? ¿Qué más está por acá? Yo estoy anotando entonces. Ah. Ahí estamos averiguando. No me envía ya. Hola.
2: ¡Hola, Pedrita!
0: ¡Hola! Muy buenas tardes.
2: Sintonía de acá del Valle de la Piedra, Chile.
0: ¡Hola, Chile!
2: ¿Cómo está usted?
0: Muy bien.
2: ¿Cómo le ha ido?
0: Excelente.
2: Yo súper bien, me fue bien en mi jornada.
0: ¡Déjale!
2: Y cuando me bajé aquí en la micro, en el Valle de las Piedras, estaba lloviendo, Pedrito, me mojé toda en un ratito. ¿Pero qué le hace el agua al pescado? ¡Nada, pues, mi chiquillo! Un abrazo.
0: Bueno.
2: Bien, chao, chao.
0: Besitos, besitos para ti, preciosa. Que tengas una linda jornada. Oye, está lloviendo, está cayendo el agüita. Se esperan que entre 30 a 40 minutos caigan en nuestra región este fin de semana. Ay, Diosito, va a seguir lloviendo, va a seguir lloviendo. Seguimos con los reportes de sintonía de nuestros auditores. Por acá me dicen, buenas tardes, Pedrito. Gusto en saludarle a usted y todos los de mi energía. Cariños, linda tarde, la Chabelita, que está también en nuestra sintonía. Vamos con más mensajes, aló.
3: Buenas, Pedrito.
0: Hola.
3: ¿Cómo vienes? Amigo, que carne de guayú, sí, carne pues. De guayú con espina, oiga, Pedrito.
0: Carne de guayú.
3: Confío carne de guayú. Oiga, Pedrito.
0: Dígame.
3: Cada día llega más tarde, oiga.
0: ¿Por qué?
3: ¿Cómo lo hace? Yo escucho Radio Energía.
0: ¿Por qué llegué tarde? Llegué temprano.
3: Oiga, Pedrito, porque el paraguas está lloviendo, oiga, y va a ir al estadio. ¿A quién va a ir a apoyar usted al estadio, oiga? Yo escucho Radio Energía,
0: yo
3: Pedrito.
0: Yo dije.
3: Yo voy a estar con la gran noche bailable. Si no me engañas, llegar muy tarde con el DJ, ya.
0: A las 10 comienza la noche bailable. A las 10 de la noche. Comienza la gran noche bailable con el Division. Sí, pues. Ya, 41-21-55-7712. Oye, tengo más más mensajitos. Revisemos los mensajes, después vamos con el duelo de titanes. ¿Le parece? Vamos con los mensajes. Vamos rápidamente con el reporte de sintonía que nos queda acá. Hola.
4: Presente, reportando sintonía para la vía que pinta por tenes, para la radio 95-7FM, como siempre. Y para el Lebu, 101.9 FM. Lo saluda su fiel auditor, el Panchito de la Vía Capita Pastel.
0: Muy bien, Panchito. Saludos para ti, Panchito. Las entradas para el circo son para hoy, 20 horas. Los que ganaron entradas, hoy 20 horas en Ramón Carrasco. Los que ganaron entradas para el circo. Un saludito, amigo, a Ángela Jorquera, mi hermana y mi sobrina Constanza Belén, que llegaron a visitarlo. Un abrazo, saludos para nuestro amigo DJ New Kid, para nuestro amigo de la casa, para Rodrigo Alexis Jorquera. Un abrazo, amigazo, hace rato que no te veo, espero que estés muy bien, que te esté yendo excelente en todos tus proyectos. Te mandamos un abrazo enorme y, por supuesto, para Ángela Jorquera y también para Constanza Belén. Un abrazo, un besito para todas ellas. Seguimos con los mensajes, con los reportes de sintonía. Aló.
5: Hola, Pedro, buenas tardes. Cuídate mucho.
0: Que besito.
5: Muy bien. Que vaya bien.
0: Muchas gracias.
5: Deporte y Constitución nuevamente ahora.
0: Llueve.
5: Usted qué gana. Es una de las mujeres, Pedro Silvestre.
0: No le entendí la última parte. No le entendí. Ya. Ay, no le digo nada, pero vamos a tener un mensaje para Anita. No le digo nada, pero vamos a tener hasta trombas marinas, me dice. está buena. Me gustó esa. Buenas tardes, Pedrito. Le escribo para contar. ¿Por qué? ¿Qué le pasó? Ya, no te preocupes, te mando un beso, mi Evita. Te mando un beso grande, gigante, Evita Barra. No te preocupes, te mando un beso, pero gigantesco, y que Diosito te cuide. Te cuide, te protege y te recupere. Saludos para nuestra querida Evita Barra.
6: Oye, qué mala la Anita. Qué mala la Anita.
0: Qué mala, cierto, mala. Vamos
6: a hablar de la lluvia. Me escondí como conejo abajo un techo.
0: Oh. Se escondió la... Saludos para nuestro amigo Fabiancito Canales. Vamos con la canción que ganó ayer. Llega Gino Rodríguez. Aquí está, bailando bachata.

0: Bailando bachata en esta versión de Duelo de Titanes. Aquí en la más energética de todo Chile. Buena versión, ¿eh? Buena versión, igual para disfrutar. Sabemos que la original es la de Chayanne. Pero hoy día tenemos, bueno, toda esta semana en el Duelo de Titanes hemos tenido canciones que son cover de la original. Muy bien, vamos con la opción número 2 en este round 1. Aquí está. Uy, hace tiempo que no escuchábamos esta banda.
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0: Aquí llega Frenos de Aire, Amor Rural.

0: manos de aire. Ahí está. Para que usted pueda participar, el va 569-8599-2253 al 41-21-55771. Participe esta tarde, estamos en el duelo de titanes, son las 5:27, Anita. 5:27, se queda poquito tiempo. Yo creo que después de la pausa vamos a tener que continuar con nuestro duelo de titanes, porque hoy día, desde el programa del mediodía que ando medio atrasado. Pero hoy día es viernes, tu cuerpo lo sabe, ¿cuál es el problema el día viernes? Yo quiero que participe, más 569-8599-2253, más 569.
1: Atento, atento, atención.
0: Ah, atención,
2: amor. Acá, atención, atento.
0: Participe con nosotros, más 569-8599-2253-4121, 55771, la vuelta de esta canción. Vamos a estar, por supuesto, con sus respuestas, con su participación aquí en la más energética de Chile. Hacemos una repasadita, aquí está, y la opción número uno está...

0: Rodríguez, en la más energética de Chile. Recuerda que a través de nuestra aplicación puedes ingresar directo a nuestro WhatsApp.
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0: En la parte superior de la aplicación, ahí está nuestro icono de WhatsApp. También en la página web www.radioenergia.cl está el icono de WhatsApp para que nos escribas esta tarde y puedas enviar tu mensaje de audio, ¿no? Sí, no escribirnos porque a esta hora ya no leo nada. Envía tu mensaje de voz al WhatsApp 569-8599-2253. Ingresa a la página web, también está el WhatsApp ahí también. Fácil, está todo fácil. Tirado. Esa es la número uno. Y en la número dos está Frenos de Aire.
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0: Empaine. Esa es la opción número dos.

Ahí están las dos canciones en competencia. Vamos con la música. En esta jornada, 5:30, luego de la pausa, escuchamos sus mensajes, sus llamadas, su participación. Estamos también por YouTube.

0: vamos a una pausa cortita, 5 de la tarde con 33 minutos. 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Pausa cortita, ya volvemos para que usted pueda participar, votar aquí en la 95.7 FM. No se separe de nuestra sintonía, ya volvemos.
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2: 17 horas y 33 minutos.
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10: Te indicamos la temperatura en Concepción. 14 grados con 8 décimas.
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0: Radio Energía, la primavera es total. Por supuesto que sí. Hoy estamos en YouTube. Saludos a quienes nos dejan saludos en YouTube. A Moniquita, besitos para Moniquita. Que nos está viendo ahí por la tele a color en YouTube. Muy buenas tardes. Hola. ¿Aló?
1: Hola, Pedrito, lindo.
0: Hola, preciosa, ¿cómo está?
1: Aquí, escuchándote, pues, Pedrito.
0: Qué bueno, sigue la lluvia en Tomeo, ¿no?
1: Mira, se nubló porque yo creo que va a caer una nevazón de lluvia, ¿no? Oscurito el cielo, oscurito.
0: Oh, ya. A prepararse la lluvia nomás. Preciosa, ¿cuál de las dos canciones? Dígame.
1: Te ves muy lindo con tu yoke.
0: Ah, muchas gracias.
1: Rico.
0: Oh, qué cosa más rica, qué cosa más rica. Me encanta, me encanta. Oiga, ¿cuál de las dos canciones le gustó más?
1: Yo voy a seguir con mi canción, La Bachata.
0: Ya, ok, La Bachata. Te dejamos registrada.
1: La Bachata, que es la uno. Y bueno, me despido de ti. Que tengas un lindo fin de semana.
0: Muchas
1: Cuídate
0: gracias.
1: Mucho. Y un beso grande para
0: beso.
1: Ti. Que dure hasta el lunes.
0: ¡Éjale! ¿No? O sea, de esos besos grandes, con todo. ¡Chao!
1: ¡Chao!
0: Gracias, chao. Vamos con más mensajitos, llamadas al teléfono. Hola.
2: Mira dónde estamos.
0: Hola. Hola la una. Hola las dos. Hola las tres. ¿Cómo has dado otra llamadita? Buenas tardes. Hola.
3: Soy yo misma.
0: Hola misma. ¿Cómo está misma?
3: Es que decía aló y no me escuchó.
0: No, yo decía aló. Ay, eras tú, la misma que estaba en audio. Oye, tu teléfono, qué raro. ¿Cómo lo hacemos a llamar dos veces? Todavía no corta la hora y ya está llamando la vez. No entiendo.
3: Va, que ve ahí nomás.
0: Oh, esta cabra. Esta cabra sí que haga ahí. Me sorprendiste.
3: Así nomás.
0: Oye, hasta trombas marinas se esperan para mañana.
3: Ah, ya te dio ya. Oye, ¿quién fue el que dijo que va a haber tromba marina? A ver.
0: Top Secret.
3: Ah, te apuesto que fue el Fabián que estaba molestando.
0: No, no fue Fabián. No fue Fabián.
3: Bueno, que hable entonces, que no sea tan cobarde.
0: ¡Oh!
4: Sí. ¡Ay, ya!
3: A mí no me gusta la gente que andan escribiendo. ¡Oh!
4: Me dicen
0: la ¡Ay, ya! Oh, no. Era una humedad, la dije yo nomás, si no dijo nadie.
3: Ah, sí, pues ahora le está diciendo que no.
0: No, sí, de verdad, y yo. Yo invento esas cosas.
3: ¿Tú inventas esas cosas?
0: Sí.
3: Todo para eso mismo.
0: Ya.
3: Bueno. Voy a votar por la número uno también, ya.
0: Por la número uno, ¿qué? Besito, sí. Pásalo bien.
3: No, yo no te voy a mandar besos. ¿No?
0: Oh, pero yo sí te voy a mandar un beso grande. Pásalo bien con tus ojos verdes. No te deseo mal, pero van a caer trueno y relámpago. Van a caer granizo, no te deseo mal. Ya, cuídate.
3: Chao,
0: pásalo bien. Fuera de toda broma, pásalo bien.
3: Oye, ¿no? ¿Que era broma?
0: Pásalo bien. No, si era broma, la bromita nomás, mañana va a haber un sol lindo. Cuídate, Anita. Chao, chao.
3: Que tenga buen fin de semana.
0: Igual todo.
3: Ahí estamos hablando el lunes, si Dios quiere. Si sí, eso es que no me raspan.
0: Ah. Sí, que, ya, chao, sería todo. Cambio fuera.
3: Para cantar ojitos, café.
0: Ya, tenemos más llamaditas. Buenas tardes. Vamos al teléfono. Buenas tardes, hola.
5: ¡Aló!
0: ¿Cómo estás? Ahora escucho una voz bonita.
5: ¡Estupenda, Daniel!
0: ¡Éjale! Pati, pero se te corta la llamada. Pati, ponte en la ventana.
5: ¡Aló,
0: Pati, te pierdo! ¡Houston!
5: ¡Pedrito!
0: ¡Ahí sí, ahí sí!
5: Y voy ya. A votar por la 1.
0: ¿Por cuál? ¿Bailando bachata o la amor rural?
5: ¡Bailando bachata!
0: Ya, ok. Muy bien, besito. Vaya con Pepacito. No se escucha nada. Saludos para la Pati que anda, pero hoy día con la altera corta. Buenas tardes. Hola.
3: Buenas tardes, Pedro.
0: ¿Cómo está la más linda? Oye, pero es que la Pati anda con la antena corta, si no se le escuchaba nada.
3: Ay, Dios mío. Usted, Pedrito, tiene un montón de chicas de divertidas.
0: Sí, son todas buenas.
3: La
0: Anita
3: se enoja con el tiempo. La Pati se le corta la antena.
0: Sí, no, sí. Oiga, pero si hay que pasarlo bien en la vida, pues.
3: Oh, sí, se nota que es día viernes. Está,
0: hoy día estamos para la chacota, güey.
3: Sí, hoy día estamos para el desorden.
0: ¿No? Para el desorden.
3: Como dice usted, estamos dados.
0: Estamos dados para el éxito, peinado para Chavo, y me voy a tomar un Borgoña.
3: Sí. Ay, no me gusta el...
0: Bueno, un mojito. ¿Le gusta el mojito? Un Ramazzotti.
3: Sí, me gusta el Ramazzotti, el mojito.
0: Un ruso negro.
3: También.
0: Un sexo en la playa.
3: Paso,
0: paso. Paso, paso. Oiga, pero si esos son los tragos exóticos que yo he visto en mi vida, pues.
3: Ah, bueno, mira, no tenía idea.
0: Un clavo oxidado.
3: Ah, sí, eso también lo también.
0: Ay, ya.
3: Había uno que lo hacen allá en camino a
0: Quillón,
3: que se llama...
0: En Brasil.
3: No. En Quillón, cuando hacen la ruta del vino, y hay uno que se llama El Orgasmo.
0: El Orgasmo también, sí. Muy rico, dice sí. Que, ¿eh? Es muy rico ese. Por lo que dice, por lo menos.
3: Sí,
0: anda, varios comprando el orgasmo. Hay varios que van para allá para probar el orgasmo.
3: Comprando el orgasmo.
0: Hay Quillón. En Quillón, ya dio el dato.
3: Sí, ya di el dato. Pedrito, voy por la número uno, a pesar de que hay una canción esa que pusieron ahora, y no me acuerdo de quién es el que dice el ¿cómo es la otra, la segunda?
0: Amor Rural.
3: El Amor Rural, no sí. Me acuerdo quién canta esa canción.
0: Frenos de Aire, pues.
3: Frenos de Aire.
0: Frenos de Aire.
3: Sí.
0: Oye, pero no ha votado nadie por Frenos de Aire hoy día. La tuvo fácil la bachata. La bachata.
3: Me quedo con bachata.
0: Ok. Te mando un besito. Que tengas un lindo fin de semana. Pásalo bien.
3: Igual, también. Pedrito, páselo bien, descanse y disfrute su Borgoña, ¿ya?
0: Ya. Y tenga cuidado en el circo.

0: Muy buenas tardes. Hola.
1: Aló, buenas tardes.
0: Buenas tardes, joven.
2: ¿Cómo estás, hombre?
0: Oh, hasta que estamos jodidos. Oye, ¿qué le hicieron allá?
2: Estamos aprendiendo a hablar, hombre.
0: ¿Qué le hicieron, amigo? ¿Ah?
1: Estaba el
0: cojote. Oh, Juanito, pero ¿cómo fuiste a distraerte tanto, hijo, por Dios?
2: Bueno, así es cuando no se distrae.
0: Oh, para mí que te agarraron y te soltaron ahí.
2: ¿Qué creo?
0: No sé, ¿cómo estáis tan? No tenéis ni voz, oye.
2: Hoy me repite, me da las tonteras ahí.
0: Ayer te escuché mejor, hoy día te escucho ahí medio patelaucha.
2: Es como rara la cuestión.
0: Oye, ¿así que vaya a salir mañana?
2: No sé.
0: Así estaban diciendo que estaban dos para dos, dijeron.
2: Todos los fines de semana salimos.
0: Ah, sí, pero salen los dos, ¿no? Ahora hay más gente en el camino.
2: Bueno, mejor así, ¿no?
0: Ah, ¿te gusta más? Multitud.
2: Así, vamos, hacemos la cambiadita.
0: ¡Oh! Cuídense nomás, chiquillos, cuídense nomás. No, yo creo que así como estáis, vaya a tener que quedarte en la casa nomás. No es por nada, pero vaya a tener que quedarte en la casa, ¿eh?
2: Oye,
0: con
2: buen sudor de pecho, no sé qué.
0: Ay, ahora decir que el sudor de pecho y ahora sacáis las garras, gato.
2: Bueno, pero sí, hay que sacarlas de vez en cuando.
0: De vez en cuando. Oye, cuídate, Juanito, cuídate, para que nos escuchemos el día lunes.
2: ¿Para qué cuidarse tanto, hombre?
0: Otra, para que dure un poco más.
2: Entre más te cuidáis, es peor.
0: Oye, pero que está ahí, pero para el gato, ¿eh? Voy a
2: cantar. Bueno, si yo soy un gato.
0: En todo caso. Oye, ¿cuál de las dos canciones te gustó más, Juanito?
2: Con la número 2 me voy a quedar.
0: Con los frenos de aire.
2: Sí, me faltan los frenos.
0: Ya, cuídate. Cuídate de esa garganta.
2: Ya, bueno, que buen fin de semana.
0: Un abrazo, que estés bien.
2: Igual para ti, el show.
0: Muy buenas tardes, hola.
3: Hola, Pedrito de Leo.
0: ¿Cómo estás, amigo mío?
3: Bien. ¿Usted? Oye, ¿qué dijo la Anita?
0: ¿Qué dijo la Anita? No dijo nada. ¿Sobre qué?
3: No, que lo que ya dije yo.
0: Ah, no, que yo dije que no era por nada, pero dijeron que iba a venir Tromas Marina.
3: Ay.
0: Y pensó que habías dicho tú, pero no, no hay que ver.
3: No, yo dije que dije que la Anita, habló del agua y justo como te trabajando tuve que contarme como conejo atrás de usted. Yo.
0: Sí, pues no, sí caché que hay gente que te tuviste que esconder. Oiga, pero bien, usted está sanito y eso es lo bueno, que esté trabajando y le esté yendo bien. Ahora se lo el sol aquí en Conce.
3: Sí, vos.
0: Sí.
3: Ahora que no me refiero nomás, no, porque no va a estar igual como Juanito.
0: Boquita cerrada nomás.
3: No, sí, con la boca cerrada.
0: Ya, amigo.
3: No, ya
0: me empezó a comparar. Ya empezó ya con las comparaciones, ¿ya? Oiga, ¿por qué canción va a votar? ¿Por la 1 o la 2?
3: La 2.
0: ¿Por los frenos de aire?
3: Sí.
0: Muy bien, pues, un abrazo, amigo mío.
3: ¿Por qué no me hace falta frenos de aire?
0: Frenos de aire, ya. ¿Alcanzamos a ir a una canción o no? Vamos a una canción y volvemos enseguida, que es la base energética de Chile.

Vamos cerrando el duelo de titanes esta tarde. Vamos cerrando. Estamos en YouTube. Saludos a quienes nos saludan por YouTube. Saludos para Elsie. Vota por la número uno, dice nuestra amiga Elsie desde

0: Decime, recuerde que estamos regalando entradas para que vayan al circo de los dinosaurios. ¿Quién quiere ir al circo?
1: Pedrito, voy a votar por la número uno.
2: Pedrito, voto por la número uno. Por la uno.
0: Muy bien, saludos. Saludos, hola.
1: ¿Quién?
3: Hola, Pedrito, aquí reportando sintonía de un lugar de trabajo. Aquí ambientando del espacio de la biblioteca. Saludos, Katy.
0: Eso, saludos, Katy.
1: Votamos por la uno, Martín.
0: Martín, saludos para Martincito. Un abrazo, Martín. Martín.
4: Hola. Hola, Pedrito, aquí reportando sintonía desde mi casa. Acabo de llegar del hospital y quiero votar por la número uno. Bendiciones a todos, Marina.
0: Saludos para ti, preciosa Marina.
5: Por la número uno quiero votar yo.
0: Ok, besitos.
5: Que tengas un lindo programa y un fin de semana maravilloso para ti.
0: Gracias.
5: Y que lo pases muy bien, porque dijiste que quería salir el día de hoy.
0: Sí, voy a
5: así
0: salir.
5: Así que antes te acompañen y que lo disfrutes mucho.
0: Muchas gracias.
5: Que lo pases muy, muy bien. Muchas gracias.
0: Un besito para ti, preciosa. Saludos para Pinko.
6: Hola. Hola, mi brusita bella. Hola, me alegro escucharlo. Que tenga muchas bendiciones.
0: Muchas gracias.
6: Y me quedo con la con la bachata.
0: Con la bachata.
6: Besito. Ana Prado, Pedro de Valía Abajo.
7: Me gusta el Pantera. Es muy rico.
0: El Pantera. El Pantera es rico también, ¿eh? ¿Quién dijo sexo en la playa? Yo quiero ir.
8: Yo voy a votar por la número uno.
0: Ok.
8: Besitos y besotes. Buena tarde.
0: Buena tarde, buena tarde. Saludos para ti, preciosa. Muchas gracias. ¿Qué más está por acá, Ulla?
9: Hola, Pedrito. Buenas tardes. Buenas tardes. Oiga, yo voy a votar por Bailando Ancho La Chata, Ancho La Chata. Oiga, usted tiene a las mujeres revolucionarias. Ay, con el programón que se mandó hoy día. Venga, cuidado, Pedrito. Yo digo yo nomás. No,
0: ¿qué?
9: No sé, digo yo. Metiéndole miedo a la Anita, y que va a llover, y que va a truenar, y que va a temblar, y que va a terremotear. Y ella quiere salir. Déjela que salga la Anita.
0: Pues. Que salga.
9: Así que saluda, Anita, saluda, que lo pase bonito, que lo pase bonito. Que llueva, truene, vaya igual nomás. Tiene que tenerle miedo al Pedrito, porque dice que anda yo, así que eso, pasen lo bonito con Juanito y con todos los que se van a juntar. Y saludos, que Pedrito, que lo pase bien el fin de semana igual.
0: Muchas gracias.
9: Yo estoy bien, ya estoy al otro lado.
0: Déjale.
9: Este fin de semana voy a pasar invisto.
0: Invisto.

0: 20 horas, hoy 20 horas, el circo de los dinosaurios en Ramos Carrasco. ¿Quién quiere ir al circo? Ahora, calle ahora, o sea, diga ahora. Diga ahora o calle para siempre. ¿Quién quiere ir al circo hoy a las 20 horas?
1: Ya, Pedrito, que lo pase súper bien.

0: junto a DJ Vicho. No se lo pierdan. Ahí estaba la canción ganadora. Nos vamos, señoras y señores. ¿Quién quiere ir al circo?
1: Yo me quedo callada.
0: Envíeme un mensaje de audio, un mensaje de voz. ¿Quién quiere ir al circo de los dinosaurios?

0: el circo, el circo de los dinosaurios.
1: Sí, yo también quiero ir al circo de dinosaurios.
0: Ya, ok.
2: Sí. Yo quiero ir al circo de los dinosaurios porque ando con la orguita marina.
0: Mándeme nombre completo, para enviar los datos al circo hoy a las 20 horas para que vayan al gran debut del circo de los dinosaurios. Mándeme al tiro este audio.
2: Yo quiero ir al circo de los dinosaurios porque ando con la orguita marina.
0: Ya. Mándeme nombre.

0: Listo, está lista la entradita para nuestro amigo. Que va con la holguita marina.
1: Yo quiero ir al circo de los dinosaurios porque ando con la holguita marina.
0: Está listo.

Nos escuchamos el día lunes al mediodía. Que tengan una linda tarde. Sigan en compañía de la radio. Vienen las noticias.

0: 8 horas y 1 minuto.
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8: Hola, ¿qué tal? ¿Cómo está? Ya estamos con Noticias de la Hora aquí en Radio Energía Informa. Y comencemos con lo policial, porque un hombre falleció tras ingresar con múltiples heridas de bala al SAR Candelaria, esto en San Pedro de la Paz, durante la noche de este día jueves. Según antecedentes y preliminares, habría recibido al menos 8 impactos balísticos y murió pese a las maniobras de reanimación. En el mismo recinto se reportó el ingreso de otra persona, esto con heridas cortopunzantes, cuya posible relación con los hechos está siendo investigada por las policías y el Ministerio Público. En Concepción, 5 personas fueron detenidas durante la marcha estudiantil convocada por la CONFECH contra los recortes presupuestarios en educación. Ahora, de acuerdo con el balance de carabineros, 4 manifestantes se fueron arrestados por desórdenes públicos y 1 por agresión a la autoridad. La delegación presidencial del Biobío informó que durante la movilización se registraron barricadas y lanzamiento de fuegos artificiales, hechos que calificó como riesgosos para la seguridad. Que no vamos hasta Cañete porque la policía de investigaciones detuvo a 5 hombres sorprendidos mientras transportaban madera presuntamente sustraída de manera ilegal desde predios forestales. El camión trasladaba cerca de 10 metros cúbicos de material, avaluado todo esto para preliminar en 500.000 pesos. Además, se incautaron una máquina de carga, 2 motosierras y elementos acelerantes. La fiscalía continúa las diligencias para determinar así si existen otros involucrados. La seguridad también preocupa a los vecinos de la remodelación Paicarí, esto en Concepción, donde los problemas de delincuencia, consumo de alcohol y drogas han impulsado la instalación de rejas, esto en espacios comunes.

0: Gente vecinal, Rosana Neyman, solicitó mayor vigilancia, especialmente durante la noche, y llamó a denunciar los delitos. El alcalde Cromuñoz informó que el municipio mantiene patrullajes nocturnos y que durante octubre se van a incorporar nuevos inspectores y vehículos de seguridad. Estaremos atentos a nuestra evolución entonces acá en Concepción. Esto es Noticias, como siempre, muchas gracias, hasta pronto.
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Ya se viene Alberto Morales para seguir acompañándolos en la 95.7. Luego a las 7 y media estamos con el fútbol. Universidad de Concepción versus Huachipato. Y a las 22 horas, la gran noche bailable. 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

Ya estamos de regreso. Bueno, estoy de vuelta. Yo estoy de vuelta. Estaba allí en una pequeña pausita. Les dije que volvía a esta hora y acá estoy. Amigos, ¿cómo están? Espero que todos estén súper, súper bien. Estamos acá en Tu Tarde con Energía. Le doy la bienvenida a todos los que en este momento están escuchando la 95.7. Bienvenidos todos. Espero que disfruten de este día bonito, de esta tarde linda. Estamos también con la previa del partido de fútbol. Luego, más tarde en la nochecita, tenemos el partido de Universidad de Concepción versus Huachipato. En vivo, acá en tu radio Energía. Vamos con música y usted vaya enviando su saludo y reporte de sintonía.

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1: 18 horas 30 minutos.
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10: Te indicamos la temperatura.
11: Concepción. 14 grados con 8 décimas.
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0: Y estamos de vuelta con mucho más acá en Tu Tarde con Energía. Amigos, recuerden que tenemos activado nuestro WhatsApp, el más 569-8599-2253. Estoy atento a sus llamados, a sus audios. Ah, me dice que tenemos WhatsApp, tenemos audio.
1: Hola, Pedro Javier, soy Colomba y quiero ir al circo de los dinosaurios con mi hermano. ¡Chao!
0: Hola, Colomba, es perfecto.
1: Que a mi hermano le encantan los dinosaurios.
0: Ah, mire, espectacular, Colomba. Amigos, les recuerdo que voy a estar anotando los auditores que quieren ir al circo, pero es importante, las entradas que se estuvieron entregando hoy es para la función de hoy. Igual no se preocupen, mañana pueden volver a participar, va a estar Victoria Torres, y allí se estarían entregando otras entradas, pero para mañana. Así que ya usted sabe, si quiere entrada es porque puede ir el mismo día. Si no, no se preocupe, participe en otras secciones o en otro día u otro horario para que puedan ir a esa función sin ningún problema. Aclarado ese punto, vamos con más audios. ¡Aló!
2: ¡Hola, hola, don Albertito!
0: ¡Hola!
2: Muy buenas tardes, reportando sintonía de...

0: descansito ya. Así que digerito, voy a servir mi oncecita a don Albertito.
1: Qué rico.
0: Con su compañía.
1: Espectacular.
0: Un abrazo, que esté bien.
1: Buenísimo.
0: Chao, chao.
1: Buenísimo. Once, todo rico. Espero que pueda disfrutar del fin de semana. Que le vaya muy bien a mi linda y hermosa auditora. Amigos, también les recuerdo el teléfono fijo 41-215-5771. 41-215-5771. Allí usted nos puede llamar acá. Vamos con más audios, a ver.
2: Hola, Albertito.
1: Hola.
2: Saludos. ¿Cómo le va, mi niño?
1: Bien, pues.
2: Oiga, me parece que vamos a tener que adoptarlo a usted, oiga.
1: Sí, pues, por favor, deme un ladito allí en su casita.
2: Entre todas las auditorías lo vamos a adoptar.
1: Perfecto.
2: Dale, usted le echa un poco más agua a la olla nomás.
1: Exactamente.
2: Que bien, mi Albertito, que tenga un
1: gracias.
2: Buen fin, mi niño.
1: Gracias.
2: Ay, mi
1: hermosa Elsie. Un besito para mi auditora, bueno, para todas las que están por ahí. Amigos, nos vamos con Rodrigo Tapari, Esa Malvada, y vuelvo con más del reporte de sintonía.

0: recuerden, amigos, que a las 7:30 tenemos el partido de Universidad de Concepción versus Huachipato, totalmente en vivo acá en tu radio Energía. 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Llamado, aló.
1: Hola, Betito, ¿cómo estás?
0: Hola, ¿cómo estás, amigo?
1: Bien, contento, feliz.
0: ¿Y por qué estás tan... ¿Por qué está tan contento y feliz? ¿Por qué?
1: ¿Te acuerdas que yo le conté que no había traído los documentos?
0: Claro, si esa tarde usted estaba, pero mal, muy molesto. Y ahora dígame, ¿qué ha ocurrido con eso?
1: El viernes ayer lo fui a buscar. Me la tenía una señora, lo compró, se me cayó en el bus que iba y la señora me la tenía en una guajita guardado.
0: ¿Ya?
1: Con la plata.
0: Mire, qué bueno, me contenta porque se puede volver a sacar todos los documentos y la plata se recupera, pero en realidad uno pasa como mal rato cuando ocurren ese tipo de cosas. Qué bueno que la señora actuó de esa manera.
1: Exactamente. Pero igual, que escucha la radio, le doy las gracias y que Dios la bendiga, la proteja mucho.
0: Pero ¿cómo la señora supo que usted, cómo se pudieron contactar?
1: Bien, ¿cómo se llama? ¿Sabes que habló con otra señora?
0: Ya, la señora
1: que tenía Facebook.
0: Ya, entiendo.
1: Y yo la había publicado por el Facebook. Ah. Y ahí me vio por la foto. Ajá. Que tenía en él, me vio.
0: Claro, y al revisar los documentos dijo, este es el flaquito.
1: Este es el flaquito del flow, dijo.
0: El flaquito del flow, mire, gracias a Dios, qué bueno. De verdad, Fabián, me contenta porque, como te digo, yo sé que ese día estabas un poquito, obviamente... Sí, pues, obviamente, sí. A mí también, a todo el que le pasa ese tipo de cosas, de verdad que no es muy agradable. Pero lo importante es que la señora actúe de buena fe. Un abrazo para la señora y para ti, porque ya tienes de nuevo todos tus documentos contigo, ¿sí?
1: Ya, pues, Betito. ¿Y usted cómo está su mamá, vida?
0: Mi mamá está súper bien, debe estar contenta en este momento, iluminada espectacular todo, gracias a Dios, mi mamita.
1: Qué bueno.
0: Y mi familia muy bien.
1: Mi familia todo bien también.
0: Qué bueno, qué bueno. Ya, mire, ¿y sabe qué? Cómprese un ¿cómo le dicen? Un banano. Y se lo amarra en la cintura, sí. Amigo.
1: Mire, tengo uno en la casa, estoy usando ese, mejor que la mochila.
0: Sí, porque la mochila de pronto le abren el cierre, le meten la mano, ¿no? Ahí, en cambio, el bananito uno lo tiene allí en el frente, y si no tiene mucha guatita, uno lo puede mirar todo el camino a su casita.
1: Sí, pues, exactamente.
0: Entonces, bueno, de verdad, guarde bien su billetera, y de verdad, me contenta que gracias a Dios la tiene de nuevo con usted, ¿sí? Qué bueno.
1: Ya, padre, tiro.
0: Ya pues,
1: muchas
0: amigo.
1: Gracias, amigazo. Y que tenga buen programa, bendiciones, que esté bien.
0: Igual para usted. Buen fin de semana. Que esté muy bien.
1: Gracias, igual. Usted se porte bien, oiga.
0: Ay, siempre nos portamos bien. Un abrazo.
1: Un abrazo, ya.
0: Nos vamos con música. Ya volvemos con más de este reporte de sintonía. Vamos con música.

0: Don Albertito, el Fabián tiene que andar haciendo siempre un banano al lado, ahí tiene que andar haciendo su documento, porque a la otra ya lo va a perder todo, ¿no? Ay, imagínese la suertecita que tuvo, lo felicito, pero tiene que comprarse un banano, pues, obviamente, pues, yo escucho raro.
1: Un banano, dice nuestra auditora. Claro, porque amigos, mire, a veces uno va distraído, la mochila de pronto comienzan a de pronto si está en la micro, usted no siente ni cuando le meten la mano, le sacan los documentos o algo, entonces mejor tener como un banano. Y sobre todo nuestro amigo Fabián, para que tenga allí sus documentos. Gracias a Dios pudo recuperar sus documentos, me imagino que su carnet, no sé, sus cosas personales. Pero bueno, gracias a Dios que nuestro amigo Fabián ya se quitó esa preocupación de encima, porque ese día obviamente él necesitaba sus documentos, tener sus cositas. Gracias a Dios todo está bien y le enviamos un abrazo a nuestro amigo Fabián Canales, que recuperó sus documentos. Amigos, continuamos con más acá en tu programa Tu Tarde con Energía. Recuerden que voy a estar con ustedes hasta las 7:30. Luego damos inicio al partido de Universidad de Concepción versus Huachipato en vivo con todo nuestro equipo de Energía Deportes. El domingo hay partido de O'Higgins versus Deportes Concepción, la revancha. Ojalá que Deportes Concepción pueda reivindicarse en este partido de fútbol el domingo a partir de las 15 horas, también totalmente en vivo por tu radio Energía. ¿Qué nos dicen por acá? ¡Aló!
0: Oiga, don Albertito, hoy día gana Conce 2-0, 2-0, Conce.
1: Ah, será la Universidad de Concepción. La Universidad de Concepción, 2-0, dice mi amiga. ¿Será o no será? Yo creo que sí. ¿Y Huachipato? No, también hay que apoyar a Huachipato. Bueno, yo creo que esto va a estar buenísimo, así que dentro de poco esto va a comenzar. Esto se está preparando, ya nuestro equipo ya se está instalando allí en la cabina del Estadio Esterro Arrebolledo para poderles entregar o llevar a ustedes este partidazo de fútbol en vivo. Vamos con música y a la vuelta una adivinanza.

0: 19 horas y 2 minutos.
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3: Tiempo de noticias aquí este día viernes en el 95.7. Mi nombre es Alejandro Basil. Como siempre, damos la bienvenida y contarles que la Corte Suprema rechazó definitivamente la querella de capítulos presentada contra la jueza del Juzgado de Garantía de Los Ángeles, Cheire Palomera, investigada, recordemos, por presuntos delitos de prevaricación judicial. En una resolución unánime, la segunda sala determinó que los antecedentes presentados por el Ministerio Público y el Consejo de Defensa del Estado no reunían el mérito suficiente para iniciar una persecución penal en su contra por los hechos ya señalados. La Contraloría General de la República informó que durante 2025 detectó más de 7.200 funcionarios públicos que viajaron al extranjero mientras estaban con licencia médica. La cifra representa una disminución del 63% respecto de los registros de 2023 y 2024. Sin embargo, el organismo identificó casos reiterados y más de 1.400 licencias médicas eventualmente irregulares asociadas a viajes entre el 21 de mayo y el 31 de diciembre de 2025. Los antecedentes serán remitidos a las instituciones correspondientes para iniciar los procedimientos que se requieran. Y en materia de educación superior, el ministro de Hacienda, hablamos de Jorge Quirós, anunció una revisión de los antecedentes de quienes reciben gratuidad para detectar eventuales incumplimientos de los requisitos, incluidos posibles errores u omisiones en la composición del grupo familiar. La autoridad precisó que no se trata de una revisión indiscriminada y aseguró que el beneficio continuará para quienes cumplan las condiciones establecidas por la ley. Vamos a materia internacional porque en Francia las protestas estudiantiles dejaron un balance provisional de al menos 600 detenidos y 400 liceos cerrados, junto con episodios de violencia y actos vandálicos. Ante esta situación, el Ministerio de Justicia, Gerald Darmanin,

0: informó que solicitó a los fiscales reclamar la responsabilidad civil de los padres por los daños ocasionados por sus hijos entonces allá en Francia. Acá cerramos noticias. Que esté muy bien. Muchas gracias.
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Amigos, y nos vamos con la adivinanza del día. Una adivinanza cortita, respuestas cortas, a través del más 569-8599-2253. Allí usted va a responder la adivinanza. No es algo complicado, no se enrede tanto. Lo primero que le venga a la mente, usted lo responde a través de nuestro WhatsApp, o si lo prefiere, me puede llamar. La adivinanza es esta. Escuche, mire, voy escondido en una funda, esperando mi ocasión. Con un pequeño movimiento, dejo abierta una separación. Repito, voy escondido en una funda, esperando mi ocasión. Con un pequeño movimiento, dejo abierta una separación. Ahí está. Vaya enviando su respuesta en esta adivinanza cortita, facilita, es viernes, relajado, llega el fin de semana. Así que no se complique mucho, mire. Repito la adivinanza, voy escondido en una funda, esperando mi ocasión. Con un pequeño movimiento, dejo abierta una separación. ¿Cuál es la respuesta de la adivinanza? Usted la tiene que saber. Vamos con música, es viernes y el cuerpecito lo sabe. Vamos con música y recuerde, estamos en la adivinanza. Vaya participando, se viene el partido Universidad de Concepción versus

Fin de semana acá en tu radio Energía, fin de semana que está a punto de comenzar. Bueno, ya comenzó el fin de semana y estamos con esta adivinanza por acá para que usted participe con nosotros. Una adivinanza facilita, vaya enviando su respuesta, ya usted sabe cuál es el WhatsApp. Puede, sí, también nos puede llamar al teléfono de la radio, el teléfono fijo. Allí es donde recibimos sus llamaditos todos los días acá en la 95.7. Recuerden, amigos, que la adivinanza es la siguiente. Escuche, voy escondido en una funda esperando mi ocasión. Con un pequeño movimiento dejo abierta una separación. Allí está la adivinanza. Usted solamente va a enviar su respuesta, vaya participando. Es viernes. Vamos con respuestas.

0: Allí tiene la adivinanza, está sumamente fácil. Usted participe, envíe su respuesta. Nos estamos preparando para deporte. También se viene la noche bailable en un rato más con DJ Bishop. Lo cierto es que para este fin de semana tenemos muchas, muchas opciones para que usted se pueda entretener y disfrutar con nosotros. A ver qué nos dicen por acá. Aló.
1: Lambertito, aquí reportando sintonía desde mi casa y ya tomando 11 para ir al circo. Así que aquí vamos, aquí vamos.
0: ¡Qué bueno! ¡Se van al circo! Disfruten, espectacular. A ver qué dice.
2: La cremallera del cierre, don Albertito.
0: La cremallera del cierre. No, pues, no. Mire, vamos de nuevo. Voy escondido en una funda, esperando mi ocasión. Con un pequeño movimiento, dejo abierta una separación. Amigos, acá en la radio hay algunos. Allí en la caja de herramientas hay como dos. Hay de color rojo. Lo he visto en amarillo, en azul. ¿Qué será? Vamos, envíe su respuesta, amigos. Una michelada para este fin de semana, pero en compañía de tu Radio Energía. La compañía.

0: estamos acá, continuamos, amigos, ya dentro de poquitito. Voy a esperar la señal de nuestro equipo de Energía Deportes para dar inicio a la transmisión del partido. Pero mientras, vamos a aprovechar estos últimos minutitos que nos quedan acá en la radio con la adivinanza. Recuerde que la adivinanza decía lo siguiente: voy escondido en una funda, esperando mi ocasión. Con un pequeño movimiento dejo abierta una separación. ¿Qué será? A ver, aló.
1: Hola, Albertito, ¿cómo estás? Yo aquí, llegando recién a mi casa. Mil bendiciones, a jugar, para esperar el partido. Así que, bendiciones. Yo creo que es el cuchillo. Eso, Bebel Ramírez, reportando sintonía para Albertito.
0: Besito, Bebel, besito, amigos. Mire, la adivinanza, la respuesta correcta, ya se las voy a indicar, era un cuchillo cartonero. Un cuchillo cartonero. Él va escondidito en su funda. Usted le da un clic o lo sube hacia arriba y eso comienza a cortar todo lo que encuentra, amigos. Ahí está la respuesta, mi adivinanza. Ya nuestro equipo está listo. Ya están listos, así que yo me despido. Recuerde que nos vamos a escuchar este fin de semana. Más adelante, bueno, en el transcurso de la transmisión, ahí vamos a indicarle cuándo o en qué día voy a estar con ustedes. Lo que sí les puedo decir es que pasen un fin de semana lindo, descansen, disfruten del partido de fútbol, no se pierdan la gran noche bailable y sobre todo este fin de semana comparta con la familia y disfrute de la programación que preparamos con mucho cariño acá en tu radio Energía. ¡Aló!
2: Me ganó don Albertito, dijo primero usted, pues yo estaba por decirle ya con mi chiquillo guapo, así que ¿ya? Lindo fin de semana, mi chiquillo lindo.
0: Gracias.
2: Chao, chao.
0: Gracias, mi hermosa, me despido. ¡Feliz fin de semana! ¡Disfruten, vivan y pásenla, chancho!
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0: 19 horas. 30 minutos. 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
5: Te indicamos la temperatura en Concepción. 14 grados con 8 décimas.
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1: ¿Qué tal amigos? ¿Qué tal? Buena tarde. Estamos instalados acá en el Estadio de Collao, en la caseta 15, como siempre, a través de la Energía Deportes, para este compromiso que estaba pendiente de fechas pasadas de la primera división de la U de Concepción frente al elenco de Huachipato. Pasó mucho tiempo, se fue complicando la U de Conce en el camino, en el transcurso de este campeonato. Huachipato es lo mismo, ¿no? Sacó puntos importantes frente a Coquimbo, partido que se disputó allá, con un gol de Sergio Núñez, y eso le puso a Huachipato en marcha para salir un poco del fondo de la tabla. Estaba muy complicado, y el que sí está complicado es la U de Concepción. Por eso que se llama un partido de necesitados, donde solo han ganado uno de los últimos 5 encuentros. Tienen 6 puntos de diferencia, o sea, el que gana hoy día va a tener una ubicación en la tabla que será por lo menos tranquilizadora a rato, ¿no? El Campanil está en la zona del descenso directo, 22 puntos, 15º, tabla de colocaciones, racha de 4 derrotas en los últimos 5 partidos. Y después tenemos la vuelta de Cristian Muñoz, que ha tenido algunos cambios, pero que faltan detalles por mejorar. Ellos no juegan desde el día 6 de septiembre, cuando cayeron con Palestino 2-1. Por ahora, el equipo de la Nona Muñoz ha recuperado futbolistas, implementa la idea para salvar la categoría, evidentemente, y esta será una prueba de fuego para el equipo de la universidad. En tanto, el equipo de Talcahuano, que viene con una alta y baja de emociones, porque estaba en puesto de copas internacionales y después muy cerca del descenso directo. Pero en los últimos 2 partidos retomó el nivel, empató con Colo Colo aquí, transmitimos este partido, y después el doble partido, la victoria en Coquimbo allá por 1-0 y la victoria que se reconfirmó ahí en la Cisterna para finalmente llevarse los 3 puntos al equipo de Huachipato. Ahora, si gana aquí en Collao, se aleja de zona roja. Queda 2 puntos de volver a pelear un Copa a la Copa Sudamericana, que es el objetivo que tiene Jaime García, es lo único que le va quedando en el campeonato. Esta fecha 23, que corresponde, se juega acá entonces en este estadio, que va a cerrar ya a contar del próximo año, y que tenía un pequeño descanso entre fiestas patrias, y veremos cómo quedó en condición mínima tras el partido de Deportes Concepción con O'Higgins por la Copa Chile. Acá se ven algunos baches, claro, del partido que transmitimos la noche anterior. Nos hemos descansado en este largo trámite de los compromisos de la primera categoría de la Copa Chile, además. Acá están las formaciones ya confirmadas y el equipo de Energía Deportes comienza a llegar al estadio. Acá está instalado, como siempre, Luis Ortilla, nos va a hacer los comentarios correspondientes. Nuestro equipo técnico, Marcelo Sepúlveda, también ingresando para este partido que se juega a contar de las 20:30, 20 horas. En el camino hemos tenido unos puntos de prensa. Lamentablemente, los puntos de prensa tanto de la U de Conce como de Huachipato han sido tardíos. Aquí hay un tema también de los equipos de prensa de ambos medios. No pueden lanzar las conferencias de prensa a las 14 horas. Hay que ser un poco más riguroso. Tendría que ser un poquito más temprano, para que así todos los medios que aparemos en información podamos distribuirla a través de todos nuestros medios. Pero se da un tema a la hora 14, que es una hora tardía, pero vamos a intentar rescatar algo de lo que se dijo esta tarde por ahí entre ambos técnicos. 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Con nuestros auspiciadores ya comenzando a saludar esta tarde deportiva, llega gente de Huachipato, ¿eh? Podemos ver que una de las bandejas tiene bastante movimiento, la U de Concepción no tanto, porque es así, digamos, la U de Concepción no tiene una gran hinchada, y esto se hace notar en cada partido. Nosotros esperamos que para este partido al menos el hincha universitario venga a apoyar a su equipo, porque está en una situación bastante complicada, y si hoy día pierde, se va a enredar mucho, toda vez que la próxima semana tiene que enfrentar a Cobresal en El Salvador. Y ese es un partido de bisagra, yo diría de casi 6 o 9 puntos. Por lo tanto, lo que pase aquí, pone en trámite el tema de la Universidad de Concepción en la línea más baja o más alta de la tabla de colocaciones en el campeonato. Vamos a ir escuchando puntos de prensa. Habló Jaime García. En la tarde vamos a escuchar el técnico de Huachipato en la previa.
2: Hola, buenas. Siempre tomando la responsabilidad que lleva ahí cuando quiere zafar definitivamente, para tanto como ellos y nosotros. O sea, yo creo que un partido intenso, fuerte, de mucha concentración, donde nosotros hemos tenido, hemos ido levantando de a poco, siempre pensando y no olvidándonos de lo que hemos pasado. Entonces eso es lo primordial para poder salir de momentos complicados y mantener siempre la tranquilidad. Va a ser un partido muy fuerte, intenso, vamos a ver cómo va a estar la cancha, cómo se puede trasladar de un partido muy, muy lindo en cuanto a la dinámica de juego, cómo se puede transformar en un barrial. Va a depender mucho también de... Va a ser para los dos equipos, así que espero que mañana podamos estar concentrados como lo hemos venido haciendo estos últimos partidos. Así que creo que el partido mañana es vital para nosotros, para poder también tener un despegue. Y nada, pues mañana se ha ido ya trabajando esta semana muy fuerte. Creo que bajamos los últimos 3-4 días, bajamos las cargas, así que esperando que mañana podamos hacer un partido, ¿cierto?, bueno.
1: Bien, ahí tenemos lo que señaló Jaime García en la previa a este duelo que va a disputar frente a la Universidad de Concepción, acá dentro de algunos instantes más, prácticamente unos 20 minutos más aproximadamente. Y ya tenemos el equipo nuestro por acá trabajando, estamos revisando la formación de los equipos, la U de Conce, lo de Huachipato, para este duelo también de interés. Don Luchito Portillo está por acá, para que no vaya haciendo comentario previo a esta fiesta deportiva que otra vez viene para lo que significa la energía deportes en esta tarde que cierra la semana ya, día viernes. ¿Cómo está, Luchito?
3: Buenas tardes, Mario, buenas tardes a toda la sintonía de Energía Deportes, como siempre nosotros acá en los buenos eventos, los grandes eventos de lo que es el fútbol, con un encuentro pendiente de dos equipos bastante complicados en lo que es la tabla de posiciones, como es la Universidad de Concepción y Huachipato por otro lado. Dos equipos que urgentemente necesitan sumar el día de hoy. Necesitan alejarse un poco de lo que es la zona de peligro. Creo que vamos a tener un buen espectáculo. Las inclemencias del tiempo han estado un poco amenazantes, pero creo que vamos a tener un partido sin lluvia, ¿sí? Y con un estado del campo bastante aceptable a simple vista, a pesar de que se ha venido una seguidilla de partidos con mal tiempo, pero se ve bastante aceptable lo que es el campo de juego. Un Huachipato. Vamos con García entonces al
4: rápido, un rival agresivo, juega futbolísticamente, juega muy bien, entonces todos los partidos también ellos necesitan salir de la posición que están, entonces se van, va reduciendo el margen de error y los partidos se van manejando diferente.
5: Ahora, un triunfo para Huachipato sería alejarse bastante de ese fondo de la tabla.
4: Sí, sería un empujón grande para acercarnos a los de arriba y aliviarnos un poco de abajo. Pero siempre yo he pensado en positivo, en tratar de poder ir partido a partido, de poder ir sumando puntos para en algún momento de despegar o hacer el quiebre.
1: Bueno, ahí está opinión del técnico García. Ya lo hemos escuchado un poquito antes en el punto de prensa que entregó antes, pero ahora rescatamos un material directo de la transmisión oficial. Habló García entonces de cara a este duelo que nos puede endilgar hacia las partes altas de la tabla, y eso hace que la U de Conce se quede muy preocupado, muy abajo en la tabla de colocaciones. Ya están las formaciones confirmadas, estamos por acá armando el puzzle de lo que significa, digamos, la formación de ambos equipos para este duelo, que por supuesto comienza a jugarse a la hora 20. El día domingo estaremos con Deportes Concepción, claro, allá en Rancagua, para ese duelo también que corresponde a la división, digamos, de la primera categoría, ¿no? Que será Copa Chile. Ahí estaremos justamente con este compromiso deportivo. Nos vamos a quedar esperando a ver si hay alguna versión de Cristian Lanona Muñoz. O bien vamos con la conferencia de prensa que entró hoy día por la tarde, porque veníamos con ese material también. Para no desaprovechar, vamos a ver qué es lo que podemos tener. Hoy día va a conducir don Matías Riquelme. El tema del arbitraje ha sido un tema bastante complicado para los jueces, ¿no? Por varios motivos los jueces han repetido, digamos, compromisos. Y don Matías Riquelme va a conducir hoy día, le acompaña Donaldo Gómez, don Cristian Cerda y don Marcial Herrera. Va a estar don Juan Lara en el VAR, don Sebastián Pérez en el AVAR. Hoy día este compromiso trae VAR para este duelo. 22 puntos en la tabla para la Universidad de Concepción y tiene 28 el equipo de Huachipato. Don Luchito, estamos con algo más.
3: Sí, bueno, para la gente que está ya escuchándonos, conectada con nosotros, el partido tiene VAR porque es del torneo oficial. Recordemos que todos los partidos del torneo oficial son con el otro día estábamos sin VAR porque era partido de Copa Chile, lo cual solamente tienen VAR en lo que es la fase de semifinal y final. Bueno, seguimos comentando lo que se viene hoy. Ya está entrando bastante público de Huachipato. Bastante público de Huachipato en el sector del río Andalien, en el costado de la cancha, dando las espaldas a lo que es el terminal de Collao, está lo que es la hinchada de Universidad de Concepción. Decíamos que dos equipos bastante, sobre todo Universidad de Concepción, bastante complicado lo que es la tabla de posiciones, ya en zona de descenso, necesita urgente sumar el día de hoy para poder zafar un poco de lo que es la línea de peligro. Huachipato, por su parte, con una muy buena cuenta de ahorro que logró en lo que es el principio del campeonato, está un poco más arriba, pero siempre con la necesidad de sumar a esta altura ya del campeonato, tratar de zafar un poco de la zona roja. Vamos a ver de qué manera entonces el día de hoy nos puedan brindar estos dos equipos un buen espectáculo, obviamente. Todo dentro de lo que es el fútbol, Mario.
1: 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Creo que por ahí teníamos algo de la Nona Muñoz, el técnico de la Universidad Penquista. A ver si podemos tener ese material. Está avanzando la tarde y acá tenemos casi lista las formaciones. Don Luis, ¿cierto? Vamos, se está encontrando también Marcelo Sepúlveda a nuestra transmisión deportiva. Luchito, apuremos por ahora las formaciones.
6: Sí, vamos con la formación. Buenas tardes, Mario. ¿Eh?
1: Hola, Marcelo.
6: Gusto saludarte, ya comienzo a conectarme. Aparezco por acá de la nada a veces, ¿ah?
1: ¿Eh? Sí, sí, sí.
6: Un gusto saludarte, Mario, a Luis Ortiz, a la gráfica Rodrigo Cáceres, a todos quienes hacen posible esta transmisión, una vez más de Radio Energía. Estamos presentes aquí desde la alcaldesa Terroa Rebolledo para llevar a tus oídos este partido trascendental, válido por la primera división del fútbol chileno entre Universidad de Concepción y Huachipato, ¿eh? Duelo de necesitados, como decían nuestros compañeros. Vamos con las formaciones. Esta tarde la Universidad de Concepción, el equipo del Campanil, equipo que dirige la Nona Muñoz, forma de la siguiente manera. Con el número 1, Brown en portería. Con el número 27, González, Marco González. Con el número 4, Osvaldo González, el capitán. Con el número 3, Barbieri. Casaquilla número 26 para Rocco. Con el número 16, Ogas. Con el número 10, Mesías. Con el número 15, Ollanedel. Con el número 20, Rojas. Con la casaquilla número 22, Funes Mori. Completa la oncena titular del Campanil con el número 18, Cecilio Waterman.
1: La formación del equipo de la universidad lo ordenamos con Jorge Brown en la portería, hace línea de cuatro con Moisés González en la banda derecha, Osvaldo González central, se acompaña de Miguel Valviere central trasandino, y Yerko Yadel va a marcar en la izquierda. Así se hace la conformación de los últimos cuatro. Después está Tomás Rocco, que tiene una posición, yo diría, más desde media punta, con Christopher Mesías y con Brian Ogas. Ahí está el medioterreno, acompañado de Luis Rojas, que siempre es el hombre que conduce y que pone la pelota para que Rodrigo Funes Mori y Cecilio Waterman puedan hacer daño en la portería de Huachipato. Ahí tenemos entonces el once inicial de la Universidad de Concepción, el dueño de casa, Marcelo.
6: Así es, era la oncena del dueño de casa. Ahora vamos saltándole formación, la formación de Huachipato, el equipo del acero, que forma de la siguiente manera. Con el número 1 en portería, Mella. Con el número 5, un veterano, Rafael Caroca. Con el número 6, Claudio Sepúlveda, el capitán. Con el número 7, Mario Briceño. Con el número 8, el Nico Vargas. Casaquilla número 15 para Rodríguez, el Maxi Rodríguez. Con el número 19, Núñez. Con el número 20, Toro. Con el número 24, Michael León. Con el número 26, Antiñirre. Completa la oncena titular que dirige Jaime García. Con el número 30, Kevin Altés.
1: Lo ordenamos, está Sebastián Mella en la puerta del equipo del acero. Hace una línea de tres, pero con Rafa Caroca en el centro, con Vargas Nico y con Cristian Toro, que es el hombre de la última línea. Un poquito más arriba está Michael León. Está Harold Antirriñe. Va a cortar en la banda sobre la línea de Claudio Sepúlveda. Está Kevin Altés en la salida Y arriba veo tres son Maxi Rodríguez, que lo está haciendo jugar siempre como el más retrasado, pero es un hombre que tiene ambición de delantero, con Sergio Núñez arriba solito, con Mario Briceño, conforme entonces el 11 que pretende llevarse los puntos desde acá, desde el estadio de Collao. Miren, Luchito, cómo llegó la gente de Huachipato.
3: Sí, la fiel hinchada de Huachipato haciéndose presente acá en el Esterre Roa. Bastante entusiasta la gente hoy, en un día viernes es un día laboral, está llegando bastante gente de lo que es el gente de Talcahuano, la gente de Huachipato, que se está haciendo presente. No hay mucho público, pero los que están todos saltando, bailando, tanto de una hinchada como otra, así que esto pinta para tener un lindo partido el día de hoy, para la gente que está en nuestra sintonía, para la gente que vino al estadio hoy día a disfrutar de fútbol, donde está un partido que pertenece a lo que es el campeonato oficial, partido pendiente entre este clásico de la octava región.
1: Así es, están listos los jueces, ¿cierto?
6: Así es, Mario, así es, Puchito Ortiz. Tenemos ya línea de árbitro, ¿cierto? Terna referil para esta tarde. Estará impartiendo justicia árbitro central Matías Riquelme, árbitros asistentes Aldo Gómez, Cristian Cerda, cuarto árbitro Manuel Vergara, en el VAR Juan Lara, en el AVAR Sebastián Pérez.
1: Bien, anticipo entonces de lo que se nos viene dentro de ratito. Ya estamos a punto de salir a los hombres de la U de Conce, los de Huachipato, para este partido, Luis. Que lo que respecta al puntaje, aquí el más surgido es la Universidad de Concepción.
3: Sí, está en zona de descenso. Recordemos que tras los triunfos de La Serena, prácticamente si terminara el campeonato hoy, estaría descendiendo. Por eso es importante para la U de Conce el día de hoy como local sumar de a tres, que es lo que sirve ya a esta altura del campeonato, donde estamos a 7-8 fechas del término de la temporada. Son necesarios, necesariamente necesita sumar. Y Huachipato, por su lado, como decíamos anteriormente, con la necesidad también de sumar para no quedar en puestos comprometedores, Mario. Ahí sí. Creo que los equipos ya están haciéndose presentes en el campo de juego.
1: Me llegó una información un poco complicada. Huelga de árbitros. Sindicato de Árbitros Profesionales del Fútbol Chileno señalaron hace instantes que los socios aprobaron por amplia mayoría el derecho a la huelga. Están en medio de la negociación colectiva que mantienen con la NFP. El comunicado que emitió el gremio hace instantes señala que en la votación participó el 97,7% de los integrantes y un 99,2% se manifestó favorable a la huelga. Han rechazado la última oferta presentada por la NFP. Anuncian el resultado de la votación. El sindicato confirma que solicita una mediación ante la inspección del trabajo para alcanzar un acuerdo que permita resguardar la continuidad del fútbol chileno. Lamentan profundamente que la NFP haya formulado una última oferta que es esencia igual al contrato colectivo vigente, y eso significa rechazar todas y cada una de las propuestas del sindicato. ¿Qué irá a pasar con esto? Se llamó a la NFP a reconsiderar la posición, y esto con mira a que el fútbol profesional chino tenga un mejor desarrollo, dice el comunicado. ¿Qué dice, Luchito? ¿Qué podría pasar?
3: Son estrategias, estamos en fecha de negociaciones, no solo a nivel de fútbol, en muchas empresas estamos en fecha de negociaciones. Estas son estrategias para apretar y ver si se puede conseguir algo. Ojalá que no pase nada, pero esto es, siempre son estrategias que a lo largo de todos los años suceden a esta altura del año. Octubre, noviembre, suceden este tipo de negociaciones. Es una forma de protestar, es una forma de apretar un poco a quienes largan el masari, como se dice, que al final siempre queda en nada. Ojalá que sea así.
1: Bueno, lo cierto es que tenemos en trámite con Chile el domingo. Esto se emitió esta tarde. Y después vendrá la fecha de la Copa Chile, también la otra semana, por de pronto Colo Colo juega contra Puerto Montt ahí en Santiago, partido el martes, y después está anunciada la vuelta al campeonato, acá habrá partidos hasta que cierre el año deportivo, porque en diciembre esto se cierra Collao. Hay otra novedad también, que el estadio va a reparaciones de por lo menos 6 meses.
3: Sí, es efectiva la noticia, Mario. En diciembre está planeado que el Esterro entre en reparaciones, obviamente para mejorar, en beneficio de los espectáculos, en beneficio del fútbol, en beneficio de la gente que le gusta asistir a nuestro fútbol.
1: Así es, fíjate que también revisando este tema, con relación al arbitraje, también se han dado varios temas durante estas últimas horas. Las designaciones referidas han tenido algunos nombres reiterados en las últimas semanas. No se detiene la actividad.

0: obviamente Huachipato en este momento está dando la espalda a lo que es el río Andalien. Universidad de Concepción, ya pronto, ya a minutos del inicio del partido.
1: Bien, esto va a comenzar con gran presencia de simpatizantes de Huachipato, menos lo hace el Agua de Conce, pero con el mismo fervor. Y lo va a narrar Marcelo Sepúlveda como corresponde en la transmisión de viernes de Energía Deportes, acá en la caseta 15 del Estadio de Cuellao.
2: Gracias, Marito Salazar, por ese pase. Ya comienza a tomar forma acá en el Esterro Rebolledo. Somos Energía Deporte, todo próximo a comenzar, todo listo y dispuesto. Ambos elencos ya están en el terreno de juego. Ya lo hace el conjunto del Campanil, que es el local en esta oportunidad. También Huachipato, que vino, digamos, en masa a apoyar al club de sus amores. Aproximadamente, no me atrevo a decir estadísticas todavía, muy tempranero, quizás puede llegar un poquito más de público. Señoras y señores, árbitro Pito Silvato, ya comenzó a rodar el balón. Lo hizo el conjunto de la U de Conce en el fondo. Lo escuchas a través de Energía Deportes. La pelota la tiene Osvaldo González saliendo en el fondo. El zaguero central, el líbero, el capitán, el Rocky González, ya tocó un cortito. Ahí aparece por la banda derecha, era Barbieri. Ya sale jugando el elenco de la U de Conce. Lo hace en su propio terreno de juego. Hacía presionante el elenco de Huachipato. Acá vienen buscando a Yanedel. Le queda el pase largo. Parecía que alcanzaba ayer con Yanedel. Se le escapa el balón pegadito a la banda. Ahora sí corresponde el primer saque lateral. Reposición manual para el cuadro acerero.
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2: Intentaba Mario Briceño en la mitad del campo de juego para el conjunto de Huachipato. Ahí pifiaba, erraba el hombre de Huachipato. Era Toro, que en segunda instancia se rehace del balón. La pelota que va y viene, ahora se pierde, pero ahora sí favorece al Campanil. También la primera reposición manual que favorece al conjunto local, al cuadro. Ambos necesitados de puntos, partidos desesperados que están ahí peleando al fondo de la tabla. En el fondo ya lo hizo el Rocky González, salió jugando por la banda derecha, ya levanta la vista el jugador Rojas. Zigzaguea a la mitad del campo de juego, la pierde fácil Rojas, la recuperaba, lo madrugaba al Maxi Rodríguez, la ganó Rojas en una viveza, arrancó por el carril derecho. Ahí aparece destapado Rojas, Rojita siempre Rojas. Ahí ha tocado a ras de piso con el jugador Gas. Venía la primera llegada por la banda derecha, rebota en un hombre, la pelota que se va al córner número.
0: Y es el número uno para la U de Conce.
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2: Está Roja frente al balón, se viene el tiro de esquina que favorece a la U de Conce. Primeros minutos de este partido lo hacen, empatan 0-0, no se hacen daño. Atención, octava región, que aquí puede caer el primero. Viene el tiro de esquina al punto penal, no, jugada elaborada, intentaban empalmar de primera Mesías, pifiaba, acá le quedaba al Rocky González, que se transforma en atacante. La tiene el Rocky Osvaldo, allá viene el centro de Osvaldo, arriba, golpe de cabeza del Rafa Caroca, ya sale jugando Huachipato, lo madrugaban ahí la salida con maña, con porfía, le tiraba, le jalaba la camiseta. En definitiva, era falta sobre el hombre de Huachipato, Kevin Altés, que intentaba poner la pelota sobre el pasto, sobre el césped. Corresponde tiro libre que favorece al elenco de la usina.
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2: Ya jugó en el fondo el Nico Vargas con el portero Mella, sale jugando el Nico Vargas, casaquilla número 8 por la banda derecha, parece destapado nombre, si se proyecta en ataque, por ella parecía todo. Juan Cortita buscaba el pase filtrado, intentaban buscar a Núñez, que lo alcanza a llegar, le llega blandito a las manos de Brown. Ya sale jugando el elenco del Campanil con el Rocky González, que la echaba a correr en la mitad del campo de juego. La tiene la U de Conce, el equipo del Campanil, el Auricielo. Ahí aparecía con un taquito Funes Mori, se equivoca Funes Mori. Esto lo aprovecha Huachipato para recuperar el balón en la mitad del campo de juego a través del Nico Vargas, más atrás con Mella. Ya jugó el portero Mella para Huachipato, largo allá, salió un pase fantástico por el carril izquierdo frente a la tribuna Tegualda. Se atreve Michael León en la mitad del campo de juego, comienza a adueñarse del balón el conjunto acerero. Cuidado que esto vale, esto es una buena llegada, prefiere retroceder, hace

0: tiempo ahí en la mitad del campo de Cosa, dueña del balón, nos hacen daño aquí en la alcaldesa Terror Arrebolledo.
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0: Allá jugaba el Nico Vargas, un pase largo buscando a Marito Briseño, Super Mario, que estaba completamente fuera de juego. Bandera en alto del asistente, corresponde el tiro libre que favorece el conjunto del campanil. Vemos ahí partiendo instrucciones a la orilla del campo de juego. Algo nerviosito está el toro, ¿cierto? García, Jaime García. Más tranquilo la nona Muñoz. La pelota se disputa a la mitad del campo de juego. Intentaba Cecilio. Cecilio Waterman, que no alcanza a llegar. La recupera el capitán, el Chepo Sepúlveda. Levanta la vista. Ya buscaba otra vez a Núñez, que no alcanza a llegar. Le quedó a Cecilio. Cuidado. Que arrancó Cecilio. Atención, que viene la cota por el carril izquierdo. La tiene Waterman. Esperando apoyo. Por allá viene el colgado. Yerko Yanedel con pierna zurda. Viene al centro. Rebota en el hombre. En Claudio Sepúlveda se va al córner. Definitiva, sí. No lo puede evitar. Al final, el Nico era en definitiva, el hombre de Huachipato no pudo llegar a ese balón, se transforma en el segundo, que
2: es el segundo tiro de esquina para la U de Concepción.
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0: está frente al balón. El hombre del Audi Conce ya con perfil cambiado, pierna zurda. Va a venir el tiro de esquina. Allá está atento, agazapado bajo los tres palos. El Mella. Mella, el portero de Huachipato. ¡Cuidado! Alcanzaba a conectar con golpe de cabeza libre. Entraba desde atrás. Barbieri para la U de Conce. Le pegó mal con la cabeza. Pasó susto. Sí, veía. Se salva Huachipato. Avisa. Avisa la U de Conce, Luis Ortiz.
2: Sí, primera jugada de pelota quieta. Un corre ahí. Cayó libremente el jugador de la U de Conce. Un poco de imprecisiones. Por el momento se ve en lo que es la saga de Huachipato. Partido, equipos estudiándose todavía, todos con un claro 4-4-2 y 4-3-3 tiene la U de Conce. Vamos a ver qué sucede en los primeros 15.
0: Intentaba Altez con Mario Briseño, la recupera la U de Conce. Cuidado que está Cecilio, aquí puede ser el primero. Se lo perdió la U de Conce. Jugada magistral de la U de Conce, era una tocada, un pase filtrado con lienza para Cecilio Waterman, que estaba paradito dentro del área. Gatillo, percutó con pierna derecha, le salió un pase al final, un ladrillazo que no alcanza a llegar su compañero, era solamente meter la patita, ¿no? Y era gol de la U de Conce. Luis Ortiz.
2: Dos jugadas peligrosas ya de la U de Conce, esos centros pasados, donde en algún momento fue por la derecha, donde Cecilio Waterman logró rescatar el balón, ahora fue por la izquierda. Dos llegadas, está anunciando la U de Conce.
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0: Ataca al Maxi Rodríguez, estaba fuera de juego, está todo invalidado. Era interesante el contragolpe que intentaba Irbanal, el conjunto alcedero, pero estaba completamente fuera de juego el Maxi Rodríguez. En el fondo ya hizo el fútbol, el conjunto del campanil lo hace con Osvaldo, la tira Osvaldo, sí, el Rocky González, más atrás con el portero Brown. Primeros minutos de partido, lo empatan 0-0. 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La pelota está a la mitad del campo de juego, comienza a conducir. Va a conducir el conjunto acelero a través de Kevin, sí, Kevin Altez. Por el carril izquierdo, Antiñirre se muestra también. Otra para Chepo Sepúlveda. Arras de piso con Kevin Altez. Por dentro, por fuera, intenta Kevin. Perfil cambiado. Conduce el balón en la mitad del campo de juego. La cambió todo por la derecha para ese toro. Tocando arras de piso con Núñez. Allá le llevó a Kevin Altez. Le cometía falta Núñez. Sí, lo que cobra finalmente. El árbitro estaba muy cerquita. Dice que es tiro libre. Tiro libre que favorece al conjunto acerero.
1: 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Dos manejos en la Monumental, don Luis Ortiz, tiro de riesgo, ¿no?
2: Sí, jugada de pelota quieta, la que fue para la U de Conce, trajo algún peligro en un momento. Vamos a ver de qué manera trabaja esta pelota el equipo de Talcahuano.
0: Allá se viene el tiro de esquina. perdón, el tiro libre que favorece a Huachipato. Vamos a ir pronto con otros saludos también en canal YouTube. Acá se va a venir el tiro libre frente al balón. Está el hombre de Huachipato, en definitiva es el Nico Vargas. Agazapado Brown bajo los tres palos, viene el tiro libre a punto penal, rasante. Intentaba el Rafa Caroca atropellar con la cabeza de la altura, ganaba en alto, le pegó un titirito para las manos blanditas de Brown. Saludos por otro canal YouTube de Radio Energía. Cuidado que venía también la UDECON, se ha Funes Mori, se atrevía, le queda un pelito largo. Comienza a calentarse también el tablón virtual. Partido de 6 puntos. Saludos a Gustavo Castillo, a Víctor Ortega, a Claudio García y a muchos más que ya comienzan a conectarse a través de canal YouTube. Déjanos tu saludo, dedito hacia arriba, ¿verdad? De Loncoche, un gran saludo para Víctor Ortega. Abrazos, saludos a todos. Ya comienza a calentarse el tablón virtual. Claudio García, dice Marcelo, saludos para Claudio García. Claudito García, un gran abrazo para ti también. Y acá Fran también, que dice, ¿qué piensa Huachipato? Dice, saludos a Huachipato. Que pierda Huachipato, dicen por ahí, ¿eh? Leemos tal cual como nos dicen las cosas. Mientras no se salgan de madres, seguimos leyendo tal cual como lo indican los hinchas ahí en el canal YouTube. Les mandamos un gran saludo. La pelota la tiene la UDECONCE. Respuesta al tablón virtual. ¿Quién ganará el partido? Dice nuestro tablón virtual. Hasta el momento un 50% para Universidad de Concepción, un 38% para Huachipato y dicen empate un 12%. Eso es la estadística hasta el momento en nuestro canal YouTube, el tablón virtual. Retornamos otra vez al alcalde Santerro Arreolledo. La pelota la tiene Kevin Altez en la mitad del campo de juego con el Chepo Sepúlveda. Levanta la vista el Chepo, ¿con quién? Dice, ¿para quién? Allá aparece Michael León. Destapado, solito aparece Mario Briseño en la banda. Viene un centro con intención al área. Arriba responde con golpe de cabeza González para la UDECONCE. Se equivocaba, pifiaba, le pegaba horrible Rojas. Le salió un pase directo al Chepo Sepúlveda. Momento de ir con nuestros auspiciadores. ¿En la voz de quién? De Mario Enrique Salazar.
1: En Televisión Energía Deportes y un informativo también, muchachos. Felipe Correa, gerente de selecciones de la Federación de Fútbol de Chile, afirma que Nicolás Córdoba continúa como técnico interino en la Roja para los amistosos contra Colombia en la fecha de noviembre. Esto independientemente del resultado que va a ser el día martes ante México. Por ahora se confirma y sé que requete confirma a Nico Córdoba como técnico de la selección hasta la última fecha del año.
2: No muy buena noticia.
0: ¿Sí? No muy alentadora la noticia, sí, para nada. Bueno, ¿qué quiere que le diga? Vamos a hablar en largo y extenso sobre aquello, ¿no?
2: Hay muchas críticas respecto a él. Vamos a ver si sucede algo que no sea, que no entiendo, o sea, que es algo volando en el
0: Yes. Señores y señores, retornamos acá a Collao. La pelota la tiene Chepo Sepúlveda, el capitán de Huachipato. El fútbol se disputa en la mitad del campo de juego. La pelota la tiene Michael León, ahora sí por el carril izquierdo. Se recuesta en ataque por allá para el elenco acelero con Antiñirre. Más atrás tocaban con el propio Nico Vargas. En el fondo el Nico Vargas jugando con todo el ras de piso. La mitad del campo de juego la tiene Kevin Altez. En la marca está Funes Mori. Está también sumándose Yerko Yanedel haciendo presión. La pelota le tiene Claudio Sepúlveda, un pase largo, un pase difícil para Mario Briseño que la pierde. La recupera Funes Mori con Cecilio Waterman, que se entienden bien, ¿eh? Acá arrancó Cecilio por el carril izquierdo, centraliza en forma inteligente Cecilio Waterman, que esto vale. Cuidado, atención, que esto vale. Viene la contra de la UDECONCE por el carril derecho. Allá viene descolgando, viene el centro. El centro que rechaza así como puede, nomás en el fondo. La gente de Huachipato la tiene Yerko Yanedel otra vez. Se atreve el conjunto del Campaní, Luis Ortiz.
2: Sí, la verdad que
0: se atreve el conjunto del Campaní. Cuidado que viene el centro nuevamente. Insiste y machaca el conjunto del Campaní, el forero que quiere abrir la cuenta. Como decíamos al principio, duelo de necesitados. Escaso público, hay que decir, acá en la alcaldesa Terroa, muy escaso público apoyando a los equipos de la región, a tirón de orejas. Si queremos ver equipos en primera división, hay que apoyar desde el tablón, señores.
1: Sí, yo calculo unas 2.000 personas, 3.000 personas más o menos, ¿no? La que más está allá es la gente del...
0: Yo te creo, Mario.
1: Del acero, claro. Pero la gente de la UDECONCE siempre como que es el mismo grupo de gente que viene, ¿no? De hinchas.
0: La pelota la tiene el lado de Conce en la mitad del campo de juego otra vez. Y me quedo, porque yo le creo a Marito, un estadista. Yo creo que Mario debe estar en el Eula haciendo estadística, porque siempre le apunta al bordero, siempre le apunta a cuánta gente, espectadores, vienen a Collao. La pelota la tenía el conjunto de Huachipato, le cobró falta. Falta que favorece al conjunto Cedero, aproximación. Señores y señores, háganse una idea. Fue tiro libre que favorece a la U de Conce, está frente al balón el Rocky González de 35 metros, esto va a ser un centro llovido al área, atento Mella, ¿le escuchamos a Luis Ortiz? No, dice pronto voy, dice Luchito, estoy concentrado Marcelo, me dice déjame por favor en esta jugada. Cuidado, atención, atención, octava región del país, tiro libre que favorece a la U de Conce, viene el Rocky González con zurda arriba. Arribaron un hombre a Funes Mori, cayó, nada, dice el referee, no hay penal. Acá cometía mano Briseño, era involuntaria, rebotó en la mano de Briseño también. Ha estado clarito hasta el momento el referee, hay nada que decir, corresponde saque de banda, saque de mano, favorable al conjunto de Huachipato.
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0: Ya lo hizo el Nico Vargas en el fondo, apoyado en el Rafa Caroca, salió por el carril izquierdo con Antiñirre, le cuesta una enormidad salida a Huachipato, presión alta del conjunto de la U de Conce, han hecho una triangulación perfecta entre Rojas, Waterman, Funes Mori haciendo presión en la salida. La pelota la tiene Michael León, ahora sí vamos con Luis Ortiz.
2: Sí, claramente la presión de la U de Conce es de tres cuartos de cancha hacia arriba, será la instrucción de Muñoz para este primer tiempo. Le cuesta salir a Huachipato, no ha tenido claridad en lo que es la recuperación de balón y poder generar algo de riesgo en lo que es el área de la U de Conce. La verdad que hasta estos primeros 15 minutos, mejor la U de Conce.
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0: Tocaba Claudio Sepúlveda con Núñez, ahí se combinaron los hombres de Huachipato, la salida del área grande. Ataca el conjunto Cerero, quiere abrir el marcador. Núñez le pegó horrible, salió un pase, cuidado que viene el primero. ¡Oh!

0: horrible Núñez. Le pegó horrible, tan horrible que sale un pase perfecto. Arremetía Antiñirre, que estaba paradito solito dentro del área. Nada más que empujarla, nada que hacer Brown. Gol en el Caldas Alterroa, se rompe la pared, se abre el marcador. A través de Energía Deportes, el marcador nos indica 0 para Universidad de Concepción, 1 para Huachipato.
1: Prácticamente se encontró con la pelota ahí el delantero. La verdad que no sé si hay revisión de VAR, me pareció que estaba en línea.
2: Hay VAR.
1: Sí, tengo las dudas. Sí, parece que no. Estaba adelantado, sí, estaba adelantado el jugador de Huachipato. Estaba muy al borde de lo que es la posición de adelanto. Así que hay VAR, yo creo que, no, definitivamente no.
3: No hay VAR, no hay VAR.
2: No hay VAR. No, hay VAR, pero llamado de VAR no hay todavía. Quizá después de las 10.
1: Está en la, sí, ahora, hay VAR. Sí, sí, sí.
3: Sí, así no, que vamos a esperar atento, Luis. Sí. Marito Enrique, sí. ¿Qué dice el VAR? Momento de ir con nuestros auspiciadores. Sí, ya gustavo de Marito Enrique, operamos el VAR.
1: Sí, están en revisión ahí el árbitro.
3: Anulado.
1: Yo creo que está, sí,
2: Tauside.
1: Adelantado.
2: Sí. Tauside.
3: Completamente no, anulado, señoras y señores. No, interrumpo, Luis. No hay gol, no hay gol, no hay nada que celebrar. Sigue el empate 0-0 aquí en la alcaldesa Terroa. La pelota la tiene Yerko Yanedel por el carril izquierdo. Viene el centro, punto penal, arriba, golpe de cabeza. El Rafa Caroca que alcanza a salvar cuando acechaba Funes Mori. La pelota la tiene otra vez la U de Conce con inteligencia. Comienza a dominar. La movía por el carril derecho. Era el jugador y 26 Rocco para la U de Conce. Interesante lo que ha hecho Rocco hasta el momento. Se concentró con las manos, la reposición manual, la pelota está dentro del área. Cuidado, atención, que hay peligro. La recupera, sí, Claudio Sepúlveda, el capitán, logrando oxigenar la defensa de Huachipato. Le cometían falta a Núñez, nada dice, está paradito, prefiere juegue nomás. La conduce Antiñirre, la empieza a mover en el fondo, ya empieza a entrar en calor el acero, ¿eh? Estaba frío el acero, tan frío como el acero, ahora ya se está poniendo buena esta cosa, tomando calor, temperatura, el partido la tiene por allá. Mario Briceño intentaba combinar con Michael León. Loma de Diego Barbieri, sale jugando con Rojas, inteligente lo que hace la U de Conce. Muy bien Barbieri, la rebotó en el rostro de Michael León. Viene un centro buscando Funes Mori, cuidado, responde el Rafa Caroca en el fondo. Ya sale jugando Antiñirre, el balón está en poder del conjunto del Campanil.
2: 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Por ahí me argumenta Rodrigo Cáceres en la gráfica que a él le parece que había habilitación para el tanto de Harold Antiriñe, pero nosotros hemos vuelto a revisar la imagen por acá en los monitores y la verdad es que sí está en pose de adelante, ¿cierto?
1: Está al borde, o sea, está demasiado en línea, o sea, ahí yo creo que pueden haber distintas opiniones respecto a la jugada, pero está muy en línea en el momento de que sale el balón en el pase del jugador de Huachipato, estaba muy en línea. Entonces yo creo que vamos a tener distintas opiniones, pero de momento yo creo que ante la duda del VAR no validó el gol.
3: La pelota la tiene Huachipato. Intentaba por el carril derecho con el Michael León, le echaba a correr. Ahí aparece un hombre, el Maxi Rodríguez, que no puede ante el implacable, el de acero, el Rocky González. Ya sale jugando en el fondo Brown, le pegó horrible Brown. Le pegó con la de palo, la dejó ahí mismo. La tiene el Rafa Caroca. En tres cuartos de cancha jugando con el Chepo Sepúlveda. Ahí aparece que iba en el Tesa haciendo una magia, un regateo. La mostraba, la esconde, un truco escondido. Ese sí que sabe, la tiene Kevin Altés, jugando centralizando, por allá aparece otra vez el Nico Vargas para Huachipato. Viene el pase a ras de piso, lo cortaron los tobillos, llegó a volar, levantaron a Kevin Altés, se salvó nomás Barbieri, le entró con todo Barbieri, con toda la humanidad para cortar esa jugada. Atención, tiro libre en definitiva, sí, el tiro libre que favorece al conjunto acerero.
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3: Me pareció justo el cobro, el tiro libre, Luis
1: Ortiz. Sí, una jugada muy fuerte, el jugador de Universidad de Concepción. un tiro libre justo. Vamos a ver de qué manera trabaja las pelotas quietas Huachipato. Es una buena posibilidad, es una buena oportunidad para generar peligro en lo que es el arco de la UDEC.
0: Atención, atención, oyentes de Radio Energía, porque esto vale, dicen por ahí. Aquí puede caer el primero. Aproximación, tiro libre frontal a la portería que defiende Brown, agazapado bajo los tres palos. Está frente al balón Antiñirre. También está Toro, también está Mario Briceño. Y viene Marito Briceño. Intentó sorprender Mario Briceño, una de antología, pero no le resulta. La hizo por fuera, quiso sorprender así a la viveza, ¿no? Del chileno. Sí. No le resulta, Luis Ortiz.
1: Le faltó efecto ese balón, quiso ponerla por el lado, pero no agarró el efecto que él pretendía el balón.
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0: ¿Qué dice nuestro canal YouTube, verdad? ¿Qué dice el YouTube? El tablón virtual. Saludos también para Garraf. Dice, yo solo quiero que haya dos goles en el partido. Es lo que indican ahí. Son otros saludos también. ¿Y qué nos dicen las estadísticas? Importante, ¿no? ¿Quién ganará este partido? Hasta el momento lo dice la Universidad de Concepción. Gana la UDECONCE con un 47%. Huachipato, un 47%, un 44%. Ambos están empatados. Comienza a subir. Empate un 12%. 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Activa la campanita y danos un like, ¿verdad? Estaremos atentos a los que siguen escribiendo ahí en el tablón virtual, que está que arde en canal YouTube Radio Energía.
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0: La pelota se disputa en la mitad del campo de juego. Michael León la tiene para Huachipato. También los aprovecho de mandar saludos. ¿Sabe de dónde nos escuchan también? En Chillán, en la zona de Nebuco, la familia Celedón Parra, para Juan Luis, para Aurora, que dice que siempre siguen Radio Energía.
2: ¿Qué te
0: parece, Mario Enrique?
2: Muy bien, pues.
0: También en Rucapequén, la familia Sepúlveda Celedón, también están escuchando allá. Para Francisco, para César, estar atentos a través de la señal YouTube. ¿Qué te parece, no?
2: Me parece bien. Mañana juega el Vial acá, Luchito, 4:30.
1: Sí, Fernández Vial tiene partido acá en Collao.
2: Este es un partido de la tercera B del Grupo Sur. Ocurre que Vial estaba castigado. Igual que le da la localía a Walkie, entre comillas. 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Y yo invito a la gente vialina mañana que venga a apoyar el equipo. 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
0: 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Acá la pelota la tiene el conjunto de Huachipato. En la mitad del campo de juego, la movida del Chepo Sepúlveda. Más atrás con el Rafa Caroca. La echó correr por el carril izquierdo y aparece el tapado Antiñirre. La ras de piso haciendo el fútbol con Kevin Altez. Intentada, la pelota se escabulle. Le corresponde la reposición manual para el conjunto de Huachipato. Allá aparece Kevin Altez otra vez con Antiñirre. Se proyecta Antiñirre. Kevin Altez levanta la vista buscando los espacios. Allá ha encontrado destapado Núñez. También abrió por la derecha, aparece Mario. Mario, Super Mario. Es Mario Briceño por dentro, por fuera. Viene el centro de Mario. En el fondo rechaza. Rechaza Barbieri. La envió fuera, la que te criaste nomás. Corresponde reposición manual para el cuadro acerero.
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0: Ya hicieron el saque de mano, la gente de Huachipato la regalaron nomás a la UDECONCE. Puede venir la concha con Cecilio Waterman, lo dije y lo hizo. Allá viene Cecilio Waterman, agarró la cuarta, quinta, sexta, nitro. 80 por hora viene Cecilio dejando hombres en el camino. De emergencia en el fondo, lo alcanzó a cruzar nomás. El hombre era Nico Vargas, de emergencia, lo alcanzó a cruzar a Cecilio.
3: Cecilio porque se venía, corresponde el lateral, interesante siempre lo que hace Cecilio con su despliegue físico, Luis Ortiz, ¿eh?
1: Sí, sí, aguanta mucho arriba, aguanta la pelota, tiene esa pachorra, ese cuerpo para poder, hace funcionar su cuerpo arriba.
3: Lo ocupa, ¿no?
1: Sí, muy bien, es un gran jugador para mí.
3: Cuando le comento, Luis Ortiz sabe que se viene el tiro de esquina nuevamente que favorece al campanil número.
1: Es el número 3 para la U de Conce.
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3: Está frente al balón, Rocco va a sacar el tiro de esquina que favorece a la U de Conce. Atención, que es el tiro de esquina, zona caliente, golpe de cabeza. Le ganó el duelo Barbieri, lo están dejando solito Barbieri, que ya es la segunda que avisa, ¿no? Se le llegó blandita a las manos de Mella, que estaba paradito ahí en la mitad del arco. Se salva Guachipato una vez más.
1: Luchito Ortiz. Sí, ya es la segunda vez que marca muy mal Guachipato en lo que es en los tiros de esquina. Cabeceó libremente ahí el jugador de la U de Conce, tres jugadores mirándolo prácticamente, ese cabezazo que pudo haber sido la apertura.
3: Cuidado que esto vale, viene Nuño, viene Nuño y se empate. Sí, ahora sí que es de verdad. ¡Gol!

0: comienza de Huachipato. Un contragolpe letal. Bien mal parada la defensa del cuadro estudiantil. Esto lo aprovecha Núñez, que se filtra entre los dos centrales. Una chambonada en el fondo, no se entiende en Chevarrieri ni el Rocky González. Tampoco lo grita, lo avisa Brown, que se quedó paradito bajo los tres palos. Lo aprovecha Huachipato. Núñez, que elude a todo el mundo. La emboquilla nomás, despacito. Entró el balón, le rompe el arco finalmente. Golazo de la... conjunto acerero. El marcador Energía Deportes ahora sí nos indica 0 para Universidad de Concepción, 1 para Huachipato.
1: De dos toques llegó Huachipato con un contragolpe fulminante y dos errores garrafales ahí de los dos centrales de la U de Conce, donde el uruguayo Núñez logró zafar, eludir al arquero y convertir el primer tanto para Huachipato.
2: El segundo gol de Núñez se lo marcó a Coquimbo, ¿no? Ahí abrió el marcador y un amistoso que hizo también la U de Conce, la de Huachipato, digo, las últimas semanas en este parate. Y ha sido efectivo el uruguayo Núñez con ese tanto.
0: Cuidado que viene el lado de Conce. Le dolió esta estocada al campanil. Le paró el relojito al campanil, ¿eh? Eso es que todos conocemos. Se le detuvo el corazón a la U de Conce después de esa estocada del uruguayo Núñez, que llegó al fondo, ¿cierto? Y sorprende a todo el mundo con esta apertura del marcador. Lo está ganando Huachipato. No baja los brazos. La U de Conce la tiene el Rocky González buscando a Cecilio Waterman, que intentaba el lujito, que no resulta. La pelota la tiene en el fondo. Antiñirre para Huachipato. Saca lejos con pierna zurda. Ahí aparece otra vez la pesadilla de esta noche, Núñez entre los centrales, haciendo mover los centrales, dándole trabajo a la defensa del campanil. Acá viene la U de Conce con Cecilio Waterman, le queda la pelota entre las piernas, no puede. Ahora sí recupera la mitad del campo de juego Yerko Yanedel, tratando de limpiar esa jugada, insiste por el carril izquierdo. Ahí aparece destapado un hombre en la U de Conce, de definitiva Toro. Era rojas para la U de Conce, le cometían falta Antiñirre, nada dice, se la dejaron puesta Antiñirre, Rocco le cometió una falta a la pasada. La pelota la tiene otra vez la U de Conce en la mitad del campo de juego, conduce Mesías, se cumplen 30 con 28 esta primera etapa, 30 minutos ya se cumplen. Acá viene Joan Edel, saca el centro, acá hay peligro, lo tiene Funes Mori, puede caer el empate. Funes Mori tocando ras de piso, el cuadro estudiantil, el cuadro de la U de Conce, por el carril derecho Rocco, viene el centro de Rocco, aparece acá destapado Yerko Joan Edel, la dejó correr Joan Edel en forma inteligente, corresponde reposición manual para el cuadro forero.
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0: Sale jugando el Maxi Rodríguez, cumpliendo labores defensivas, atosigado en la marca, lo tiene así al lado de Conce. Ahora despertó el campanil, Luchito Ortiz.
1: Sí, prácticamente va a tener que ser protagonista la U de Conce si quiere buscar la igualdad y buscar el partido. Es lo que tiene que hacer, presionar más arriba, tener el balón y poder llegar a hacer daño en lo que es la última saga de Huachipato. Se van a generar espacios atrás al adelantar las líneas el equipo de la U de Conce, que puede ser también favorable al equipo de Talcahuano.
2: Se quedó en el fondo de la tabla Calera con 17, el TAS rechazó la apelación. La U de Conce está con 22 ahora y Huachipato suba 31 y alcanza al Conce en la octava plaza, pero por diferencia de goles mejor el equipo morado.
0: Cuidado que viene roja para la U de Conce, roja. Lo tuvo la U de Conce, disparaba roja de 22 metros frontal a la portería de Mella, pero antes hay una bandera en alta, todo invalidado, estaba completamente fuera de juego. Al parecer a Cecilio, que estaba ya antes volviendo de esa jugada, le viene a recriminar el árbitro, ¿eh? Está haciendo tiempo en demasía Mella, parece, ¿cierto?
1: Sí, pero no me explico, estamos todavía en el primer tiempo, o sea, no. Hacer tiempo a esta altura del partido no es muy lógico.
0: Es digno de tarjeta, ¿no?
1: Sí, así que bueno, me parece una muy mala actitud del golero de Huachipato.
0: Te comento, Luchito Ortiz, acá ataca el conjunto de Huachipato, se viene Michael León tocando ras de piso. Michael León conduce con el Chepo Sepúlveda, el capitán, abriendo por la izquierda, aparece destapado Antiñirre, descolgándose. Viene el centro de Antiñirre, responde en el fondo con golpe de cabeza Barbieri para la U de Conce. La recupera Super Mario, Mario Briceño tocando con Michael León. Otra con Briceño, otra con León, buscando al TES. Se cruza en el fondo Barbieri, una vez más, la envía fuera, fuera del rectángulo, corresponde lateral para el conjunto de la usina.
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0: Cuidado, atención, que intentaba la U de Conce, el conjunto de Huachipato, perdón, pero la U de Conce se está bien posicionada en el fondo. Se cumple el minuto 33, decía el médico, diga 33.
1: ese es un chiste que después del partido se lo voy a contar.
0: La pelota la tiene Cecilio Waterman, que no puede, la recupera Núñez, el uruguayo, lo cometen falta, sí, lo hacen caer, cae desparramado Núñez en su propio terreno de juego. Huachipato va a efectuar este tiro libre cuando se cumple el minuto 33. El marcador nos indica, el marcador de energía, 0 para U de Conce, 1 para Huachipato.
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0: Intentaban tiñir, descolgarse por el carril izquierdo, lo madrugó en el fondo Rocco, el bombero Rocco tocando para la U de Conce, auxiliando en todas. Sale jugando González con Barbieri comienza a salir, intenta ir banano, ha jugado un truco, está nervioso, ahora ya perdió la calma la Nona Muñoz, lo pierde 0-1 frente a Huachipato, también está un poquito nervioso, pero un poquito menos, digamos nomás, el Toro García. La echaron a correr por el carril izquierdo, parecía Yerko Yanedel, no puede parar, no la puede sostener, no le cuesta una enormidad. La recupera el Tes, otra vez en la mitad del campo de juego, intentaba con Núñez, la recupera ahora sí Rojitas, viene Rojas para la U de Conce, Rojas zigzagueando en su propio eje, dejaba un hombre en el camino, prefiere retroceder con Ollanedel, comienza a ir banar el estandarte en el fondo, el Rocky González en el fondo, le echaron a correr con Rocco por el sector derecho frente a la tribuna de Gualda, que da la espalda al terminal Collao. Por allá aparece Funes Mori, por el carril derecho le cuesta una enormidad al petrolero Mori, le cuesta arrancar. Esto lo aprovecha Huachipato, queda nada el ataque, corresponde tiro libre que favorece en el fondo para el elenco acerero.
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0: responde en el fondo. El Rocky González con golpe de cabeza, tocando con Barbieri, juega largo, levanta la vista buscando a quién, a Funes Mori, la bajó con Rocco, viene al centro para Cecilio, pasó de largo para Cecilio, no alcanza a llegar Cecilio Waterman. Por acá lo cruza Super Mario Briceño, cumpliendo labores defensivas. La recupera ayer Coñanedet, tocando con Mesías a la salida del área grande. Allá se proyecta en ataque el cuadro estudiantil, le quedó para la muda para Cecilio Waterman. Prefiere tocar en cortito Cecilio con Yerko. Ahí aparece Ollanedel, arriba con Funes Mori, responde Rafa Caroca. Allá viene Rocco, remató Rocco dentro del área, completamente desviado las nubes, tanto así que le daban a Gaviota que venía pasando, ¿no? Nada, pasó el peligro, esto queda en nada y el marcador nos dice todo. 0 para la U de Conce, 1 para Huachipato.
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0: No hay trabajo, calentamiento en ambas bancas, todo tranquilo hasta el momento. Luis Ortiz, ¿tú me puedes guiar cuáles son las alternativas que dispone cada elenco?
1: Bueno, después del gol de Huachipato, se apoderó del balón la U de Conce, está obviamente con un gran porcentaje de tenencia de balón, pero le falta esa profundidad que necesita, esa estocada para poder llegar y crear peligro en el arco de Mella. La verdad que no basta con tener el balón y poder administrarlo, hay que saber administrarlo y poder abrir esa defensa. Yo creo que la alternativa de la U de Conce es tratar de jugar por las bandas y abrir la defensa de Huachipato, que hasta el momento ha sabido responder, sí, con algunas imprecisiones en lo que es pelota quieta.
0: Gracias, Luis Ortiz, siempre fino en la puntada final. nuestro compañero Luis Ortiz. Señores y señores, la pelota está a la salida del área grande, en la media luna del área grande de Huachipato. Lo tiene atosigado la U de Conce. Momento de ir con nuestros auspiciadores. ¿En la U de quién? Del único, Mario Enrique Salazar.
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0: Intentaba Huachipato por el carril izquierdo, aparecía destapado. Allá se defiende Huachipato. Yerko Llanedel paradito a la banda, dice: ¿por qué si estoy solo, por qué no me la tiras, por favor? Dice: dame una buena, una con ventaja, le pide. Ahí su buscado Llanedel, ya lo hizo Barbieri, tocando ras de piso con Roja, que no puede. La recupera Kevin Altés, comienza a salir a tejer esa red de compañía del conjunto acerero. Juntos somos más, dice ahí Huachipato, tocando uno a uno, ras de piso, saliendo muy bien, ¿eh? De buena factura la salida de Huachipato, esto se puede transformar en gol. La pelota tiene el Maxi Rodríguez, puede gatillar, va a percutar. Avisa Huachipato, jugada en la antología, yo diría la más interesante de esta, de este final de la primera etapa. La tocaron 7, remató el Maxi Rodríguez, yo pensaba que se la clavaba en el ángulo superior izquierdo Luchito Ortiz.
1: Sí, una hermosa combinación de toques de Huachipato, donde pudo combinar y pudo ejecutar una gran jugada, creo que la más linda del partido, ¿no, Marcelo?
0: Para mí, sí.
1: Sí, y ahí quiso ponerla en el segundo palo el delantero de Huachipato. Si hubiera sido gol, hubiera sido un golazo.
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0: Sale en el fondo el Rocky González. Por allá levanta la vista, visión periférica, aparece Rocco. Se equivoca Rocco, esto lo aprovecha, así alcanzó a recuperar Yerko Llanedel. Más atrás con Barbieri. Comienza a avanzar pasito a pasito, dice Luis Fonsi por ahí, Rocky González. Por el carril derecho, no le cuesta una enormidad. Lo presiona el Maxi Rodríguez, se equivocaba, recupera Mesías. Lo limpia todo Mesías en la mitad del campo de juego, tocando red de piso. Ahí aparece un hombre destapado. Para lo de Conces, el propio Mesías. Por el carril izquierdo con Yerko Llanedel. Otra para Barbieri, que está paradito en la torta en el círculo central. La echaba a correr en pared perfecta con Llanedel, pared larga. Por el carril izquierdo dejaba su cancerbero en el camino, viene al centro de Llanedel, rebotaba en Toro. La pelota que se va al tiro de esquina, que favorece al conjunto estudiantil. Número.
1: Es el número 4 para la U de Conce.
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0: Está para la U de Conce, frente al balón, un experto, un especialista, ¿eh? Sí, viene el tiro de esquina, viene el tiro de esquina arriba, golpe de cabeza, cobraba penal, no, dice para qué, no, cuándo, no. Cómo, dónde.
1: Falta del jugador de la U de
0: Conce. Falta el ataque, ¿verdad, Luis, sí, Ortiz? Sí. Falta de Barbieri, se quiso construir algo que solamente estaba en su imaginación. Señores y señores, se cumplió el minuto 40 ya de la primera etapa y el marcador continúa en ventaja. 0 para U de Conce, 1 para Huachipato.
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0: Ya salió en el fondo Mella con jugando a ras de piso con el Nico Vargas, jugado Mella largo, buscando a Núñez, que no alcanza a llegar en el fondo, responde Barbieri otra vez, más atrás con Brown, que esto le cuesta una enormidad, ¿eh? Con los pies le cuesta muchísimo, la sacó largo, le salió pase, ahí aparece Rojas, la echó a correr Rojas, dejó dos hombres en el camino, va a rematar Rojas, se engolosinó tanto, conduce tanto el balón para perder y comprometer a su equipo. Acá viene la concha de Kevin Altés, que la llega pegadita con Imán a la pierna zurda, también la pierde. En la mitad del campo de juego se disputan todos los balones. La tiene el Chepo Sepúlveda, el capitán para Huachipato. Arras de piso con Michael León. Abrieron por la banda derecha, aparece Núñez, el goleador hasta el momento. El único que ha sabido besar la red, Núñez. La toca arras de piso con Toro. Más atrás con el propio Nico Vargas. Otra para Toro. Ya se cumple el minuto 41 con 70. 42. Quedan 3 para el final. La tiene Mesías para lo de Concha, deseó correr con Ogas, tocando red de piso con Funes Mori. Otra para Roja, levanta la vista. Ahí aparece destapado otra vez el hombre de la U de Conce. A ras de piso. comiendo el balón, como debe ser, a ras de piso le rinde, la acaba de perder, la recupera Guachipato en la mitad del campo del juego, la mueve Kevin Altés, se toma su tiempo Kevin Altés, aparece para allá Antiñirre, ¿eh? Ha cumplido una buena labor Antiñirre Luis Ortiz, ¿eh?
1: Sí, la verdad que efectivo el trabajo de él, silencioso pero efectivo el trabajo de Antiñirre. Se ha notado en lo que es estos últimos minutos también. La U de Conce está cometiendo algunas imprecisiones en el medio campo. En el momento de recuperar el balón, ya han sido tres o cuatro jugadas donde han errado los pases. De repente cuando recuperan hay poca opción de pase en el medio campo.
0: Acá pase largo de Toro, interesante, le cometían falta, se queja de una falta, que le dejó caer su humanidad al Maxi Rodríguez, quedó tendido, desparramado, todavía está tendido, pero cuidado, atención, que ataca la U de Conce, vale, va a venir el centro buscando arriba Funes Mori, se cuelga en el balón, atenaza al esférico Mella.
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0: de hidratación, se están tomando su energética, ¿verdad? Su isotónica seguramente.
1: Bueno, todo el mundo hidratando.
2: Instrucción.
1: Menos nosotros. Pero yo ahí en el bolso traje algo ahí.
2: Está mal. 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Apura acá la cosa el juez, ¿ah?
0: Sí, apura la cosa. Sí. Saludamos dentro de poco también el canal de YouTube, Calor Virtual, a quienes se conectan. Como así lo escuchan en Chillán, en Nebuco, en Ruta Pequeña, nos mandan saludos. También en Chihuayante, lo escuchan allá en Rancagua, en Ibal Maipé también. Les mandamos un gran saludo. Cuando, señores y señores, 4 minutos de adhesión, indica la pizarrita electrónica, 4 minutos de aquí en adelante. La pelota la tiene el Rocky González, ya se reanuda el fútbol. Señores y señores, lo sigue perdiendo la U de Conce, partido de necesitados que están peleando ya en el fondo de la tabla. Ambos elencos, hasta el momento lo gana Huachipato. La pelota la tiene en la mitad del campo de juego. Ogas para la U de Conce, otra con el Rocky González. La chocorre por el carril derecho, aparece destapado el otro González. La chocorre con Rocco, va a ganar línea de fondo Rocco, en la marca el Chepo Sepúlveda en el centro. Funes Mori golpea con golpe de cabeza, la gana, nadie llega. La segunda intención, nadie llega en el centro. E insiste el conjunto universitario. Viene al centro la U de Conce arriba. ¡Ah! Pasaba de largo Cecilio Waterman. La pelota le queda ayer con Yanel. Recibe una falta. No. Viene la contra y esto vale, es peligroso. Le cometieron falta también al Tes. Nada, dice, juegue nomás, juegue Barbieri. Allá pase largo. Buscando Yanedel, le pega de primera, la apuró con la zurda. Inteligente lo que intentaba. Le quedó roja, está dentro del área. Hay peligro. Aquí hay peligro, hay perfume de gol. La pelota intentaba Rojas en segunda instancia. Rebota en las piernas del Nico Vargas. Se va al saque de mano que favorece al conjunto universitario.
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1: Sí, está hace rato la U de Conce con la posesión del balón, está llegando, pero como dije en el comentario anterior, le está faltando esa claridad, esa profundidad como para crear peligro realmente en el arco de Mella.
0: Acá el fútbol lo hace la U de Conce en el fondo con Barbieri. Llama a la pausa, llama a la tranquilidad Jaime García a la orilla del campo de juego, el director técnico Acerero. Por favor, muchachos, esto hay que cuidarlo, dice como hueso santo, lo estamos ganando. Manda, ¿cierto?, hacer calentamiento, está toda la banca de Huachipato haciendo calentamiento. Jaime García, impaciente. También vemos a la Nona Muñoz. Hasta el momento no encuentra la solución, no logra resolver este puzzle. La pelota la tiene la U de Conce con el Rocky González, que trepa y trepa por el carril derecho, ganando tres cuartos de cancha. La pierden, cuidado que viene la contra. Allá viene la contra endemoniada del conjunto del conjunto de Huachipato, jugando la personal. Núñez se las ingenia para tocar con Altés. Aparece Antiñirre descolgándose por el carril izquierdo. Es la Marco Yanedel que lo llega. El pase filtrado era impreciso. Pierde una buena oportunidad. Llega a la mano de Brown. Ya sale jugando el conjunto universitario.
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0: La tiene Barbier en el fondo, quedan pocos minutos para el final. Ya se cumplió el minuto 47 con 24. Se jugaron 4, ya quedan solamente 2 y 1 y medio para el final. La tiene el lado de Conce en tres cuartos de cancha, no puede penetrar. Infranqueable la defensa del conjunto Cerero. Ahora se viene todo volcado por la izquierda. Ahí aparece Barbier para el lado de Conce, el cuadro del campanil. Ya pasó a la mitad del campo de juego. La tiene el jugador Ogas. La ha hecho correr por la derecha Ogas. Corre todo Ogas en la mitad del campo de juego, tocando con Rocco. Allá comienza Rocco Irmana con pierna zurda arriba. Mucho centro en demasía, abusando de ese pelotazo. También infranqueable la defensa de Acelero por las alturas. Arriba le quedó Cecilio Waterman. Acá está Funes Mori dentro del área. Le quedó otra vez a Mario Briseño, que despeja largo. Le quedó ahí mismo otra vez a la U de Conce. Presiona el cuadro del campanil por el carril izquierdo. Mesías tocando red de piso con Rojas en la marca. Está un hombre de Huachipato, es Toro. Se va a quedar con el balón, lo empujan, es falta. Nada, dice el referee. Yo, para mí da falta. ¿Qué es lo que es? finalmente lo que cobra Luis Ortiz, ¿me lo confirmas?
1: Sí, hay un empujoncito que lo hace cobrar, no sé si cobró la falta el...
3: Siempre el tiro de esquina Luis Ortiz.
1: Sí, sí.
3: ¿Y el número?
1: Es tiro de esquina, entonces sí, sería el número 5 para la U de Conce.
3: Gracias, Luchito.
2: El domingo estaremos en Rancagua, el domingo traemos Copa Chile, cuarto final, Deportes Concepción visita ante el O'Higgins de Rancagua. El domingo arrancamos a las 15.
0: Mira
2: el
0: tiro de esquina, Roja buscaba el primer palo, otro rechazo del elenco acerero, le pegó con un fierrazo cuando indica esto terminó, silbato a la boca, terminó, se acabó la primera etapa y el marcador a través de Energía Deportes nos indica 0 para Bolivia de Concepción, 1 para Huachipato.
2: Lo narró Marcelo Sepúlveda en la caseta 15 de la Radio Energía para esta victoria parcial de Huachipato 1-0 sobre la Universidad de Concepción. Nos quedamos al paso ahí para ver alguna reacción de alguno de los técnicos, como siempre la señal oficial. Y apuramos también comentario Luchito Ortiz de lo que es este primer tiempo ganando el equipo del Acero.
1: Sí, Huachipato con un trabajo ordenado, obviamente con un 4-4-2 fijo del técnico García, donde en el momento de recuperar el balón tiene dos jugadores por los costados en el medio de la cancha, donde se convierten en delanteros. Es un 4-4-2 hacia adelante y un 4-4-2 para defender. La verdad que ordenado ha logrado llevarse ya al primer tiempo esta ventaja. La U de Conce, después del gol en contra, ha logrado tener el balón con un gran porcentaje de tenencia de balón, pero no ha logrado profundizar de tal manera de llegar con más peligro al arco de Huachipato. No ha podido tener esa profundidad o crear alguna jugada de pelota quieta. En algunos córner Huachipato ha tenido algunas imprecisiones para recuperar, para sacar el balón, que no ha sabido aprovechar la U de Conce. Un primer tiempo donde Huachipato supo aprovechar la oportunidad que tuvo ante 12 errores garrafales de la defensa de la U de Conce, donde Núñez logró concretar la apertura del marcador.
2: El comentario de Luis Ortiz al cierre del primer tiempo con ventaja para el equipo de Huachipato, 1-0 con gol de Núñez sobre la Universidad de Concepción. 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Pausa y ya volvemos.

0: los goles que gritan.
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11: 20 horas y 56 minutos.
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0: va su viernes? Por acá estamos de vuelta para conocer noticias de la hora, entonces, en Radio Energía Informa. Y comenzamos con el Servicio Nacional del Consumidor, que emitió una alerta de seguridad por más de 1.800 vehículos Ford y Hyundai comercializados en nuestro país que presentan posibles fallas de fábrica. En Hyundai, la advertencia afecta a 138 unidades de los modelos Kona eléctrico e híbrido, Santa Fe híbrido y Tucson híbrido año comercial 2025. Esto debido a un problema de software que podría apagar la pantalla del tablero durante la conducción. La reparación contempla una reprogramación entonces en este caso. Y en la otra línea, hablamos de Ford, la alerta afecta a más de 1.700 camionetas F-150 vendidas entre mayo y septiembre de 2026. Las amarras del dispositivo de combustible podrían estar mal instaladas, con riesgo de desprendimiento, derrames, detención de motor e incluso incendios. Las marcas realizarán así las revisiones y las reparaciones preventivas sin costo esto, ¿eh?, para los propietarios, quienes deben verificar si sus vehículos están incluidos en las partidas ya anunciadas. Y por otra parte, Arcor Chile anunció el retiro preventivo de un lote de galletas Bonobon Coco de 95 gramos. Esto debido a la ausencia de una advertencia sobre la posible presencia de trazas de maní en el etiquetado. La medida busca proteger especialmente a las personas alérgicas a este alimento, a quienes se recomienda no consumir el producto. Así que atento a aquello. Bien amigos, es todo noticias en este día viernes. Que esté muy bien. Muchas gracias.
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